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0: Las 6 de la tarde con 11 minutos. Estamos de vuelta a través de 92.5 Mix, 80s, 90s y más. Escuchamos a Aerosmith a través de Mix, Mix, Mix. Y nos vamos con respuestas, recordando hoy series de televisión de los años 90. Ay, muchachos, justo en la nostalgia, justo en el recuerdo. Ya tenemos participación. Por acá nos dicen: hola, hola.
1: Hola, hola, Carlos. Hola. Buenas tardes. Mi nombre es Graciela y bueno, yo tengo dos que eran favoritas.
0: Ok, te escuchamos.
1: La primera era Hechiceras. Uy, y la segunda era China, la princesa guerrera.
0: Mira, uy.
2: Hola, Carlos. Buenas tardes.
0: Hola.
2: Yo me quedo con El auto increíble.
0: Buenísima.
2: Y con Beverly Hills 90210.
0: También.
2: Saludos y excelente tarde.
0: Muy buen gusto, ¿eh? Así que participa conmigo. Ahí están las respuestas. Hoy la pregunta es: ¿cuál era esa serie de televisión favorita que no te perdías ni un capítulo y llorabas por más? Te escucho a través del talkback de iHeartRadio, por supuesto, 92.5 Mix, 80s, 90s y más.
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3: Lento.
6: Ey, sé muy paciente porque en Boulevard Ramón G. Bonfil te encuentras con asentamientos desde Boulevard Colonia Santa Catarina hacia Boulevard Colosio.
3: Obras.
6: Y te comparto de un cierre total por obras en la lateral del Felipe Ángeles entre Zona Plateada y Venta Prieta, dirección sur. Utiliza como vía alterna Avenida Pirules.
3: Buen avance.
6: En Avenida Constituyentes no hay nada que nos detenga. Excelente circulación a partir de Avenida del Palmar hasta Glorieta Insurgentes.
3: Clima.
6: 19 grados. 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
3: Comenzamos actualidad deportiva. Chivas está muy cerca de exportar a otro de sus grandes talentos.
4: Es cuestión de horas para que el sueño de Armando la Hormiga González se cumpla y emigre al fútbol de Europa, en concreto la Liga de Grecia con el Olympiacos. De acuerdo con varios medios de Grecia, la transferencia ya se habría cerrado y se manejan cifras de 8.5 millones de euros y 2 millones más de euros adicionales, dependiendo de su rendimiento. Las Chivas conservarían el 10% de la carta para una venta futura. Para Sir Deportes, Memo García.
3: Hasta aquí los Deportes.
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0: Es un tema de 1975, se llama Rock and Roll All Night de Kiss a través de 92.5 Mix, 80s, 90s y más, y también de forma digital por nuestra aplicación de iHeartRadio. Vámonos con más respuestas, participan conmigo en esta noche, ya se empieza a oscurecer aquí en la Bella Irosa. Escuchamos, hola, hola.
1: Hola.
0: Hola.
1: Pues, a mí,
0: ¿sí?
1: Lo que más me gustó es de Los Chicos del Barrio.
0: ¡Uy, Los Chicos del Barrio! Sí, pues, buenísima.
1: Cobarde, el perro Coraje.
0: ¡Qué buena! También. También.
1: Las Winds. No sé si sean del...
0: ¿No?
1: De los 90.
0: Creo que no.
1: Es entre los 2000.
0: Sí, pero... más de los 2000.
1: Y La Pantera Rosa.
0: Perfecto, La Pantera Rosa. Pero la... Esta versión que no tenía diálogos, que solamente era a través de lenguaje, de las señas, de cómo se comportaba este animal dentro de su círculo social, ¿no? Vaya qué gran propuesta que hoy nos hacen a través del Talkback. Yo regreso con más, por supuesto, en 92.5 Mix, 80s, 90s y más. ¡Ah, qué momento tan bonito para recordar, eh!
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0: Escuchamos a Eminem a través de 92.5 Mix, 80s, 90s y más, y también de forma digital por nuestra aplicación de iHeartRadio. Tengo que hacer una pausa, pero regreso, sí, regreso a las 8 de la noche para platicar de cine, música y más, y también mito o realidad. En esta sección que hablamos de cosas interesantes, hoy a nombre de Carlos Cabrera. Tengo que hacer la pausa porque ya viene Espacio Deportivo, ¿eh? Así que atención, porque todo lo que quieres saber en el tema del fútbol, resultados y más, ahorita lo escuchas en unos minutos a partir de las 7 de la noche. Así que si estás comiendo, buen provecho. Si vas camino, si vas frente al volante, vas en tu vehículo automotor o vas en el transporte público, gracias por ir sintonizando 92.5 Mix, 80s, 90s y más. 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Buenas tardes.
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4: Hola, hola, ¿qué tal? Mi nombre es Dariet. ¿Y qué crees? Ya me despido con este informe vial. Nos escuchamos mañana. Sigue pasando un excelente camino.
1: Buen avance.
4: Y aprovecha porque Avenida Revolución continúa libre a partir de Jaime Nuno hacia Glorieta Revolución. También Boulevard Everardo Márquez. En esta zona ni quien te detenga desde Boulevard Panorámico hacia Río de las Avenidas. Ya te comparto que Viaducto Nuevo Hidalgo no tiene nada de carga. Aprovechalo, esto lo encuentras a partir de Julián Villagrán hasta Ángela Barrientos.
1: Lento.
4: Paciencia, porque en Boulevard Ramón G. Bonfil tenemos asentamientos desde Boulevard Colonia Santa Catarina hasta Boulevard Colosio.
1: Cerrado.
4: Y te recuerdo que por obras tenemos un cierre en carril derecho. Esto en Boulevard Las Torres, con dirección a Ciudad Sahagún.
1: Clima.
4: La temperatura 19 grados. 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
1: El maestro en Derecho Roberto Rico Ruiz analiza el tema del uso de celulares en clases y su valor como herramienta tecnológica para el aprendizaje y la comunicación.
2: Y por ejemplo, prohibir por completo el uso de las redes sociales o de los dispositivos tecnológicos en las niñas, niños y adolescentes, pues no garantiza sin duda alguna una verdadera protección. Yo coincido, por ejemplo, con la perspectiva de la organización internacional Save the Children, que abre un debate para tratar de dar un enfoque sobre los derechos de la infancia, ya que pues niñas, niños y adolescentes tienen derecho a la información, tienen derecho a la privacidad, tienen derecho a la expresión y la participación. Los niños tienen esos derechos, no solamente los adultos. Y en este sentido, pues creo que restringir el acceso sin ofrecer una orientación viable, pues puede limitar sus oportunidades, pero también afectar sus derechos. Y dentro de ese capítulo de oportunidades, pues bueno, está el aprendizaje y la comunicación, porque no todo lo que ven en las redes sociales, no todo lo que ven en las plataformas digitales de videos es malo.
1: Tómelo en cuenta, CACIM suspenderá el servicio de agua potable en más de 30 colonias de la zona metropolitana de Pachuca.
3: La Comisión de Agua y Alcantarillado de Sistemas Intermunicipales, CACIM, informó que programó la segunda etapa de los trabajos de mantenimiento de la línea que conduce del rebombeo La Paz 1 al tanque Cubitos 1, los cuales se llevarán a cabo el próximo miércoles 19 de agosto. Por ello, se solicita tomar previsiones y almacenar agua con anticipación, debido a que la recuperación del servicio será gradual y podría extenderse durante varios días. El suministro será suspendido a partir de las 6 horas en las zonas contempladas dentro del programa de mantenimiento. Las colonias que tendrán afectaciones son Periodistas, Maestranza, Constitución, Morelos, Aquiles Herdán, Santa Julia, Javier Rojo Gómez, Parte Baja, Cuesco y Laturas de Pachuca, Real de Pachuca, San Marino, Palmitas, Lomas Residencial Pachuca, Parte Baja, Doctores, Céspedes, La Raza, Cubitos, Parte Media y Baja, Real de Minas, Electricistas, Terrazas, Fraccionamiento Los Rosales, 11 de Julio, Parte Media y Baja, Real de Oriente, Cerrada de Santiago, Canutillo, Ciudad de los Niños, Nueva Francisco y Madero, Parte Baja, Progreso, Adolfo López Mateos, Primera y Segunda Sección, Lomas Residencial Pachuca, así como San Javier, La Paz, La Moraleja, Los Maestros, ex hacienda de Coscotitlán y Boulevard Everardo Márquez. La recuperación se realizará de manera paulatina y conforme al programa de distribución por colonia, por lo que el proceso podría prolongarse hasta 72 horas, principalmente en las zonas más alejadas. Jacqueline Servín.
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1: Estoy contento por los jugadores, por el compromiso que han mostrado Gerardo Espinosa,
2: por toda la entrega que están poniendo, más allá de que he comentado que somos un equipo en construcción y tenemos mucho camino todavía por delante, muchas cosas que mejorar.
1: Ya llegó el último refuerzo, Miguel Herrera.
3: Tenemos prácticamente cerrado el plantel, nos queda una plaza extranjero que no por obligación la vamos a usar, pero si hay necesidad, el presidente está muy consciente y tiene la última decisión.
1: Soy uno de nosotros, lo he sido siempre, José Mourinho.
4: He sido siempre desde que me he marchado y ahora que estoy de nuevo con esta responsabilidad, puedes imaginar lo que significa para mí.
1: No nos vamos a conformar, tenemos el oro en mente y sabemos que estamos para eso, Silvia Contreras.
5: Pero también sabemos reconocer el esfuerzo que pusimos durante todo este torneo. A lo mejor el juego que tuvimos en la semifinal no somos nosotras, no fueron factores a lo mejor que en ese momento no pudimos controlar.
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12: Estos son los encabezados en las páginas de internet.
13: Record.com.mx, Barcelona anuncia fichaje de Rodri. El Barcelona oficializó el fichaje del capitán de España y sumó al mejor jugador del Mundial a una plantilla ya repleta de campeones del mundo. TUDN.com, Milán rechaza oferta por Santiago Jiménez del Porto. De acuerdo a reportes desde Europa, el cuadro italiano no aceptó la propuesta del Porto por el mexicano. Mediotiempo.com, sueño europeo en el aire. Tras el Mundial 2026, ningún mexicano ha dado el salto al viejo continente. Eric Lira y la Hormiga González, los que más suenan para dejar la Liga MX, sin embargo, no hay nada confirmado. Esto.com.mx será una de las mejores. Mauricio Sulaimán espera un gran espectáculo entre el vaquero Navarrete y el estadounidense Oshakie Foster. Reforma.com, LeBron James y los Sixers contra los Knicks en el estreno de la NBA. Encuentros de lujo para inaugurar la temporada regular de la NBA el 20 de octubre. Los Sixers de LeBron James ante los New York Knicks, flamantes campeones, y la reedición de la final del oeste con los Spurs.

0: ¿Qué tal, amigos? ¿Cómo están? Bienvenidos. Estamos en Espacio Deportivo de la Noche. Todo el equipo de trabajo, don Raúl Sarmiento, Toño de Valdés hoy está en el béisbol de las Grandes Ligas, el señor Jorge de Valdés Franco, el señor productor, su servidor Anselmo Alonso y todo el gran equipo de trabajo. Ahí está Lalo, dando guerra, Paco y toda la gente en redacción. Muchas, pero muchas gracias. Hoy con varios temas, el cierre de la jornada 4 del fútbol mexicano el día de ayer, lo que está pasando con los... mexicanos, unos se acomodan, parece que sí, parece que no, lo de la hormiga, lo de Edson, lo de Santi, y ahí van, y que parece que ya el Bebote no se va a Portugal, pero, o sea, un estira y aflojo.
1: Ahí estamos.
0: Ahí están estos jugadores, y bueno, desde luego le daremos una vuelta a la liga. Señor Raúl Sarmiento, ¿cómo está, Raúl?
1: Muy bien, bien, ¿y ya se fue el señor de los cafés? Pues para.
0: Sí, ahí está.
1: Pues para. Para un par de cafecitos, por favor.
0: Porque estábamos platicando sabroso.
1: Ah, muy bueno.
0: Todo le molesta plática al señor, ya que la edad.
1: Entonces,
0: la avanzada edad.
1: Podemos.
0: ¿Cómo está, Raúl? Qué gusto saludarte. Gusto, muy buenas tardes, mí, noches.
1: Muy buenas noches, ¿cómo están? Contento, aquí estamos, como siempre, mandándoles un abrazo a toda la gente que nos sigue a través del 88.9, aquí a Jorge, a ti, a Lalo, a Paco, a los muchachos en redacción. Y sobre todo, te repito, a toda esa gente que nos hace el favor, muchos temas que platicar. Escuchando cosas del fútbol mexicano, escuchando temas del campeonato, algunas molestias, por ejemplo, del Querétaro, que va a tener que jugar el viernes y dice que no le avisaron a tiempo. Yo creo que tiene una semana perfecta para preparar su partido, pero bueno... porque le cambiaron el partido para que pueda viajar los equipos a la League Cup. Imagínate si le ha tocado a este Querétaro la etapa aquella de la Libertadores o del Interliga o aquellas cosas que jugabas un partido en Brasil y otro en México.
0: Sí, sí. Dividías equipos.
1: Cosas de esas, pues sí. No hubiera aceptado, ¿verdad? Claro que no está bien. Pero son situaciones que se van dando sobre la marcha y me parece que está bien que ayuden a los equipos que van a viajar. Yo, francamente, creo que un día en el cambio del partido no es problema, pero bueno, el entrenador y la directiva lo siente así. Y hay un tema en especial, Anselmo, y lo voy a tocar nada más rápidamente, referente a los medios de comunicación, y no me refiero a todo lo que está sucediendo a nivel gubernamental, que ha sido muy fuerte, y que cada quien tiene sus puntos de vista y muy respetables, con algo que ya se ve, que yo platicaba con amigos, platicaba con gente del medio, alguna vez aquí contigo, con Toño, de cómo estábamos entrando a una zona muy peligrosa en el manejo de la comunicación. Y pues unos muchachos de un podcast,
0: se excedieron
1: en la manera de criticar, bueno, a mi punto de vista, porque hay gente que dice que está bien, yo respeto, cada quien tendrá su punto de vista, pero la manera en que trataron a las jugadoras de Cruz Azul después del 10-0 que le ganó el América, creo que sí se extralimitaron y creo que sí debería de buscarse la manera de que toda esta gente, yo no digo que no trabajen los youtubers, toda esta gente que está haciendo el nuevo periodismo, si se le puede llamar periodismo, o la nueva forma de creadores de contenido, ¿verdad?
0: Sí, creadores de contenido.
1: Youtubers, creadores de contenido, que no son periodistas porque además no lo estudiaron y ellos lo aceptan, que ellos crean contenido, hacen comentarios, en fin. Creo que sí debería haber alguna manera, no de coartar la libertad de expresión, no, eso jamás. Pero sí buscar la manera de que, hombre, a lo mejor me estoy viendo muy viejito y discúlpeme usted, pero tenemos hijos, tenemos hijas, tengo mujer, tengo hijas, tengo hermanas, amigas, esposas, ustedes, gente muy ligada, que yo creo que merecen... respeto, ¿no?
0: Yo creo, Raúl, tienes toda la razón.
1: ¿Qué es el momento justo con esto? Yo no sé, yo no sé si
0: ¿lo
1: se
0: escuchaste?
1: Puede reglamentar.
0: ¿Lo escuchaste un rato? Ay, me lo puso Toño de Valdés ayer en la mañana y dije, por favor, quítame.
1: Molesta, ¿verdad?
0: Hay responsabilidad a la hora de un micrófono. En el en el foro en el que estés. Yo puede ser grande, sí. Puede ser chico, puede
1: yo
0: ser
1: sí.
0: Un podcast que lo oyen 28 personas, pero lo oyen. Ya viste el otro día hablando de la tercera edad, unas diputadas. O sea, no puedes decir lo que se te pegue la gana al aire. No se puede.
1: Basado en la libertad de expresión.
0: Pero es que la libertad de expresión no es eso. La libertad de expresión conlleva una responsabilidad y conlleva un respeto.
1: Yo creo que sí.
0: Yo creo. Y estos personajes, que ojalá y los castiguen a nivel importante, ya les quitaron el patrocinio, ojalá ya ofrecieron disculpas, pero las disculpas no existen. Después de las majaderías, las peladeces y la falta de respeto.
1: En fin.
0: Mujeres, hombres o lo que sea. No se vale, no se vale, no se vale regresar. Espacio Deportivo.
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5: La NFL se prepara para conquistar el mundo. Roger Goodell lo confirmó sin titubeos. Tarde o temprano veremos franquicias oficiales jugando fuera de Estados Unidos y eventualmente un Super Bowl internacional. Arroba esto en línea.
6: Los Diablos Rojos del México están listos para su serie de semifinales de Zona Sur frente a los Pericos de Puebla, que inicia este miércoles en el Parque Alfredo Harp Elú. El abridor de los Pingos será el venezolano Ricardo Pinto, a quien escuchamos.
7: No, nada, un juego más. Le doy las gracias al manager por confiar en mí, darme la oportunidad mañana de abrir el primer juego, ya que Bauer está un poco cansado. Tremendo pitcher, de verdad, nos ayudó mucho contra la serie contra Oaxaca. Ahora me toca a mí la responsabilidad, dar lo mejor de mí. La clave mía es mantenerme muy calmado, sereno, que es lo primordial, pienso que en este juego.
6: Para CIR Deportes, Memo García.
8: Entra ya a este nuevo proceso, que son como las semifinales de las zonas, ¿no?
9: Viene, semifinal de zona.
8: Sí, viene el equipo de Oaxaca contra Tabasco. Escuchaba a Enrique que ve favorito a Tabasco.
9: Hijo, y yo veo a Oaxaca.
8: Yo lo vi fuerte a Oaxaca.
9: Yo veo muy fuerte.
8: Yo lo vi fuerte, pero bueno, Enrique tendrá su...
9: Y también...
8: Toño, ayer Toño nos decía, Toño, que es un equipo sólido. Que no es brillante, pero que es sólido.
9: Y en el otro día, en su estadio no vuela tanto.
8: Diablos Pericos, Diablos. Sí. Muy favorito. Sí. Y allá arriba, en el norte...
9: Pues, Piratas.
8: Tijuana. Contra la final contra Sultanes.
9: O sea, esa está brava.
8: Está buena. Y es Sultanes Durango.
9: Durango está ahí, fíjate. Creo que Sultanes.
8: A ver, vamos a esperar, pero eso arranca ya. Vámonos con la información de la NFL. Dice el comisionado que podría haber franquicias fuera de Estados Unidos. Ya en Canadá sí hubo, ¿no, Raúl? ¿Tú te acuerdas? En Canadá sí hubo.
9: Sí, claro.
8: Pero que en Europa. Vamos a ver si es cierto.
6: En entrevista para un medio de comunicación de Alemania, el comisionado de la NFL, Roger Goodell, dijo que es inevitable que la liga tenga en un futuro una franquicia fuera de los Estados Unidos. La NFL ha expandido su presencia internacional en los últimos años y en este 2026 tendrá 9 juegos de temporada regular en diversas partes del mundo, 2 de ellos por primera vez en París y Melbourne. En otras noticias, los Gigantes de Nueva York firmaron al corredor Najee Harris por una temporada. Harris solo jugó 3 partidos el año pasado con los Cargadores de Los Ángeles debido a una lesión en el talón de Aquiles. Los Potros de Indianápolis decidieron reforzar su cuerpo de receptores, por lo que firmaron al veterano Keenan Allen por 1 año. En el 2025, Allen tuvo 81 recepciones para 777 yardas, con 4 anotaciones con los Cargadores de Los Ángeles. Para CIR Deportes, Memo García.
10: Muchas gracias a Memo García. 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
8: Muy bien, y para terminar los otros deportes, Jorge, vámonos con Fórmula 1. Regresa después del periodo vacacional allá en la Fórmula 1 y va a Países Bajos. Venga.
6: Después de 1 mes de descanso, la Fórmula 1 regresa a la actividad este fin de semana en el circuito de Zandvoort en los Países Bajos. McLaren tuvo mejoras en su auto en la última carrera y lo demostró al llevarse el triunfo en Hungría con Lando Norris. Mercedes, líder del campeonato, y Ferrari están listos para competirle a McLaren, mientras que Max Verstappen, pese a las dificultades que ha tenido con su auto, ha tenido podios en las últimas carreras. En cuanto a Sergio Pérez y Cadillac, las cosas no pintan bien, ya que siguen los problemas con su coche, lo que lo ha obligado a abandonar en 3 de los últimos 4 premios. Unidos. Escuchamos a Checo Pérez.
11: Sí, creo que eso nos ha perjudicado bastante, especialmente este fin de semana. Tuvimos que cambiar la caja de cambios y fue todo muy deprisa y creo que perdimos algunos ajustes que nos han perjudicado bastante. El coche se sentía muy extraño en la calificación. Lo tenemos que entender, especialmente en la curva rápida.
6: Para CIR Deportes, Memo García.
8: Pues regresa esta parte final, Raúl, que incluye ya dentro de un mes y medio, dos meses, el Gran Premio de México, ¿no? Viene el cierre de esta temporada, en donde pues lo advertimos desde el arranque, ¿no? Lo de Checo iba a ser muy complicado. Vamos a ver qué ajustes se le hacen acá. Ya le cambiaron por ahí al jefe de alguna área para tratar de reacomodar y pensarlo ya para el segundo año. Vamos a ver qué sucede.
9: Sí, porque está totalmente fuera. Lástima, digo, el Gran Premio es un gran espectáculo y hay que vivirlo. Bueno, yo al menos así lo veo. Pero sí, que estemos muy claros que el Checo sigue siendo un gran piloto, porque ahora resulta que ya pues no es tan bueno y que ya retira y no sé cuántas cosas. Volvemos a lo mismo porque hoy es así. Hoy se dice así las cosas, sin mayor
8: análisis,
9: esa bendita palabra que acabas de decir, análisis, por favor, traten de analizar un poquito las cosas. Y bueno, el Checo, esta va a ser una temporada pues que ahí quedó para su historia, para su vida, para aprender muchas cosas. Está contratado y ojalá su marca logra tener un coche competitivo. De lo contrario, va a ser imposible, ¿no? Va a ser imposible.
8: Yo estoy seguro que van a meterle ajustes tecnológicos. Cadillac, que es una marca mundialmente conocida de años y años, no va a querer ser el patito feo y vas a ver que van a ir mejorando poquito a poquito.
9: Yo bueno, tengo mucha fe.
8: Señor Sarmiento, Necaxa León el día señor de ayer. Alonso. Vámonos, Necaxa tuvo la oportunidad del empate. Lamentablemente su arquero no anduvo, pobre Luis, porque mira que lo insultaron, le dijeron, y bueno, estaba aprendiendo a vivir en la primera división y la presión va a ser muy fuerte, y vamos a ver
9: Luis
8: qué pasa.
9: ¿Luis es el arquero?
8: Sí, Raúl, el segundo se lo comió completamente, y el primero duda y falla y viene el gol, y lamentablemente el Necaxa logró empatarlo porque Echeverría había sido expulsado. Y luego viene, no tiene la fuerza en el cierre del torneo.
9: A mí me parece que Necaxa es un equipo que tiene cosas interesantes. Estuve viendo parte del partido, vi el resumen. Pero creo que sí tiene detalles muy puntuales donde a veces la diferencia de calidad individual hace el resultado, ¿no? Ayer el equipo León con 10 hombres parecía. Si no tiene este chico que fue al Mundial a lo del All-Star, uh-huh. ¿Cómo se llama el que va por afuera? Y ya
8: Rodrigo Ruiz. Javier Ruiz.
9: Ese chico juega muy bien, lo van a terminar vendiendo muy bien, vas uh-huh. a ver. Pero necesita un tipo que termine las jugadas. Y ese es el argentino, nada más que es el constantemente...
8: Ya para el domingo está listo.
9: Esperemos que retome.
8: Porque en el físicamente medio campo, anda bien, ¿eh?
9: En el medio campo necesita que alguien ayude a su figura.
8: Fíjate que...
9: Se quedaron sin ese volante.
8: Farabelli, yo creo que no juega de doble contención. Farabelli juega más adelante, ¿no?
9: Es lo que yo pienso y que en la doble contención les está faltando...
8: Le falta alguien que les ayude.
9: No sé, te voy a decir un hombre que estuvo ahí, que juega poco ahora, como Arce, en el Toluca. Alguien que trabaje,
8: que corra.
9: Este muchacho
8: Leiva, que jugaba en la MLS, que lo hace bien, pero Farabelli no ha sido tan consistente. Al contrario, al tirarlo un poco más atrás, perdió el gol. Con Cruz Azul hacía goles.
9: Sí,
8: yo
9: claro.
8: Me acuerdo haciendo
9: entonces, goles. Él necesita un contención fijo y alguien que vaya y venga y que Favarelli pueda hacer el tercer volante y trabajar. Y creo que la defensa sí perdió peso.
8: A ver, vamos a ver si Diego Ochoa, este muchacho de 20 años, puede ayudarles. Viene Oliveros, que también había sido expulsado. Y ayer se notó la ausencia de Agustín y bueno... Es lo que hay y vamos a tratar
9: pero,
8: de sacarlo.
9: Pero fíjate, había gente antes de cierta experiencia, hasta el mismo, que es un sigue siendo, bueno, para mí ya no es novato, aunque digan que es novato Lara, pero los ayudaba, ya sea de lateral. Rosano los ayudaba muchísimo. La salida por los costados era buena.
8: ¿Sabes qué? Rosero, este muchacho colombiano, se lastimó, no ha estado jugando.
9: A eso
8: por ahí
9: me refiero,
8: entró Raúl.
9: ¿Qué
8: detalles?
9: esas pequeñas ausencias al Necaxa le cuestan mucho.
8: Y viene Carlos Vargas, que jugó alguna vez en América, que va por el lado izquierdo. Y
9: con mucha experiencia.
8: Y Cruz Azul, puede América. Ayudar. Sí, puede ayudar. Puede ayudar.
9: Yo lo pondría de
8: León
9: central.
8: Y León
9: bien, Yo lo pondría de central incluso.
8: Oye, León bien, aprovechando sus oportunidades. Es un equipo que va subiendo, va mejorando. Cierto. Hizo una buena League Cup. Y ahí está, y ganó, la verdad, con justicia, lo hizo muy bien. Y en el cierre se defendieron hasta con los dientes. Y el arquero es bueno, ¿eh? El arquero.
9: Te digo que es un buen arquero.
8: Ese es un buen arquero, es Oscar García.
9: Nos va a hablar nuestro amigo de León, nos va a decir, es el próximo portero de la selección, sí, y está bien.
8: Lo está promoviendo para la selección.
9: No, bien, es un aficionado que desde que debutó nos dijo, este es un gran arquero.
12: Revisión del VAR que cambió tarjeta amarilla por expulsión para Rodrigo Echeverría al minuto 60 no evitó el triunfo de León 2-1 en visita al Estadio Victoria sobre Necaxa, cuadro que permitió los tantos de Daniel Arcila al minuto 27 y Juan Pablo Domínguez en el 72. Hablan Javier Gandolfi, timonel de la Fiera, y Martín Barini, técnico de los Rayos.
13: Comparto que después de la expulsión, hoy en este fútbol, donde los detalles son mínimos, te cuesta. No pasó mucho tiempo, recibimos el empate. Aparece la ventaja nuestra otra vez. Por eso creo que fue un partido cuando el equipo estuvo con 11 y obviamente que cambió cuando nos quedamos con uno menos.
14: La sensación es que el partido lo perdemos nosotros, si bien enfrentamos un gran rival, pero el equipo hizo todos los méritos o el trámite para poder ganarlo o por lo pronto empatarlo. Pero creo que es parte de nuestro crecimiento, del aprendizaje. Muchas veces en las tomas de decisiones dentro del campo.
12: Así, Deportes, Edgar Flores.
8: Sarmiento, el Puebla anda bien, El Puebla está trabajando bien.
9: Tiene altibajos. Yo más bien creo que el que le está costando muchísimo trabajo es el Pachuca.
8: Ir a Pachuca a sacar un resultado de 3-2, bueno, de último minuto hace el gol, pero está sacando resultados, ¿eh?
9: Fíjate que Pachuca, cuando le ganó a Pumas acá, dijimos, mira, parece que encontró en su técnico mexicano la manera de crecer, ¿no? Y creo que va a ser muy interesante. Pero le está costando mucho trabajo al Pachuca, le está costando mucho trabajo. Y en cambio Puebla tiene altibajos, Emiliano anda muy bien, es un jugador muy interesante, ayer hace un golazo. Y es un equipo que está encontrando en Espinosa un técnico mexicano joven que ya había dado muestras de que podía ser interesante. Lo castigaron por no avisar a la selección, ¿te acuerdas? Uh-huh. Luego en Chivas realmente, pues con queso las enchiladas, no había forma de que pudiera en poco tiempo y no le tuvieron confianza. Y parece que en Puebla puede encontrar, sin la presión, porque es un equipo sin presión, la manera de competir. Fue ahí, se metió a Pachuca y ganó. A ver qué pasa con Pachuca y el DT, porque la cosa está fea.
6: Puebla, con gol de último minuto, le ganó 3-2 a Pachuca en su casa. Gerardo Espinosa, técnico del Puebla, destacó el triunfo que obtuvieron de visitantes.
15: Primero que nada, estoy contento por los jugadores, porque por el compromiso que están mostrando, por toda la entrega que están poniendo, más allá de que he comentado que somos un equipo en construcción y que vamos generando muchas cosas. Tenemos mucho camino todavía por delante, muchas cosas que mejorar, eso no lo puedo ocultar.
6: Benjamín Mora, entrenador de los Tuzos, dijo que los errores en las áreas les están costando puntos como locales.
16: Sí, creo que tiene que ver con el grado de combatividad y de competencia que este equipo debe tener para poderle ganar equipos como Puebla, como Querétaro, que son supervivientes, están sobreviviendo a la dificultad de la Liga MX con equipos no tan vistosos y no tan potentes económicamente, pero ellos compiten y compiten muy bien, ¿no? Y hoy nos ganaron por ese motivo.
6: Para CIR Deportes, Memo García.
8: Bueno, esos fueron los partidos que cerraron esta actividad. El viernes va a haber varios partidos, sí. Partidos que se adelantan por la cuestión de la League Cup.
9: Exactamente, que es lo que se queja el Querétaro, que dice que pues que le avisaron tarde, que no le avisaron reglamentariamente, pero yo creo que pues sí, tiene razón en cuanto a lo que está escrito en el reglamento. Ahora bien, creo que es un momento de ayudar a los equipos.

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2: Clasificar y que tu presidente llegue con una bolsa de dinero. El presidente del Dinamo Tirana, Ardian Bardi, llegó al vestuario con una bolsa llena de efectivo y comenzó a lanzar billetes tras clasificar a los playoffs de la Conference League. @record-México.
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4: El Barcelona hizo oficial la contratación del mediocampista español Rodri, quien llega procedente del Manchester City, a cambio de 75 millones de euros. El director de operaciones de la FIFA, Kevin Lamour, dejó el cargo que ocupa desde 2024, tras el fracaso del plan de Gianni Infantino de vender los derechos del Mundial. Edson Álvarez estaría cerca de llegar a España para convertirse en nuevo jugador de la Real Sociedad, que está en pláticas con el West Ham por el mediocampista mexicano. El Cholo Simeone cerró las puertas de una posible salida de Julián Álvarez, quien ha demostrado su interés por acabar su etapa con el Atlético de Madrid. Patrick Vieira es nuevo director técnico de la selección de Senegal. Tras el despido de Papi Thiaw después de la justa mundialista, el francés firmó contrato hasta 2030. Espacio Deportivo, Ernesto de Valdés.
5: De regreso y para platicar con Carlos Guillén, director nacional de COE México. COE es hablar inglés. ¡Que anda, mi Charlie!
6: ¡Ay, qué miedo!
5: Hoy viene con la playera... ¿No? Nueva de la América. ¿Cómo está, Charlie?
6: Espectacular. Se siente mucho frío en la cima, Anselmo. ¿No lo sientes tú,
7: Carlos,
6: allá abajo?
7: ¿Cómo estás? Me da mucho gusto saludarte.
6: Igualmente. Muy contento, muy feliz.
7: Te veo muy feliz, muy contento. Y bueno, ¿qué le vamos a decir?
5: No, nada. Bien. Nada. Es que invitado, Anselmo.
7: Ya lo sé, Toño. Imagínate que le pudiera decir lo que estoy pensando.
6: No, pero la América jugando como debe ser, con 7 canteranos.
7: Tijuana, Anselmo, ¿no? También va de líder.
6: No, no importa. Mira, el América siempre está en la boca de todos y más en la tuya.
7: En la mía, ¿no? Yo no te voy a atacar, no voy a hacer. A pesar de que hoy, a pesar de que hoy vengas disfrazado.
5: Oye, sí, ya que dices, Charlie, de los jóvenes del América, este muchacho
7: Arriaga,
5: que hace su primer gol con las Águilas del América, la verdad viene, chavo.
6: Claro, y el portero Tapia también sacó. Y debe de estar, ¿no?
7: Pero es la primera vez. Canterano de la América.
6: No, ya lo sé.
5: Sí, es canterano de la América.
7: Lo mandaron a Querétaro y luego regresó.
6: Y regresó.
5: O sea, era canterano de la América, fue a Querétaro, luego Tigres.
7: Y regresó.
5: Y regresó a la América.
7: No, mira.
5: Y es la primera vez que está de titular con el América.
7: Ojalá, y todo esto que está haciendo América, que es muy bueno en los resultados y
6: así
7: tal.
6: Es.
7: Pero sobre todo en las características del técnico. Porque no es nuevo que el técnico dé estos resultados con jóvenes.
6: Claro.
7: Lo hizo con Pachuca y le fue muy bien. Sin embargo, todo tiene un tiempo. Si los resultados no le llegan a la América de fecha 5 a fecha 8, la presión es muy fuerte, sobre todo para un equipo de
5: tamaño. Ya te quiere amargar, Charly,
6: déjame disfrutarlo, Anselmo.
7: No disfrutes nada, vámonos a hablar de COE, que es lo más importante que hay en este momento.
6: Así es, COE es hablar inglés, Toño, somos una empresa internacional que te garantiza que en 3 meses hablas inglés, en 9 meses lo dominas, 100% conversacional. Te vamos a enseñar primero a hablar, tal cual como un niño, después a leer y escribir, y hasta el último la tediosa y aburrida gramática. No nos inventamos niveles de inglés, y es un método fácil y rápido. ¿Qué les parece?
5: Buenísimo. A ver, para una persona, Carlos, que de plano no sabe más
6: nada
5: que pollito chicken...
6: Como Anselmo.
7: Sí, o sea que no.
6: Pollito chicken, gallina gen.
5: Exacto.
6: Está perfectamente bien porque...
7: Lápiz, pencil y pluma pen.
6: Exacto. Ajá. Es un método que utilizamos programación neurolingüística. Vamos a identificar el estilo de aprendizaje de cada persona, ¿sí? Todos aprendimos de distinta manera. Hay personas que aprenden de manera visual, otros de manera auditiva y otros de manera kinestésica. O sea, hacemos un traje a tu medida, Toño, Anselmo, para que le vean el gusto al inglés. Porque mucha gente que dice, el inglés...

0: no se me da, no es para mí, no es lo mío, no me gusta, ya para qué o por la edad. Y se vence antes de tiempo. Entonces nosotros tenemos esa garantía al 100% que en 3 meses ya lo está hablando con su canal de aprendizaje.
1: Yo sigo afirmando que siempre hay que tener herramientas en la vida.
0: ¿Sí?
1: No importa la edad, no importa qué te dediques. Cada vez que tú piensas en inglés, tienes un nuevo canal que se abre. Yo creo que las herramientas para los hijos, para los adultos, para toda la gente son fundamentales.
2: Te abre oportunidades.
1: Claro que sí.
0: Sí, se abre un abanico, ¿no? De oportunidades a nivel profesional, económico, social, cultural. ¿Cuánta gente necesita emprender un nuevo negocio y necesita hablar inglés? Los chicos para titularse. Bueno, realmente el inglés hoy en día es una herramienta indispensable. Y COE tiene la solución. ¿Por qué? Porque tenemos esa técnica de aprendizaje. Acelera el proceso, Toño, de 6 a 10 veces más rápido que un sistema tradicional. En otras escuelas empiezan con gramática, lista de verbos, el verbo to be, no te vi, y lo hacen tedioso y aburrido. En COE, en 3 meses lo haces realidad, lo vas a hablar. En 9 meses vas a poderte expresar fluidamente en inglés. Y en 1 año, tiempo récord, lo vas a poder hablar, entender, leer y escribir. Y lo más importante, pensar en inglés.
1: A ver, ¿en qué estoy pensando? A ver, ¿qué voy a
0: en
1: pensar?
0: En que la América va a ser campeón.
1: A ver, ¿cómo se dice? ¿Qué color estoy pensando? ¿Y cómo se dice en inglés? A ver.
2: Amarillo, yellow.
0: ¡Yellow! ¡Sí! Porque tú ya ves, estás pensando en el América.
1: No, lo que pasa es que te tengo aquí enfrente, tengo ganas de salirme corriendo.
2: Oye, Charlie, sí, a ver, para los que están escuchando en este momento y dicen, bueno, híjole, pero... A ver, ¿a dónde me tengo que trasladar? ¿En dónde quedan las escuelas? ¿Qué es lo que tengo? No, esto es vía online.
0: 100% online en
2: puedes,
0: vivo, Toño.
2: Puedes hacerlo en tu casa, puedes hacerlo en la oficina.
0: Así es. Tenemos una plataforma interactiva que es moderna, totalmente adaptable a las necesidades de cada persona. Es muy amigable. Es una plataforma que es moderna, que te va a dar la oportunidad de interactuar en vivo. No es clase grabada. Hay profesores altamente especializados en vivo y en directo, horarios programables y flexibles de lunes a domingo. O sea, no es de que te conectes todos los días, pero tienes un abanico de oportunidad de programar el día y la hora como mejor te convenga. ¿Sí? Desde las 7 de la mañana hay horarios hasta las 9 de la noche.
1: ¿Con qué anticipación tienes que...?
0: Mínimo hasta con 10 minutos antes.
1: Ah, Anselmo. 10 minutos antes, está listo el
0: ya
1: maestro
0: está listo.
1: Para... Ah, mira.
2: Y si de repente yo no puedo tomar la clase...
0: Algún imprevisto, cancelas tu cita, reagendamos la clase y nunca la vas a perder,
2: No
0: Toño.
2: La pierdes.
0: No la qué pierdes.
2: ¿Cuántas horas a la semana se necesita?
0: Claro que sí, un mínimo promedio, a la semana, entre 2 y 3 horas promedio.
2: Okay.
0: Está comprobado que con ese tiempo efectivo... No vamos a hablar de cantidad de horas, sino de efectividad de horas. ¿Por qué? Tenemos la técnica de aprendizaje, la pedagogía de enseñanza, todos los talleres son en vivo y en directo, ¿sí? Y tenemos vocabulario técnico en distintas profesiones. Por ejemplo, negocios, aviación, fuerzas armadas, turismo, todas las ingenierías, medicina, administración y contabilidad. Somos mucho más que un curso de inglés. Ya estamos especializados.
1: No, te ayudan en lo que tú quieras. Tú
2: no, y además, cuando tú estás leyendo un libro en inglés, de esos que necesitas para... porque estás estudiando o ya trabajando, esta herramienta de tener ese lenguaje o esa enseñanza ya directamente relacionada con aviación o ingenierías o lo que sea, te ayuda muchísimo.
1: Porque yo lo que quería platicar era de la edad.
0: ¿Desde
1: hasta
0: qué años?
1: ¿Qué edad?
0: Claro. Desde los 7 años tenemos un programa de kids, de niños, entre 7 y 12 años, y el programa para adultos. ¿Hasta qué edad? Hasta 80 años de edad. O sea, va dirigido principalmente a ejecutivos, profesionistas, empresarios, personas que no tienen tiempo, que se les ha negado el inglés o que lo quieren perfeccionar. Por eso es importante la garantía que la damos por escrito, que en 3 meses ya lo hablas y en 9 meses lo dominas. Y eso no es todo. Tenemos apps, Toño. Desde tu celular puedes bajar aplicaciones de COE y sigues practicando el inglés 24/7.
2: Y además te estás divirtiendo.
0: Sí, te diviertes. Hay juegos online, hay didáctica, hay diferentes herramientas dentro de las apps y... También tenemos las pruebas de certificación, lo que es el TOEFL, el TOEIC y el IELTS, que son muy importantes a nivel internacional.
1: ¿Dentro de los juegos no hay alguno que tenga que es soccer?
0: Soccer, ¿sí?
1: Porque no has entrado, ¿ah? ¿Eh? Porque se ve, mira, los equipos, el equipo que no. Le vas. Oh.
0: Tarjeta amarilla.
2: No, Selmo. no te sueltas, sí, Charlie.
1: No lo suelto, hoy, es que ¿por qué viene así vestido? No es justo.
2: Bueno, ¿y cómo le hacemos para entrar en contacto con Core?
0: Claro que si voy a lanzar una promoción, ajá, limitada, solamente el día de hoy, toda la gente que mande WhatsApp con la palabra inglés, vamos a partir de estos próximos 10 minutos, okay. 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
2: Y con la palabra inglés. ¿Y qué va a pasar?
0: En un momento les vamos a regresar el mensaje, ya sea que lo haga una de mis ejecutivas, o yo personalmente también los puedo atender personalmente desde este número para poder generar un contacto directo. Solamente la gente que realmente tenga interés, que lo necesite y que quiera aprender el inglés al 100%, ¿sí? Porque hablar inglés no es magia, no es por ósmosis.
2: No.
0: Y obviamente lo importante aquí es la garantía y la promoción, 60% de descuento. No,
2: está buenísima.
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2: Sí.
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2: Pues que se animen, exactamente.
1: Sí. Es una gran oportunidad. Sí. Las oportunidades pasan de repente, hay que pescarlas, porque es una enorme herramienta y es una gran oportunidad.
2: Y además, Anselmín, con esta promoción.
1: Claro.
2: Esta promoción es buenísima. Aprovecharla y hay que dar este paso adelante en lo que puede ser un niño, puede ser un joven, puede ser un adulto. Exacto. Un adulto mayor, pero puede ser un paso adelante en tu vida.
0: Y qué mejor garantía con ustedes, ¿no? En 3 meses hablar inglés, ya sí. ¿Cuántos años llevamos aquí promocionando COE, hablando de las maravillas del programa? Y mucha gente nos recomienda, y lo ha escuchado aquí, y dice, no, es que tú mandas una promoción del América y yo soy del Necaxa o del Cruz Azul. No importa, aunque no importa le vayas al Necaxa, Cruz Azul, no Pumas, Chivas, América, tiene la oportunidad de hablar inglés en menos tiempo con resultados. Y también del Atlante, se me olvidaba, ¿eh?
2: Claro, por supuesto. Ay, Están jugando bien.
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1: Irle a la América.
0: Irle a Necaxa. Irle a Necaxa. Manda tu WhatsApp al... mejor al Atlante, ¿no? Le decimos, Anselmo.
1: Ya vamos a cambiarle.
0: Vamos a unirnos, ¿no? Sí, sí. ¿Va? ¿Nos unimos?
1: ¿Qué es lo más difícil? Complicado?
2: Yo siempre
1: irle al Atlante.
2: Yo siempre te apoyo, Charlie.
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1: Gracias, Charlie.
2: Charlie, qué placer, como
0: gracias,
2: siempre.
0: Gracias, igualmente.
1: Carlitos, qué gusto verte.
0: Y como se siente siempre el frío aquí arriba, en la cima. Sí. La América.
1: La caída desde allá arriba es durísima.
2: Continuamos gracias. Aquí en Espacio Deportivo.
3: Muchas gracias, Toño. Gracias a Carlos Guillén. 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
1: Bueno, vamos a ir a mensajes. Regresando, vamos a platicar acerca de este reconocimiento que le dieron a los árbitros que estuvieron en la Copa del Mundo, un evento encabezado por Mikel Arriola. Y vamos a platicar de la posibilidad que se están dando en Europa de algunos movimientos con futbolistas. Mi caso es el caso de Edson, que parece que puede ir al fútbol español. El caso de La Hormiga, que ya ayer lo hacían en Grecia, pero faltan detalles. El caso de Lira, que el Mónaco ya levantó la mano. El caso de Santi Jiménez, que el Porto dijo que sí y ahora que el Milán dice que no. Ahorita regresamos y platicamos de todos estos casos.
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0: La Federación Mexicana de Fútbol entregó este martes reconocimientos a los 7 árbitros que tuvieron actividad en el Mundial del 2026. El comisionado Mikel Arriola entregó placas a Katy Itzel García, quien se convirtió en la primera mujer de nuestro país en ser juez central de un Mundial varonil, a César Arturo Ramos Palazuelos, que tuvo actividad en 2 juegos y llegó a 9 en su carrera, siendo el silbante mexicano con más juegos en una Copa del Mundo, además de Alberto Morín, Marco Antonio Vizguerra, Sandra Ramírez, Eric Jair Miranda y Guillermo Pacheco, quienes estuvieron como árbitros auxiliares o en el VAR. Este fue el mundial con más árbitros mexicanos y en el reconocimiento también estuvieron Ibar Cisniega, presidente ejecutivo de la Femex Food, y Juan Manuel Herrero, director de la Comisión de Árbitros. Para CIR Deportes, Memo García.
1: Con toda justicia, ¿no, Raúl? Porque mira que nuestros árbitros no le fue muy bien a César con ese partido contra Brasil, que fue el como que lo detuvo para seguir adelante, pero llegó a 9 partidos pitados en mundiales.
2: La verdad que, mira, creo que es importante reconocerle a estos hombres y a estas mujeres y a estos hombres, lo que realizaron. Fue un trabajo muy interesante, muy importante. Lástima, no pudieron tener más actividad, pero bueno, ahí está lo que hicieron y es muy bueno, ¿no? Es histórico, habla bien de lo que se piensa en la CONCACAF y en la FIFA, de lo que propone la Federación Mexicana de Fútbol, ¿no? O sea, la federación propone y ya después es la CONCACAF primero y luego la FIFA quien decide quiénes están ahí, ¿no? Obviamente alguien tiene que proponerlo, pues tiene que ser la federación, la comisión de arbitraje, y luego ya vienen las instancias internacionales. Y creo que la CONCACAF quedó muy satisfecha de lo que hizo la gente del arbitraje mexicano.
1: ¿Dónde van a terminar los futbolistas mexicanos? Te voy a decir nombres y a ver más o menos. El caso de Eric Lira.
2: Ay, ojalá terminara en Europa.
1: ¿Mónaco? Ojalá.
2: Donde fuera, pero okay, que terminara en Europa.
1: ¿Lo ves complicado?
2: Por el precio y que es un jugador muy poco publicitado como para pensar en que pueda
1: pagar. ¿La misma posición del futbolista en la cancha, no?
2: Ajá, sí. Si no, es muy publicitado él allá y le dan... Hay cosas, yo creo que la oferta que llegara le debían de tomar para que él creciera allá.
1: Edson.
2: Yo creo que va a acabar en España. Yo te dije, es muy raro que no lo hayan metido el otro día ni a la banca.
1: Real Sociedad de San Sebastián. Ajá. ¿No? Podría ser, ojalá. Y por otro lado, el Bebote, Santi Jiménez.
2: En Portugal.
1: O sea, pero hoy que el Milán como que no
2: pero
1: quiso.
2: Bueno, son los estiras y afloja. Y la Hormiga yo creo que sí va a terminar en Grecia.
1: En Grecia, están por cerrarse ese ojalá. Tipo de negociaciones. Vamos a mensaje, regresamos con mucho más. Estamos en Espacio Deportivo de la Noche.
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10: Nivel estratosférico. Así define José Mourinho a Kylian Mbappé, al que entrenará a partir de esta temporada. En su primera etapa en el Real Madrid, Mou dirigió a Cristiano Ronaldo, Karim Benzema y a Kaká, entre otros. @FoxSportsMX. El Barcelona hizo oficial al mediocampista Rodri como refuerzo para la temporada 2026-2027. El exjugador del Manchester City, por el que el cuadro culé pagó 60 millones de euros, mostró su compromiso por defender estos colores.
11: Para mí mi objetivo es sumar, poder aportar todo lo que tengo y sobre todo transmitir que estamos felices porque consideramos que este sitio va a dar mucho que hablar en los próximos años, así que nada. A por todo, como dice en el vídeo.
10: El campeón del mundo con España firmó un contrato con el representativo catalán hasta junio del 2030. Para CIR Deportes, Ricardo Blancas.
12: Perfecto, pues ahí está. 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Si les parece, vámonos con los mensajes de nuestro auditorio que nos manda Jackie. Porque hay muchos mensajes del auditorio. A ver qué respuesta nos dan ustedes. Fíjate, por ejemplo, Anselmo, te dice Roberto. Anselmo, Canadá nunca ha tenido un equipo
1: gracias,
12: de la
1: muchas
12: NFL.
1: Gracias por la información. La verdad, no tenía yo precisa la información. Y aquí nos ayudamos entre todos. Sí, muchas, sí, muchas gracias.
12: Muchas gracias, Roberto. Entonces, no ha habido nunca equipo de la NFL gracias, en Canadá. Juan de Iztapalapa. Buenas noches. ¿Habrá nombres de refuerzos para el América?
1: Señor Sarmiento.
2: Todavía no, pero sí va a haber refuerzos.
12: Miguel de Morelia, tienen el mejor programa deportivo de la radio.
1: Gracias.
12: Una disculpa, mi Toño, pensé que habías tenido unas vacaciones algo largas del programa, pero nunca me acordé que anduvo usted cubriendo los partidos del Mundial. No, es usted un workaholic.
1: Y tuvimos mucha participación de Toño durante el Mundial, sí, con comentarios. Sí, con el comentarios. Señor Sarmiento estuvimos los tres muy activos. Yo quizá fui el que más pude estar aquí, pero los tres estuvimos siempre pendientes del programa de radio.
12: Nos dice Carlos Pacheco de Puerto Vallarta, ¿qué pueden decir de la hormiga? ¿Aún es de Chivas o ya tiene un equipo nuevo? Saludos.
2: Hasta ahorita es de Chivas, mañana quién sabe.
1: Está muy cerca del equipo griego, muy, muy cerca. Ojalá y se haga, y que se haga ya pronto para que arranque la temporada. Él físicamente está al 100, hizo pretemporada. En fin, ojalá y tenga ese chance.
12: Giovanni Reséndiz desde la Bella Airosa en Pachuca nos dice... No sé qué está pasando con las entradas en los estadios de algunos equipos, el Atlante, Pumas, particularmente anoche en Pachuca, aparte de que mis Tuzos están jugando basura, teniendo un director técnico de medio pelo, siento que la afición está cansada de los manejos de la federación y ya no asisten a los estadios debido a que el fútbol mexicano se volvió solo negocio. Y lo deportivo está quedando en segundo o hasta tercer plano.
1: Yo creo que la cuestión del negocio es al margen. Yo veo los partidos y me gustan, me sigue gustando el juego que estoy viendo.
2: Hay una controversia ahorita ahí entre unos números que dio a conocer la Federación Mexicana de Fútbol donde dice que pues las entradas están muy bien y hay otros donde dicen que no están tan bien como dicen. Por decirte algo, el sábado dicen que la entrada oficial se habló en el estadio de 29,000 y tantos espectadores, casi 30,000. O sea, imagínate el estadio de la Ciudad de los Deportes lleno. Pero luego salió una cifra que dicen que fueron nada más 22,000. Digo, para mí no es una mala entrada, 22,000 personas. Los partidos de la América también han estado arriba de los 30, y hay algunos de 50 y hay algunos de 70. Monterrey está metiendo más de 40,000 personas por partido. Guadalajara está llenando el estadio. El Atlas está llenando el estadio. Entonces, caramba... Sí me llama la atención del llamado de nuestro, pero puede ser que él tenga razón, pero hay
1: todo lo que está haciendo la federación está mal, Raúl.
2: No todo. Hay cosas que no me gustan.
1: Es que la gente cree que
2: hay cosas que a mí no me gustan. Yo quiero el ascenso y el descenso.
1: Claro, claro.
2: Y hoy hay unas declaraciones muy polémicas del señor Azcárraga que hizo en un programa en Televisa donde dice que él está a favor del ascenso y del descenso, pero que hay que trabajarlo porque no hay forma en ese momento.
1: Que no hay viabilidad económica.
2: Entonces, habría que estudiarse eso, ¿no? Pero te repito, ayer en el León, Necaxa hubo gente.
1: Claro.
2: Y más en el otro que casi se llena.
1: De Puebla, Pachuca, ¿no?
2: No, Puebla, Pachuca no fue nadie.
1: ¿Nadie?
2: Puebla.
1: En el de León
2: Puebla
1: hubo
2: y en Pachuca,
1: 14.
2: En Puebla y Pachuca sí. Sí, hay más.
1: La ventaja de ese Necaxa León es que
2: la
1: muy
2: cercanía,
1: cerquita, está muy cerquita.
2: Pero contra Monterrey casi se llena.
1: Sí, sí, sí. Y les ganamos.
12: Pues ahí está el comentario.
1: Después de casi 10 años.
2: Gracias, Giovanni. Sí, hay esta controversia, ¿no? De que si está yendo o no está yendo la gente al estadio.
12: Bueno, antes de irnos, déjenme decirles cómo estuvo la quiniela esta semana.
1: ¿Pero por qué
12: número
1: lo tienes
12: 4?
1: Que mencionar, Jorge? Tú te callas.
12: Oye, el Poli Toluco tuvo 5 puntos,
2: Yo tengo una pregunta.
12: Sí.
2: ¿Habrá alguien capaz de no hacer un solo punto?
1: Pero déjame decirte porque no hice ningún punto. Porque no, la hice.
2: Espérame, yo no dije.
1: No, la hice. No, yo estoy aceptando mi culpa porque no la llené. Se me olvidó.
12: Es diferente.
1: El señor me avisó.
2: Ahí está. Okay, entonces
1: el viernes.
2: Ahora entiendo. Entiendo por qué no tuviste ningún punto.
1: No, ni un punto. ¿Por qué? Porque no la hice. Cuando me enteré que no la hice, el domingo en la mañana que me despierto y veo, no has mandado tus...
2: Oye, entonces, ya no hablemos de viejitos, ¿verdad?
1: No. Pero aparte lo regañé. Raúl, el viernes.
2: ¿Por qué regañas al señor?
1: Porque me dice, no has mandado...
2: Tengo todo el día. Y a mí nos dices viejitos a cada rato. Y al que se le olvidan las cosas es a ti.
1: Bueno, siendo el más joven de todos, acepto mi edad. ¡Vámonos, Jorge!
12: Ya mañana les digo cómo quedó esto.
1: Ya no digas nada.
12: Jornada 4.
1: Ya, hombre, ya. ¿A quién le importa?
12: Nuestro invitado, pues nada más tuvo 2 puntos, ¿no? Okay. Su invitado, José de
1: Chao,
12: Jesús
1: George.
12: Valderas.
1: Hasta mañana, gracias.
12: Gracias, Anselmo.
1: Buenas
12: gracias,
1: noches.
12: Raúl. ¡Vámonos!
0: Hasta mañana.
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0: Las 8 de la noche en punto, arrancamos otra hora más a través de 92.5 Mix, 80, 90 y más, y también de forma digital por nuestra aplicación de iHeartRadio. Vamos a platicar, viene tema de música, Sam Smith, ¿qué hizo? Estuvo en nuestro país y más, hay quienes están inconformes con sus conciertos, y también vamos a platicar del cine, qué estrenos se vienen, qué se ha anunciado, ahorita te lo cuento. Mientras, vámonos con música de YouTube, suena a través precisamente de Mix. Esta canción te la quiero dedicar y disfrutar esta noche de martes 18 de agosto en Mix.

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0: Las 8:09, sigues disfrutando en esta noche de 92.5 Mix, 80, 90 y más, y también de forma digital por nuestra aplicación de iHeartRadio. Vámonos con la noticia de Sam Smith, y es que se empiezan a hacer virales algunos clips, algunos reels a través de plataformas digitales donde se le ve al cantante disfrutar de algunos tacos, de algunos importantes lugares como lo son Guadalajara y la Ciudad de México. Pero el artista británico no se salvó de las críticas y también pues de una serie de conciertos y actividades turísticas dentro de nuestro país. Por ejemplo, el pasado viernes 14 de agosto se le vio en el Auditorio Telmex, pero también se le vio en un mercado local donde comió tacos y también visitó el Bosque de los Colosmo junto a su pareja, pero también se le vio pues duramente criticado en redes sociales por el concierto que duró menos de hora y media. Hay quienes dicen y exigían que fuera un poquito más, que inclusive pedían por lo menos 2 horas, pero que ni así, se tardó mucho en llegar, 1 hora de retraso. Y más comentarios que han dejado mal al artista. ¿Tú qué opinas? Hay quienes sí fueron, hay quienes ya vieron los videos. Quiero escucharte a través del talkback de iHeartRadio. Yo regreso, escuchas 92.5 Mix, 80s, 90s y más.
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2: Ahí nace el rumor, sabemos y es bien dicho que Madonna pues suele realizar pequeños tramos de conciertos muy exclusivos en ciudades clave para presentar sus discos, sus álbums o también sus sencillos. Históricamente lo ha hecho anteriormente en el 2005, 2008 con pues temas que han quedado en las listas del top número 10 y el top número 100 de los Latin y también de los Billboard, pero pues podría ser que en una de esas Madonna nos sorprenda y nos dé una presentación en México. Ojalá. Pero bueno, yo regreso con más a través de 92.5 Mix, 80s, 90s y más.
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1: The Cranberries publicarán una actuación inédita titulada Live at the London Astoria 2, 1994. Bill Collins lleva 3 años sobrio. El baterista de Earth, Wind & Fire, John Paris, fue inducido a coma tras una emergencia médica. Johnny Depp está en conversaciones para regresar a Piratas del Caribe. Marvel revela el nuevo reparto de X-Men, incluyendo a Adam Driver como Mr. Sinister. Ya hay un adelanto de la película secuela de Los Simpson. 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

0: Las 8:46, sigues escuchando 92.5 Mix, 80s, 90s y más. 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Te la vas a pasar increíble, ¿eh? Aparte de que son muchos momentos agradables, datos históricos, momentos que también quedaron para la historia. Así que ahí te vas a pasar un buen rato escuchando la música de 92.5 Mix, 80s, 90s y más. Yo regreso porque ya viene Mito o Realidad a través de Mix, Mix, Mix. Buenas noches.
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2: Las 9 de la noche, estamos arrancando ya la última hora. Muchachos, muchachas, ¿qué andan haciendo? Seguramente ya me van escuchando camino a casa a descansar o ya se encuentran cerrando su local. Que tengas una excelente noche, ¿sale? En esta hora vamos a platicar sobre mito o realidad, así que atención porque vamos a estar hablando de cosas interesantes de la comida, cosas que seguramente te han recomendado en casa para soluciones tan rápidas que dices, ¡guau! ¡Órale, sí funciona! Quiero escucharte a través de 92.5 Mix, 80s, 90s y más. Y también de forma digital por nuestra aplicación de iHeartRadio. Yo regreso, buenas noches, escuchas Mix, Mix, Mix.

0: Escuchamos ayer con Believe de 1998 a través de 92.5 Mix, 80s, 90s y más, y también de forma digital por nuestra aplicación de iHeartRadio. Vámonos ahora sí con mito o realidad. Muchas ocasiones nos han dicho en casa, oye, tómate esto, oye, te hace bien esto, aplícalo en, pues no sé, en tu rostro, en tus manos. Bueno, de esos remedios vamos a estar hablando el día de hoy. Por ejemplo, muchas ocasiones nos han dicho que el tomar jugo de naranja cura o evita los resfriados. Esto es realidad. Aporta vitamina C y sube las defensas, pero no elimina el virus proveniente de la gripe. Así que atención, ¿eh? También por acá nos han dicho que pues beber agua fría durante la comida pues nos engorda, o sea, subimos de peso. Y esto... esto es mentira, porque el agua no tiene ni calorías, por lo que no engordas ni ayudas a adelgazar, sin importar la temperatura. Así que atención, porque son cosas que nos han dicho durante generaciones y uno ha vivido engañado, caray. Pues bueno, yo regreso con más a través de 92.5 Mix, 80s, 90s y más.
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0: Las 9 de la noche con 24 minutos. Estoy llegando ya a la parte final. Me tengo que despedir a través de 92.5 Mix, 80, 90 y más, y también de forma digital por nuestra aplicación de iHeartRadio. Oigan, pues mañana los espero a partir de las 4 de la tarde. Sí, tenemos una cita para que se vayan adentrando con nosotros y también para que descarguen nuestra aplicación. Recuerda que la descargas en este mismo instante, te registras, es gratuita y nos puedes escuchar las 24 horas del día en la República Mexicana y también en Estados Unidos. Yo los dejo con Panorama Informativo de la Noche para que estés informado de lo que sucede en nuestro bello estado de Hidalgo. Y en eso toda sí, la sí. Bella airosa. Gracias a quienes hoy se van reportando con nosotros. Quiero mandarles saludos a la gente que nos escucha en Tlaxcala a través de nuestra aplicación, a Leo Muñoz. Un abrazo muy especial para ti y a toda la gente que seguramente anda ya de regreso en casa o va en el transporte público. Cuídate mucho, te quedas con la música de 92.5 Mix, 80s, 90s y más, y también de forma digital por iHeartRadio. Vámonos.
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6: ¿Cómo están? Buenas noches. Continuamos con la información para todos ustedes en la emisión nocturna de Panorama Informativo de este martes 17 de agosto del 2026. Muchas gracias a toda la gente que nos está acompañando a esta hora de la noche. Hay que dibujar una sonrisa en nuestro rostro. Si ya vamos en camino a casa, aquí lo acompañamos. Jackie Servín, Arturo Mora, Adrián Molina y el equipo, por supuesto, de reporteros de ASIR Noticias, de ASIR Deportes. Los saluda y les da la bienvenida a su amigo y servidor, Lalo Larrieta. Adelante. Tomen en cuenta que ASIM suspenderá el servicio de agua potable en más de 30 colonias de la zona metropolitana de Pachuca. En Pachuca avanza la colocación de 556 cámaras para reforzar la seguridad en colonias como Santa Matilde, El Judío, Tlapacoya, Huismí y Villas de Pachuca. La presidenta de México, Claudia Sheinbaum, aseguró que en los consejos técnicos escolares se debatirá el uso de celulares en las escuelas. En Jalisco descartaron casos de cólera luego de una falsa alarma en redes sociales. Dos mexicanos fallecieron en el terremoto de Colombia. Hacemos una pausa y regresamos con toda la información a detalle en esta noche del día 18 de agosto. Los saluda Lalo Larrieta.
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6: ¿Cómo están? Buenas noches. Tengo toda la información ya para todos ustedes en la noche del 18 de agosto del 2026, finalizándolo prácticamente, pero tengo la información. Adelante. Tómelo en cuenta, CASIM suspenderá el servicio de agua potable en más de 30 colonias de la zona metropolitana de Pachuca.
13: La Comisión de Agua y Alcantarillado de Sistemas Intermunicipales, CASIM, informó que programó la segunda etapa de los trabajos de mantenimiento de la línea que conduce del rebombeo La Paz 1 al tanque Cubitos 1, los cuales se llevarán a cabo el próximo miércoles 19 de agosto. Por ello, se solicita tomar previsiones y almacenar agua con anticipación, debido a que la recuperación del servicio será gradual y podría extenderse durante varios días. El suministro será suspendido a partir de las 6 horas en las zonas contempladas dentro del programa de mantenimiento. Las colonias que tendrán afectaciones son Periodistas, Maestranza, Constitución, Morelos, Aquiles Serdán, Santa Julia, Javier Rojo Gómez, Parte Baja, Cuesco, Hilaturas de Pachuca, Real de Pachuca, San Marino, Palmitas, Lomas Residencial Pachuca, Parte Baja, Doctores, Céspedes, La Raza, Cubitos, Parte Media y Baja, Real de Minas, Electricistas, Terrazas, Fraccionamiento Los Rosales, 11 de Julio, Parte Media y Baja, Real de Oriente, Cerrada de Santiago, Canutillo, Ciudad de los Niños, Nueva Francisco y Madero, Parte Baja, Progreso, Adolfo López Mateos, Primera y Segunda Sección, Lomas Residencial Pachuca, así como San Javier, La Paz, La Moraleja, Los Maestros, Ex Hacienda de Cuscotitlán y Boulevard Everardo Márquez. La recuperación se realizará de manera paulatina y conforme al programa de distribución por colonia, por lo que el proceso podría prolongarse hasta 72 horas, principalmente en las zonas más alejadas. Jacqueline Servini.
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6: En Pachuca avanza la colocación de 556 cámaras para reforzar la seguridad en colonias como Santa Matilde, El Judío, Tlapacoya, Huismí y Villas de Pachuca.
13: El presidente municipal de Pachuca, Jorge Reyes, supervisó el avance de los trabajos para la instalación de cámaras de videovigilancia que se desarrollan en Santa Matilde, Barrio El Judío, Tlapacoya, Huismí, Villas de Pachuca, La Palma y Cedoria, como parte de la estrategia para ampliar la infraestructura tecnológica de seguridad en el municipio. Los trabajos contemplan la colocación de los dispositivos en puntos definidos de acuerdo con las características de cada zona, con el propósito de mejorar la capacidad de observación en áreas de tránsito y actividad cotidiana. Esta infraestructura representa un respaldo para las labores operativas de las corporaciones al proporcionar elementos que pueden contribuir al análisis y seguimiento de hechos, así como a la toma de decisiones ante situaciones que requieren una intervención. Jorge Reyes señaló que la incorporación de tecnología debe acompañarse de una estrategia operativa que permita aprovecharla de manera adecuada. Por ello, el fortalecimiento de la videovigilancia se integra a las acciones que se realizan de manera permanente en materia de seguridad. Jacqueline Servín.
6: La Coordinación Nacional de Protección Civil informó que ya fue localizado el cilindro de gas cloro que fue sustraído en San Luis Potosí, por lo que ya fue desactivada la alerta que se había emitido para el estado de Hidalgo. El maestro en Derecho Roberto Rico Ruiz analiza el tema del uso de celulares en clases y su valor como herramienta tecnológica para el aprendizaje y la comunicación.
1: Prohibir por completo el uso de las redes sociales o de los dispositivos tecnológicos en las niñas, niños y adolescentes, pues no garantiza sin duda alguna una verdadera protección. Yo coincido, por ejemplo, con la perspectiva de la organización internacional Save the Children, que abre un debate para tratar de dar un enfoque sobre los derechos de la infancia, ya que pues niñas, niños y adolescentes tienen derecho a la información, tienen derecho a la privacidad, tienen derecho a la expresión y la participación. Y en ese sentido, pues creo que restringir el acceso sin ofrecer una orientación viable, pues puede limitar sus oportunidades, pero también afectar sus derechos. Porque no todo lo que ven en las redes sociales, no todo lo que ven en las plataformas digitales de videos es malo.
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6: Vámonos a los deportes en esta noche.
22: Comenzamos actualidad deportiva con la conclusión de la fecha 4, apertura 2026 Liga MX y sorpresivo revés para Tuzos.
23: Puebla, con gol de último minuto, le ganó 3-2 a Pachuca en su casa. Benjamín Mora, entrenador de los Tuzos, dijo que los errores en las áreas les están costando puntos como locales.
24: Son supervivientes, están sobreviviendo a la dificultad de la Liga MX con equipos no tan vistosos y no tan potentes económicamente, pero ellos compiten y compiten muy bien, ¿no? Y hoy nos ganaron por ese motivo.
23: Para CIR Deportes, Memo García.
22: Hasta aquí los deportes.
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6: La presidenta de México, Claudia Sheinbaum, aseguró que en los consejos técnicos escolares se debatirá el uso de celulares en las escuelas. Guillermo Jivillé.
26: Asegura la presidenta de México, Claudia Sheinbaum, que en los consejos técnicos de las escuelas se debatirá sobre el uso de teléfonos celulares entre los niños.
27: El siguiente paso que vamos a dar, además de seguir con estos temas en la mañanera, es que en los consejos técnicos de las escuelas se debata sobre el uso particularmente de teléfonos celulares en las escuelas.
26: Dijo que los maestros tienen contacto directo con los estudiantes, por lo que su opinión valdrá mucho para tomar una decisión. Por su parte, Mario Delgado, secretario de Educación Pública, dijo que los maestros y maestras deberán opinar sobre el uso de celulares entre los jóvenes de educación básica. O Guillermo Jivillé.
6: En Jalisco descartaron casos de cólera luego de una falsa alarma en redes sociales. Martín Beltrán.
28: El secretario de Salud de Jalisco, Héctor Raúl Pérez, descartó que exista algún caso de cólera en el estado y advirtió que deben realizarse exámenes de laboratorio exhaustivos para un diagnóstico de esta naturaleza.
29: Inmediatamente exploramos en nuestro sistema de salud pública y no tenemos claramente identificado algún caso de cólera en pacientes de esta naturaleza. Lo que yo vi en redes sociales es una imagen de un tipo de prueba que se conoce como PCR para múltiples patógenos gastrointestinales, y la prueba que se ve ahí positiva es la de Vibrio cólera.
28: Martín Beltrán.
6: Nos despedimos de la emisión nocturna de Panorama Informativo de este martes 18 de agosto del 2026. Gracias a todo el equipo que nos apoya en el día a día. Jackie Servín, Arturo Mora, Adrián Molina y el equipo de reporteros de ASIR Noticias y ASIR Deportes. Muchas gracias a todos y cada uno de ustedes que están con nosotros con Panorama Informativo. A nombre de todos ellos se despide su amigo servidor Lalo Larrieta. Muy buenas noches, descanse, dibuje una sonrisa en su rostro. Por supuesto, le estamos pegando al viernes.
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1: Muy buenos días, arrancando Panorama Informativo en Avance en esta media semana, 19 de agosto del 2026. Panorama Informativo en Avance, los saluda Lalo Larrieta y nos vamos con la información. Reconocen a la Unidad de Rehabilitación de Fauna Silvestre de Pachuca por la formación de nuevas generaciones de profesionales comprometidos con el cuidado de la biodiversidad. 10 personas lesionadas fue el saldo de un accidente en la carretera Huejutla-Tlapesco en el que se vio involucrada una unidad del transporte público. Legisladores hidalguenses avanzan en la preparación de la consulta indígena en los 84 municipios. Los saludo Lalo Larrieta y los espero con toda esta información y con todo el equipo de Panorama a partir de las 8 de la mañana en el 92.5 Mix FM y también a través de iHeartRadio. Buenos días.
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3: Hola, ¿qué tal amigos de Mix? Excelente mañana, vámonos con toda la información vial.
0: Buen avance.
3: Tome nota, encontraremos muy buena circulación. Esto sobre Abasolo de Fernando Soto a Dos Caminos. También sobre Avenida Universidad vamos a encontrar buen avance de vías Rojo Gómez hasta Crucero del Seuni. También sobre Avenida Constituyentes vamos a encontrar buena circulación de Avenida del Palmar hasta Glorieta Insurgentes. Boulevard Colosio sin problemas desde Punta Azul hasta Puente Atirantado.
0: Clima.
3: 13 grados, ya nos está marcando el termómetro para hoy. La máxima se espera que sea de 22. 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
1: Buenos días, estamos arrancando esta media semana, ombligo de semana, como le dicen muchos. Por supuesto, es miércoles 19 de agosto del 2026. Qué rápido se está yendo este octavo mes también. Se está yendo muy, pero muy rápido. Ya los chavitos, ya prácticamente en menos de dos semanas, ya estarán regresando a la escuela. ¿De acuerdo? Pero nosotros estamos acompañando con Panorama Informativo en Avance. Los saluda Lalo Larrieta y nos vamos con la información. La Fiscalía General de la República aseguró más de 4.000 litros de hidrocarburo durante un cateo en el municipio de Alfaja, Yucan. La COPRIS entregó constancia de buenas prácticas de higiene en Tizayuca. En el Congreso del Estado de Hidalgo promueven una iniciativa para crear talleres reeducativos y servicio social para prevenir la reincidencia de la violencia contra las mujeres. Charo Macotela inauguró la nueva lechería del programa federal Leche para el Bienestar en San Miguel El Arco, en Apan. Recuerda que tiene una cita a partir de las 8 de la mañana, no se lo puede perder. En el 92.5 Mix FM y también a través de iHeartRadio estaremos transmitiendo Panorama Informativo. Muy buenos días.
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1: Con Luisa Carrandi.
2: The Cranberries publicarán una actuación inédita titulada Live at the London Astoria 2, 1994. Bill Collins lleva 3 años sobrio. El baterista de Earth, Wind & Fire, John Parris, fue inducido a coma tras una emergencia médica. Johnny Depp está en conversaciones para regresar a Piratas del Caribe. Marvel revela el nuevo reparto de X-Men, incluyendo a Adam Driver como Mr. Sinister. Ya hay un adelanto de la película secuela de Los Simpson. 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
5: 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Hola, ¿qué tal? Excelente camino, vámonos con más.
1: Buen avance.
5: Toma nota, llevamos buen avance sobre Abasolo de Fernando Soto a dos caminos. También el avance va constante si planeas utilizar Boulevard Felipe Ángeles. Esto del Tec de Pachuca hasta Carlos Rovirosa. También sobre Boulevard Colosio de Punta Azul hasta Puente Atirantado. Nada te retrasa en Viaducto Nuevo Hidalgo de Julián Villagrán hasta Ángela Barrientos.
1: Clima.
5: 13 grados ya nos marca el termómetro. 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
3: Muy buenos días, continuamos con más información. Los saluda Lalo Larrieta y esta es la información en avance de Panorama. Adelante. Reconocen a la Unidad de Rehabilitación de Fauna Silvestre de Pachuca por la formación de nuevas generaciones de profesionales comprometidos con el cuidado de la biodiversidad. 10 personas lesionadas fue el saldo de un accidente en la carretera Huejutla-Tlapesco en el que se vio involucrada una unidad del transporte público. Legisladores hidalguenses avanzan en la preparación de la consulta indígena en los 84 municipios. Gracias a todo el equipo de Panorama, pero los esperamos a partir de las 8 de la mañana en el 92.5 Mix FM y también a través de iHeartRadio. Gracias.
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1: Esta mañana de Panorama en el 92.5 Mix FM y también a través de Radio. Gracias, muchas gracias por estar con nosotros como siempre. Hoy en este día que está completamente raso el cielo, ahora sí está raso completamente el cielo, está completamente azul. Muchas gracias por el señor sol que está saliendo en esta hora de la mañana. Gracias a toda la gente que nos está acompañando. Por supuesto, hace un poco de viento, eso sí, hace un poco de viento helado, así que hay que abrigarse un poquito para no tener problemas con las vías respiratorias, porque las enfermedades de las vías respiratorias están al orden del día. Y esto sí le puedo decir, así que hágalo con mucha precaución, sobre todo con nuestros adultos mayores, nuestros pequeñitos, y también pues, nuestros mascotitas, los que tenemos, pues hay que cuidarlos también con estos cambios de temperatura, por favor, que eso es lo más importante, ¿de acuerdo? Muchos dicen, ¿por qué cuidan tanto a sus mascotas? Pues porque es un ser vivo y es un ser que ya está siendo parte de nuestra familia, de nuestro entorno, ¿sí? Y pues si lo tenemos es para cuidarlo. Es como todas las responsabilidades que debemos de tener y que se nos olvidan de momento, ¿no? Compramos una mascotita y la regalamos como si fuera un juguete a nuestros hijos. Pues no es un juguete, es una mascota a la que le debemos de dar atención, cuidados y de todo, ¿sí? De todo lo que tenemos que hacer con ellos de forma positiva. Sí, es como cualquier otra responsabilidad que adquirimos, ¿sí? Un vehículo, hay que pagar los derechos vehiculares, tenemos que hacer más que nada las verificaciones, todo lo que tenemos que hacer, lo que lleva a esta responsabilidad es de tenerlo, ¿no? Entonces, aquí lo importante es tener esa facilidad y ese respeto para hacerlo, porque si lo adquirimos y si lo dejamos ahí al aventón y cosas por el estilo, pues no vamos a avanzar jamás, ¿de acuerdo? Pero bueno, mientras tanto vamos a continuar con ustedes en esta mañana de Panorama Informativo. Como les decía, el cielo está raso, está rico, está bien. Y ya, pues ya prácticamente esta semana es para los pequeñitos y para los padres de familia la última semana de vacaciones. ¿Por qué? Pues porque ya arranca toda la actividad la semana que entra, que hay que ir a las inscripciones, que hay que ir por la lista de útiles, que hay que ver en qué salón le toca al pequeño, si se va a aplicar algún examen previo para saber en qué aula le va a tocar, con qué maestro, que todo ello a partir del lunes empieza todo ese movimiento. Qué rápido son las vacaciones. Entonces, pues por eso le digo, hay que ser tranquilos en ese aspecto, ¿de acuerdo? Hay que irlo dejando. Y si ya tiene que ir preparando, no puede seguir saliendo a la misma hora que sale todos los días, porque ahorita no hay nada de tráfico por ningún lado. Por ningún lado no hay tráfico. La vialidad ha sido práctica, ha sido una forma en la que pues se ha ido moviendo, pero porque no hay tráfico, no hay tránsito en este momento en lo que está en este periodo vacacional. Nada más que regresen los chavos ya a la escuela, ya va a ser otra cosa. Así que si usted está acostumbrado a salir a una hora como la hora que salía todavía hace 6-7 años, pues no, tampoco. Ya tiene que irle pensando a modificar sus patrones de cómo salir de casa, a qué hora salir de casa y por dónde irse, ¿de acuerdo? Porque pues ya no todo es igual, ¿sí? Ya cambió radicalmente todo. Entonces, aquí lo importante es eso, ¿de acuerdo? Tener esa oportunidad de hacer las cosas en tiempo y forma y evitar así retrasos, ¿de acuerdo? Bueno, mientras tanto son las 8 de la mañana ya con 5 minutos, 8:05, y como le decíamos, maneje con mucha precaución. Mientras tanto, le damos la bienvenida a todo el equipo de Panorama Informativo, a todo el equipo, y a Xavier, como siempre, a esta hora al sur de la capital hidalguense, Arturo Mora, también está mi estimado Quique Ramírez, por supuesto, está Adrián Molina. Muchas gracias por estar con nosotros con Panorama Informativo. Bueno, acabamos de caer en un bache impresionante. Normal, pero bueno, seguimos con ustedes en esta mañana de Panorama Informativo. También agradecemos a toda la gente que nos apoya en las diferentes dependencias. Por supuesto, también no le agradecí a mi estimada Andrea García en el reporte de Tránsito y Clima. Muchas gracias, por supuesto. Gracias a toda la gente que siempre está con nosotros con Panorama Informativo de Pachuca. Ahora sí nos vamos de lleno con la gente que nos apoya de las diferentes dependencias, ¿sí? Esto es bueno, ¿verdad? Muchas gracias por ese apoyo. Está Paola García de la CACIM junto con Sara Pineda de la CACIM. Gracias. Está Jorge Hernández de Presidencia Municipal de Pachuca, al igual que también está con nosotros en esta mañana Susi Jiménez de la Presidencia Municipal. Cristian Yer Castañeda, Movilidad de Transporte, Hans Islas también está con nosotros, de Mineral de la Reforma. Gracias, muchas gracias. Yair Martínez, de la Secretaría de Gobierno, muchas gracias por estar con nosotros con Panorama Informativo. Carlos Gamiño, del Congreso del Estado, gracias. Mientras tanto, vamos a continuar con todos ustedes en Panorama.

0: con ustedes en esta mañana de Panorama. Algo nos pasó, algo se desconectó. Y estamos con todos ustedes aquí en Panorama Informativo de Pachuca. Muchas gracias. Como lo decíamos, ya habíamos dado la bienvenida a todos y a cada uno de ustedes, de la gente que nos ayuda siempre en diferentes comentarios y de diferentes dependencias de aquí de Pachuca, del estado. Así que muchas, pero muchas gracias en esta mañana de Panorama Informativo. Gracias como siempre. Ya son las 8 de la mañana con 7 minutos, 8 con 7 en Panorama Informativo de Pachuca. En verdad, agradecidos como siempre. Bueno, mientras tanto, vamos a continuar con ustedes en Panorama Informativo de Pachuca. Muchas gracias por estar con nosotros. Y mientras tanto, pues en la mayor parte de la República Mexicana, aquí digo que está muy tranquilo, que está todo eso, pero en el plano nacional e internacional nos vamos rápidamente, ¿les parece? Pero bueno, les comento que en la de momento, y han sido muy fuertes, entonces, pues hay que, mientras no nos toque aquí, pues hay que seguir con ello muy tranquilos, pero sí nos ha tocado. Por ejemplo, el día de ayer por la noche hubo una brisna ligera por la noche, ¿sí? Una brisna ligera por la noche, entonces eso nos afecta de momento, sobre todo en la circulación, porque se humedece tantito se humedece la carpeta asfáltica y empiezan los accidentes, porque no tenemos la precaución de vida. Entonces hay que manejar con mucha precaución. También en el ámbito nacional e internacional, panorama nacional e internacional, como le decíamos, la situación que se presenta de momento en algunas partes de que volvió a temblar en España, un sismo de 4.5 en la escala de Richter también. Creo que ahora sí que se nos está moviendo la tierra, como que ya está reclamando sus derechos la tierra de todo lo que le estamos haciendo de daño en un momento determinado. Pero bueno, mientras tanto, esto es parte de lo que tenemos en esta mañana de Panorama. Son las 8:10, 8:10, en este 18 de agosto de 2026. Vamos a la entrada oficial de Panorama Informativo y regresamos con todos ustedes en este día. Voy contigo, Andrea García, al reporte de Tránsito y Clima. Buenos días.
1: Lalito, amigos del auditorio, muy buena mañana. Continuamos con más.
2: Carga.
1: Oigan, tomen nota, llevamos un poco de carga sobre Boulevard Colosio del Chacón hasta Glorieta Miguel Hidalgo. La carretera México-Pachuca también presenta carga de Puente Colonias hasta llegar a Matilde.
2: Buen avance.
1: Por otro lado, Boulevard Nuevo Hidalgo lleva buena circulación de Villas de Pachuca hasta Quinta Bonita. Vamos a encontrar buen avance sobre la carretera México-Pachuca de Fraccionamiento San Fernando hasta Colonia Las Águilas. Buena circulación en Viaducto Rojo Gómez de José María Batera hasta Avenida Río Amajac.
2: Clima.
1: Ya tenemos 16 grados. Para hoy la máxima se espera que sea de 22 grados. 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
0: Está el otro apagado. Está a las 8 de la mañana con 14 minutos, 8:14 a través de Panorama Informativo. Voy contigo, mi estimado Arturo Sanguino, y los deportes. Adelante, Arturo, ¿cómo estás? Buenos días.
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8: Muy buenos días, amigos de Panorama Hidalgo. Qué placer saludarlos en este miércoles. Soy Arturo Sanguino y les tengo lo mejor en el mundo deportivo. Vámonos a la Federación Mexicana de Fútbol, porque fueron homenajeados los árbitros de la Liga MX que tuvieron participación en la pasada Copa del Mundo. Me refiero a Katy Itzel García, que hizo historia al ser la árbitra central en un partido del Mundial. También fue condecorado César Arturo Ramos Palazuelos, Alberto Morín, Sandra Elizabeth Ramírez, Eric Yair Miranda, Guillermo Pacheco y Marco Antonio Vizguerra. Este reconocimiento fue entregado por Mikel Arriola, comisionado de la Federación Mexicana de Fútbol, el presidente ejecutivo de dicho organismo, Ibar Cisniega, y el director general de la Comisión de Árbitros, Juan Manuel Herrero. Así arrancamos el mundo deportivo. Regreso en unos minutos.
9: Las 8 de la mañana con 15 minutos, 8 con 15 a través de Panorama Informativo. Muchas gracias. Mientras tanto, gracias. Es Olimpia, Oli, la que está en... Oli, yo de aquí... Ya cuando te escucho igual, ya, gracias, muchas gracias. Oli, luego me, Jocelyn luego me regaña. Aquí también mi estimado Adrián Molina me regañan. Sí, nombre, no, hombre. Hombre, bueno, mientras tanto vamos a continuar con ustedes en esta mañana de Panorama Informativo. Tengo más en el 92.5 Mix FM y también a través de iHeartRadio. Mientras tanto me voy con lo que tenemos de información. Gracias. Gracias a mi estimada Oli Revueltas, que es Revuelta, que está con nosotros en el reporte de Tránsito y Clima, y también Arturo Sanguino. Así que muchas, pero muchas gracias. Bueno, mientras tanto, vamos a continuar con ustedes en esta mañana de Panorama Informativo, por supuesto. Gracias por estar con nosotros en esta mañana. Muchas, pero muchas gracias. Fíjese que le comento en esta mañana de Panorama que reconocen a la Unidad de Rehabilitación de Fauna Silvestre de Pachuca por la formación de nuevas generaciones de profesionales comprometidos con el cuidado de la biodiversidad. Vamos a escuchar a Jackie Servín.
10: La Unidad de Fauna y Rehabilitación Silvestre de Pachuca fortalece su programa de servicio social y prácticas profesionales, mediante el cual estudiantes de distintas disciplinas complementan su formación académica a través de experiencias y prácticas relacionadas con el manejo y atención de fauna silvestre, el bienestar animal y la educación ambiental. Está dirigido a estudiantes de medicina veterinaria, biología, ingeniería en recursos naturales, diseño gráfico, comunicación y educación, quienes tienen la oportunidad de desarrollar habilidades profesionales mediante su participación en las actividades operativas de la unidad. El objetivo es que transformen los conocimientos adquiridos en las aulas en experiencia práctica, obteniendo herramientas que contribuyan a su desarrollo profesional y al mismo tiempo fortalezcan las capacidades necesarias para la conservación y protección de la biodiversidad. La iniciativa también ha permitido establecer vínculos con instituciones de educación superior de distintas regiones de México y otros países, entre ellas la Universidad Autónoma del Estado de Hidalgo, Universidad Nacional Autónoma de México y la Universidad Nacional de Agricultura de Honduras, entre otras. De esta manera, la Unidad de Rehabilitación de Fauna Silvestre de Pachuca no solo contribuye a la atención y conservación de especies, sino también a la formación de nuevas generaciones de profesionales comprometidos con el cuidado de la biodiversidad, al generar espacios donde el aprendizaje académico se convierte en experiencia y participación activa en favor del medio ambiente. Jacqueline Servín.
9: Continuamos con más información para todos ustedes. Son las 8 de la mañana, 8 de la mañana con 18 minutos. 8:18 en Panorama Informativo. Vamos a continuar con más. Le comento que 10 personas lesionadas fue el saldo de un accidente en la carretera Huejutla-Atlapesco, en el que se vio involucrada una unidad del transporte público. Vamos a escuchar la información, Jackie. Adelante.
10: La Secretaría de Movilidad y Transporte informó que, derivado de un accidente entre una unidad de transporte público y un vehículo particular sobre la carretera Huejutla-Atlapesco, a la altura de la localidad de Candelaria, en el municipio de Huejutla, 10 personas usuarias resultaron lesionadas y fueron atendidas en el lugar por personal de la Cruz Roja Mexicana, de las cuales 9 regresaron a sus hogares y una requirió traslado al Hospital Regional para recibir atención médica. De acuerdo con la información preliminar proporcionada por los primeros correspondientes, el operador del vehículo particular circulaba sobre la vía cuando el neumático delantero izquierdo sufrió una ponchadura, ocasionando que perdiera el control de la unidad y posteriormente se impactara contra el vehículo de transporte público. Al lugar acudió personal de Protección Civil de Huejutla y el Cuerpo de Bomberos, quienes brindaron atención en el sitio y realizaron las labores pertinentes. personal del sistema de transporte convencional de Hidalgo dio seguimiento al caso para conocer el desarrollo de los hechos e implementar las acciones correspondientes en el ámbito de su competencia, verificando que la unidad de transporte contaba con documentación en regla. Jacqueline Servín.
9: Muchas gracias, continuamos con más información para todos ustedes en esta mañana de Panorama en el 92.5 Mix FM y también a través de iHeartRadio. Le comento que este miércoles, a partir de las 6 de la mañana de este miércoles, como les decíamos, bueno, nos vamos con el auditorio, porque si no, gracias Jackie Servín, me fui así directo. Vámonos, gracias Jackie Servín y por supuesto que me voy con el auditorio. Adelante, buenos días.
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9: Muchas gracias. Continuamos con más información para todos ustedes en Panorama en esta mañana. Ahora sí, a partir de las 6 de la mañana de este día hubo suspensión de agua en diferentes colonias por parte de la CACIM. Ahí le van para que esté pendiente. Es la Periodistas, Maestranza, Constitución, Colonia Morelos, Aquiles Cerdán, Santa Julia, Javier Rojo Gómez, Parte Baja, Cuesco y Laturas de Pachuca, Real de Pachuca, San Marino, Palmitas, Loma Residencial Pachuca, Parte Baja, Colonia Doctores, Colonia Céspedes, La Raza, Cubitos, Parte Media y Baja, Real de Minas, Electricistas, Terrazas, Fraccionamiento Los Rosales, 11 de Julio, Parte Media Baja también, Real de Oriente, Cerrada de Santiago, Canutillo, Ciudad de los Niños, Nueva Francisco y Madero, Parte Baja, Progreso, Fraccionamiento Progreso, Adolfo López Mateos, Primera y Segunda Sección, Loma Residencial de Pachuca, San Javier, La Paz, La Moraleja, Los Maestros, Ex Hacienda de Coscotlán y Boulevard Everardo Márquez. ¿Sí? Esto es lo que le podemos comentar a través del 92.5 Mix FM y también a través de iHeartRadio. Se le repitió aquí Loma Residencial Pachuca al principio y al final se repitió. Dije, entonces va a tener doble suspensión de agua. No hay ningún problema. Pero sí está aquí, fíjese, viene Rojo Gómez, Cuesco y Laturas Pachuca, Real de Pachuca, San Marino, Palmitas, Loma Residencial Pachuca, Parte Baja. Y luego abajo viene... dice Adolfo López Mateos, Primera y Segunda Sección, Loma Residencial Pachuca. Entonces, va dos veces, se le va a ir el agua las dos veces, ¿no? No, no es cierto, no. Es un error de dedo y por supuesto, pero nada más es para la broma de todo esto de que en un momento nos va a dar coraje de que no va a haber agua. Pero cuando menos, hay que verlo de la forma positiva, ¿sí? Hay que verlo de la forma positiva. Se tienen que hacer mantenimientos, se tienen que hacer muchas cosas. Y de momento, pues no se puede hacer en una situación en la que no vamos a afectar a nadie. Pues sí se tiene que afectar, en verdad, yo lo sé. Así que, si apartó agua, qué bueno. Y esto dice, a partir de las 6 de la mañana del día de hoy, y dice, se estima que una vez concluidas las maniobras, a partir de las 18 horas del jueves 20 de agosto, inicie la recuperación del servicio de manera paulatina, conforme el programa de distribución por colonia. El lapso será hasta de 72 horas, ¿de acuerdo? Ahí está, es lo que nos están comentando por parte de la CACIM, ¿sí? Para que lo tenga presente, porque si no, ay no, es que no cae agua. Ya habíamos avisado desde ayer, ya habíamos dicho las colonias, hoy se las comentamos, ¿sale? Bueno, mientras tanto vamos a continuar con ustedes en esta mañana de Panorama. Tengo aquí más, Constancio, ¿cómo estás? Muy buenos días, junto con las efemérides de Jackie Servín nos apoyan mucho, muchas gracias con las efemérides también, Día Internacional de la Fotografía, qué bueno, en verdad, hay cosas que nos dejan plasmadas en fotografías, tengo unos recuerdos impresionantes. Día también Mundial de la Asistencia Humanitaria, Día Mundial del Orangután también, Día Internacional del Lazo, ahí está. En Estados Unidos es el Día Nacional de la Aviación, Día Nacional de la Papa y Día Nacional del Helado Suave, fíjense. Los festejos que hacen en Estados Unidos. ¿Por qué no los pasan por México? En serio, imagínense, un helado suave, así rico. Man. La papa me encanta. Me encanta la papa. La tengo prohibida por el médico, pero ahí está el Lalo. Duro y duro. Pero muchas gracias a Jackie Servín y a Constancio Cortés, que siempre está con nosotros. Dice, ¿puedo olvidar una fecha? Puedo olvidar un nombre, puedo olvidar una clave, pero nunca por nada del mundo me olvido de quien me ayudó alguna vez en la vida. Eso es muy importante, en verdad. Eso es muy, muy importante, ¿sí? A mí me critica mucho. ¿Cómo que se te olvidan las fechas? ¿Cómo que se te olvida una persona? Pues sí, una fecha importante, ¿cómo? Las claves, ¿cómo se te olvida? Pues sí, soy ser humano, ¿no? Pero quien me tendió la mano, créame que no muerdo la mano, sí. Van a decir, ay, no, sí, sí, así. No es cierto. Hay cosas que tienes que... Hay cosas que soy también, como lo dice aquí, soy como el elefante. Sé olvidar, pero no sé perdonar. No, digo, perdón, sé perdonar, pero no sé olvidar. Es al revés. Todos se ríen de mí, se me chispoteó. Sé perdonar, pero no sé olvidar. Entonces ya no perdonaste. Bueno, cada quien, la forma que vive su vida, así soy, ¿no? Nada más me acuerdo de las cosas, las llevo ahí, las llevo relax. Entonces, y sí me acuerdo de gente que me hace daño. Y por supuesto, no voy a revertir las situaciones, nada más que es X, ¿de acuerdo? Pero bueno, así pasa, así pasa. Saludos en esta mañana también de Panorama Informativo. Son las 8 de la mañana con 24 minutos, 8 con 24 en el 92.5 Mix FM. Y estamos con el auditorio. Muchas gracias por estar con nosotros. Ya 8.25, ya ni me digan qué rápido se va la mañana. En el día a día se nos va, pero bien rápido. Se nos va, pero rapidísimo. Se nos va, pero bien rápido. Pero bueno, mientras tanto, vamos a continuar con todos ustedes en esta mañana de Panorama en el 92.5 Mix FM y también a través de iHeartRadio. Gracias, gracias por estar con nosotros. Y unas mañanitas de una vez. Oigan, estamos todo el mes de mañanitas. En el mes de agosto, hombre, todo el mundo festeje. Bueno, nos vamos y felicitamos en este 19 de agosto, siendo las 8 de la mañana con 25 minutos. Mi estimado Alain Suberville, te mando un fuerte abrazo. Águila de corazón. En verdad, es águila de corazón junto con su amigo del alma, su amigo eterno, su amigo entrañable, Daniel Zárate. Son americanistas junto con Fer Hidalgo, pero felicidades, Alain Suberville. Ojalá que tus amigos y tu familia Águila te felicite. Sí, yo creo que ya está listo ahí Daniel Zárate. Fernando Hidalgo, ya te felicitaron desde temprano, ¿no, hombre? Sí, ajá, cómo no. Son tus hermanos Águilas, no tengo ningún problema. Te mando un fuerte abrazo y muchas bendiciones, mi estimado Alain Suberville, en esta mañana de Panorama Informativo, con las mañanitas de fondo, por supuesto. Bueno, mientras tanto, vamos a continuar. Por cierto, nos debe los tamales de papa, hablando de papa, nos debe unos tamales él y su señora esposa, la maestra Brenda, nos deben los tamales. Así pasa cuando sucede, ¿no? Pero bueno, no es cierto. Son las 8 de la mañana con 27 minutos, 8:27 es Panorama Informativo de Pachuca. Muchas gracias por esa preferencia y esa conexión que tienen con nosotros en el día a día. Bueno, mientras tanto, vamos a continuar con Panorama Informativo. Gracias, tengo aquí los reportes, se van. Es que me mandan información de algunas participaciones, me la mandan bien atrasada. Me la mandan hasta este momento. Ya me la habían compartido. Pero bueno, mientras tanto, gracias. Licenciada Hernández Najar, gracias, ¿no? Gracias por ustedes por estar con nosotros con Panorama Informativo. Y como le decíamos, o sea, lo compartimos con las autoridades. Dice, buen día, licenciada Lalo. Dios lo siga derramando bendiciones en bien de su vida. Y comentarle que el día sábado entré al estacionamiento de la central de autobuses y con la novedad que no había ya lugares para empezar. Cuando ingresé al estacionamiento, no me avisaron que no había lugares. Así pasa cuando sucede. Y bueno, el chico que estaba en esa hora, el trabajo muy grosero, dice, junto a otro masculino que traiga, es que me pone aquí traían un uniforme de una corporación de seguridad. Me estaban cobrando 100 pesos, pero muy agresivos. Traté de comunicarme al número de los teléfonos que tienen y nada, son de Guadalajara. Y no me dijeron nada. Fíjese todo esto que pasó ahí. Hay que checar este estacionamiento ahí de la central de autobús a ver qué es lo que pasa, ¿no? Pero bueno, muchas gracias. Gracias, dice. Gracias a ustedes, ¿no? Gracias a ustedes por estar con nosotros. Sus reportes han sido transmitidos a las autoridades correspondientes. ¿Le parece? 6463, muchas gracias. Gracias también a ustedes por estar con nosotros con Panorama Informativo 829. Señora Eulalia, ¿cómo está? Muy buenos días. No nos falla la señora Eulalia, al igual que Gema. Muchas gracias, por supuesto, en este día. Y hablando, tengo aquí más, dice... Perdón, no etiqueté las imágenes, fui a Tizayuca. Y esto es en el fraccionamiento Bosques de Ibiza. Caray, bueno. Ahí lo checamos, por favor. Vemos qué es. 3448. Gema, ¿cómo está? Muy buenos días. Dice, buenos días, Liceo Larrieta. Feliz miércoles. Ya estamos a la mitad de semana y ya casi le llegamos al viernes. Exacto. Que hoy nos vaya muy bien en nuestra chamba. Que Dios nos acompañe y nos bendiga a todos. Saludos, Gema. Gracias, Gema. Así tiene que ser. Son las 8 de la mañana con 29 minutos, 8:29:53:22. Dice, buenos días, Lalo y equipo de Panorama Informativo. ¿Podrías felicitar a María Luisa Espinosa Domínguez de parte de su esposo y de su hijo José Roberto y a Jorge Cuellar Espinosa de parte de sus papás y hermanos porque hoy celebran su cumpleaños? También Espinosa Domínguez, ¿cómo festejan cumpleaños, eh? De fiesta siempre, pero está bien, es parte de todo lo que tenemos en nuestro entorno familiar. Felicidades en este 19 de agosto del 2026 a todos y a cada uno de ustedes, a María Luisa Espinosa Domínguez y también a Jorge Cuellar Espinosa de parte de toda su familia, ¿vale? Vámonos al resumen en esta mañana de Panorama, por supuesto en el 92, ay, se nos resbaló el teléfono, en el 92.5 Mix FM y también a través de iHeartRadio. Son las 8 de la mañana, 8 de la mañana con 30 minutos, 8:30, que no se le haga tarde, maneje con precaución en calles y avenidas de la capital hidalguense. Aquí estaremos acompañándole para donde quiera que usted se dirija. Sí, aquí estamos, ¿vale? ¿Le parece? Así que mientras tanto, vamos a continuar con ustedes en esta mañana de Panorama Informativo. Saludos a Clau, que ya va a las oficinas de salud, va a trabajar, va a entrar en la chamba fuertemente. Clau Rodríguez, saludos y un fuerte abrazo y bendiciones, también el mejor de los éxitos en esta mañana de Panorama Informativo. Son las 8 de la mañana con 30 minutos, 8 con 30. Yo creo que se equivocó para mandar el mensaje. Sí, yo creo que se equivocó para mandar el mensaje porque lo borró de inmediato. Sí, perdón. No fue nuestra intención interrumpir. No, pero bueno, vámonos en esta mañana de Panorama Informativo en el 92.5 Mix FM y también a través de iHeartRadio con el resumen.
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9: La Fiscalía General de la República aseguró más de 4,000 litros de hidrocarburo durante un cateo en el municipio de Alfajayucan. Legisladores hidalguenses avanzan en la preparación de la consulta indígena en los 84 municipios. La COPRIS entregó constancias de buenas prácticas de higiene en Tizayuca. Esto es parte de lo que le podemos mencionar en esta mañana de Panorama Informativo en el 92.5 Mix FM y también a través de iHeartRadio. Gracias, muchas gracias por estar con nosotros con Panorama Informativo de Pachuca. Muchas, pero muchas gracias, en verdad. Gracias por estar con nosotros. Mientras tanto, nos vamos a la pausa y regresamos con todos ustedes en esta mañana. Ahora sí me voy contigo, Limpia Revuelta, con el reporte de tránsito y clima. ¿Por dónde sí? ¿Por dónde no? Adelante, buenos días.
1: 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Muy buena mañana, vámonos con más.
2: Avisa.
1: Recuerda que vamos a encontrar cerrada la circulación por obras en el entronque de Boulevard Ramón G. Bonfil con Boulevard Colonias Santa Catarina. Esto en ambos sentidos, utiliza vías alternas.
2: Buen avance.
1: Vámonos hasta Boulevard Felipe Ángeles. Aquí hay muy buen avance de la colonia El Cedoria hasta Venta Prieta. También con buena circulación Avenida Madero de Avenida Universidad hasta llegar a No Me Olvides. Muy buena circulación sobre Viaducto Rojo Gómez de José María Bandera hasta Avenida Río Macac. También la carretera Pachuca Actopan va con buen avance de La Loma hasta Monumento al Bombero.
2: Clima.
1: 16 grados. 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
2: Todos estos cambios climáticos. Isa Castañeda con la información.
3: El Super El Niño, un fenómeno climático que se registrará durante la segunda parte de este 2026 y la primera de 2027, provocará en México una disminución de lluvias, temperaturas extremas por ondas de calor y huracanes de una mayor categoría, lo que se traduce en un reto para los gobiernos. Así lo expresó Jorge Zavala, investigador titular del Instituto de Ciencias de la Atmósfera y Cambio Climático de la UNAM, quien explicó que se produce por un calentamiento inusual de las aguas superficiales del Océano Pacífico, la modificación de la presión de la atmósfera y los vientos.
4: Vamos a tener más ondas de calor, más largas y más intensas. O sea, no podemos decir, bueno, es que todos los años tenemos ondas de calor, sí, pero pueden ser más intensas en el sentido de que la anomalía de temperatura es mayor, más largas en el número de días.
3: Isa Castañeda.
2: Y por otra parte, para los festejos del 15 de septiembre en las alcaldías de Ciudad de México se podrían implementar espacios para personas con discapacidad. Joana Flores.
5: Las fiestas patrias podrían tener un grito incluyente en las 16 alcaldías de la Ciudad de México. La diputada local de Morena, Elizabeth Mateos, presentó un punto de acuerdo en el Congreso de la Capital para que los festejos del 15 y 16 de septiembre cuenten con rampas, rutas accesibles, sanitarios adaptados, personal de apoyo e intérpretes de lengua de señas mexicana. La legisladora argumentó que las fiestas patrias reúnen cada año a miles de personas en las ceremonias y verbenas populares, por lo que es importante que estos espacios avancen a otro modelo. Según el INEGI, 8.9 millones de personas viven con discapacidad en México. En la capital representan el 8.1%. Joana Flores.
2: Y por otra parte, la presidenta Claudia Sheinbaum aseguró que la revocación de visas de funcionarios no es un asunto de Estado, sino un asunto individual. Guillermo Jiville.
6: La revocación de visas norteamericanas de funcionarios y diversos personajes relacionados con la Cuarta Transformación no es un asunto de Estado, sino individual.
7: Ellos claramente nos han dicho, del Departamento de Estado de Estados Unidos, que la solicitud de una visa y la revocación de la visa es un asunto no de Estado, sino, o de Estados, de relación de los Estados, sino de la relación del individuo que solicita una visa. La relación de la solicitud de la visa es personal.
6: Así lo manifestó la presidenta de México, Claudia Sheinbaum, al asegurar que Andrés Manuel López Beltrán lo hizo público y debido a eso llovieron las críticas por parte de la oposición, quienes no tienen proyecto de nación. Dijo que la revocación de las visas es una situación personal y no de Estado y por ello no se lastima la relación de nuestro país con la Unión Americana. Guillermo Jiville.
8: Gracias, Jackie Servín, y también a todo el equipo de reporteros de Asir Noticias. Guillermo Jiville, muchas, pero muchas gracias. Bueno, mientras tanto, vamos a continuar con más información para todos ustedes en el 92.5 Mix FM y también a través de iHeartRadio. Vámonos con más del auditorio, ¿les parece? Adelante, buenos días.
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8: Gracias. Son las 8 de la mañana con 41 minutos. 8:41. Dice buenos días, mi querido Lalo y amigos de Panorama Informativo. Que tengan un excelente y bendecido día. Y aquí, como todos los días, señor Zamora y su esposa Mary. Ah, hoy está más light. Ahora puso unos panes tostados con su cafecito. Sí, sí, fue más light. Siempre nos pone sus conchas, sus donas. Hoy sí fue más ligero. Está bien, no hay problema. Qué bueno. Nosotros no, mejor ponemos unas gorditas ahí con su salsita verde o roja, su camita de quesito o de frijolitos. Ay, su chillona, su cebollita picada, su quesito. Ah, no es cierto. La dieta está buena. Bueno, tengo más información para todos ustedes del auditorio. Muchas gracias. Dice, excelente y bendecido día y éxitos. Muchas gracias, mi estimado Sergio, que te la pases muy bien en compañía de tus seres queridos y en la chamba, eso sí, hay que darle para adelante. 5866, muchas gracias. Gracias por estar con nosotros en Panorama Informativo. Muchas, pero muchas gracias. Siempre nos envían imágenes muy bonitas de este número 5866 y deseándonos lo mejor. Gracias, en verdad, apreciamos lo que nos envían, en verdad, gracias. Son las 8 de la mañana con 42 minutos, 8:42 en Panorama Informativo. Y mientras tanto, dice, muy buenos días, mundo. Ah, eso sí. Dice, a veces solo hace falta un poquito de fe para descubrir que la vida todavía guarda cosas hermosas para nosotros. Ah, ¿verdad?

0: Ahí está. Dice el licenciado que tenga una excelente mitad de semana y ya le estamos pegando al viernes. Que no, sí, que no. Saludos, bendiciones para todos ustedes allá en cabina. Muchas gracias. Perdón, la garganta me está haciendo algunas travesuras, pero aquí estamos, ¿eh? Por eso me escucho de momento como, ¿dónde está Badwal? Así. O Cochimamuel. Así estamos. No, pero bueno, de momento se escucha así, pero es por ello, ¿de acuerdo? Pero no es por otra cosa. Dice 2249. Muchas gracias, licenciado Larrieta. Disculpa que te moleste, pero no han tapado las grietas y las fisuras del barrio La Españita, señor Juan. Bueno, ahí está. Sí, ya. Ah, por cierto, tenemos también respuesta por lo de madero de estas rejillas que hay en las bases de los árboles, que ya no existen tampoco. Bien, ya se hizo el recuento de todo ello, de estas bases ahí, madero, ya se hizo todo el recuento. Ya van a empezar a retirarlas, son 41 las que hay más o menos, y van a ser ya retiradas. Se hizo el recuento el día de ayer, estuvieron trabajando en todo eso para verificar cuáles eran las que había que retirar. Me dicen aquí de Presidencia Municipal, algunas ya ni árboles había, ya estaban así. Entonces hay que quitarlas todas para evitar algún accidente, sobre todo con las personas que caminan por todos esos puntos, ¿de acuerdo? Muchas gracias a Presidencia Municipal por estos trabajos también. Tengo acá más reportes. Gracias, Alain. Agradeció el saludo, Alain, en esta mañana. Pues yo espero que todos tus amigos ahí las te saluden también, ¿sí? Como Oscar River, que es tuzo de corazón, Lig. Compadre, pues saluda a tu compadre Alain, no seas así. Está bien que él es tuzo y él es americanista, pero imagínate. Son buenos amigos, que es lo importante. Vámonos, son las 8 de la mañana con 43 minutos, 8:43. Dice, muy buenos días, licenciado Larrieta, y a su equipo de trabajo reportando unos baches aquí por la escuela americana. Está peligroso. Ya cuando llueve no se ven los hoyos. Esto es en Valle San Javier, ¿no? Sí, me dicen aquí, sí. Es allá en Valle San Javier y espero que haya solución al respecto, ¿de acuerdo? Bueno, son las 8 de la mañana con 43 minutos, 8:43 en Panorama Informativo. Vamos a la pausa, ya son 8:44 y regresamos con todos ustedes a Panorama Informativo de Pachuca. Muy buenos días.
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0: Candidatos con ustedes en esta mañana de Panorama, son las 8 de la mañana con 48 minutos, 8:48 en Panorama Informativo, y me voy a los deportes contigo, mi estimado Arturo Sanguino, en este 19 de agosto del 2026. Adelante.
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10: Gracias, ya estoy de vuelta y vámonos para hablar de la Liga MX, porque los Tigres siguen sin encontrar a un técnico que les dé el sí. Ante la salida de Guido Pizarro hace 20 días, el cuadro felino todavía no tiene la cabeza del proyecto, ya que el argentino Guillermo Barros Schelotto dejó claro que no le interesa dirigir a los felinos. Ante esto, el técnico Quique Setién y Oscar Pareja parten como las dos cartas que busca la directiva de Tigres, mientras que Juan Carlos Osorio ya estaría descartado. Mientras que Emilio Azcárraga, dueño de América, se está haciendo viral en redes sociales porque dejó claro que él sí está a favor del ascenso y descenso en la Liga MX, solo que sea un proyecto sólido, porque indicó que es importante no estar cómodos. En la misma charla, el empresario puntualizó que las Águilas se inclinaron por Guillermo Almada como técnico del equipo, porque había un pendiente en la formación de jóvenes, y Almada es experto en esta cuestión. No se vayan de Panorama Hidalgo, yo soy Arturo Sanguino, regreso en unos minutos.
0: Continuamos con más información para todos ustedes en esta mañana de Panorama, en el 92.5 Mix FM y también a través de iHeartRadio. Son las 8:49, 8:49. Saludos a Jorge Arturo Sánchez, que nos está sintonizando a esta hora de la mañana, por supuesto, con Panorama Informativo. Pero bueno, mientras tanto, vamos a continuar con todos ustedes en este día, donde tenemos mucha información. En el miércoles de Ciencia y Tecnología con la Man Carranza, vamos a estar platicando en esta mañana de Panorama con Aubin Arroyo, el doctor Aubin Arroyo, precisamente conjuntos límite. Las matemáticas nos permiten entender el infinito. Fíjese, esta propuesta formada de MIOS, Museo Itinerante y FAL, Obsidiana, Savoy, y también que permanecerá hasta finales de agosto en Universum, ¿verdad? Y quiero platicar con él sobre esto, sobre el conjunto límite. Las matemáticas nos permiten entender el infinito. ¡Wow! Esto sí me llama la atención. Sí, siempre he dicho, las matemáticas no mienten. Eso sí, si hacemos un buen trabajo, alguna buena actividad, pues las matemáticas nunca nos van a mentir. Así que vamos a platicar precisamente con el doctor Aubin Arroyo al respecto. Doctor, ¿cómo estás? Muy buenos días. Adelante, por favor.
11: ¿Qué tal? Buenos días, Lalo. Qué gusto, qué honor estar en tu programa. Entiendo que les preocupa mucho el infinito. Dígame, ¿qué le puedo servir?
0: Pues más que nada, todo ello, pues el llevarlo a las matemáticas, ¿cómo lo podemos desarrollar? ¿Cómo nos puede dar esa visión a todo ello del infinito? Sé que los números son infinitos al conjugarlos con muchas con muchos más números, ¿no? Pero de momento, y lo digo y lo vuelvo a sostener, las matemáticas no mienten, ¿no? En un momento determinado. Así que yo quiero saber todo ese proceso, doctor, porque sí nos llamó mucho la atención. Por favor, adelante.
11: Mira, el infinito es una pregunta, es una idea que nos preocupa desde hace mucho tiempo, ¿no? Es algo que no existe en la realidad, pero que es resultado de preguntas naturales de la humanidad, de la cultura. Con la matemática, o sea, hemos desarrollado herramientas en la cabeza, en la manera de reflexionar y pensar, que nos permiten preguntarnos qué forma tiene, qué es, cómo trabajo con él. Hay distintos infinitos, O sea, ¿será que solo hay uno o hay una infinidad de infinitos diferentes? Bueno, las matemáticas, como tú dices, no mienten, pero en esta estructura, en este edificio de argumentos y de ideas, nos permiten trabajar con él de manera en que no nos asuste o que no se nos escape de las manos. Por ejemplo, una idea que es muy, muy cercana, es una noción que tenemos todas las personas en general. Yo te cuento de la idea de entra a un cuarto y hay dos espejos en paredes opuestas y entras, cuando volteas a ver tu reflejo, inmediatamente ves esta sucesión de reflexiones que parece que van al infinito, ¿no? Esa construcción es muy, muy natural y es muy, muy cercana a la idea del infinito desde las matemáticas, donde tienes algo, por ejemplo, un objeto y tienes el siguiente, y siempre que tengas, pues, puedes construir el siguiente, y el siguiente, y el siguiente, en fin. Esa, es con palabras cortitas, pero esa noción de infinito ya está en la cabeza, no está en el espejo. Si tú te fijas bien con una lupa, pues va a haber 12, 13, tal vez 14 reflejos, porque después la luz se acaba, porque la física y el mundo de la realidad, infelizmente, no nos permite reproducir exactamente lo que pensamos. Y es eso de las matemáticas, poder pensar por encima de la realidad, poder trabajar con estas ideas que nos permiten entender mucho mejor el mundo.
0: Exactamente, trabajar en todo ello. Fíjate que estuve aquí, hay un museo que se llama Museo del Rehilete, Museo Interactivo, y hablas bien de todo eso, de la luz y todo ello, inclusive pues con todo de la física, la luz, la refracción de la luz y todo lo que se puede hacer con ello, pues dejamos plasmada en un muro plasmada nuestra sombra con luz negra, por supuesto, claro. se utilizó luz blanca y todo ello, pero eso es lo que me quedé ahorita pensando del infinito y todo eso. ¿Qué cosas, en verdad, hay más allá de todo esto que nos estás platicando y de la conjugación con las matemáticas?
11: Y ahora, uno en el universo de las matemáticas, la gente que trabajamos en esto, pues claro, podemos construir, imaginar, pensar, soñar, realidad, bueno, teoremas, verdades, responder problemas, pero se quedan un poco en nuestro universo, porque comunicarlas, hacer que alguien sienta esta emoción o pueda observar estos detalles de los objetos, pues requiere una formación, un acercamiento al lenguaje matemático que infelizmente no es tan fácil, ¿no? No es tan fácil de transmitir, por la escuela, un montón de razones. Entonces, parte del proyecto es cómo utilizar visualizaciones, obra gráfica, para acercar a esta fascinación, para abrir una puerta o tender un puente hacia estos objetos, a crear más preguntas. Porque al final de cuentas, las matemáticas no son solo las respuestas a los problemas de matemáticas. Las matemáticas están en crear estas preguntas y formularlas de la manera en que uno pueda responderlas o acercarse a nuevas preguntas que nos lleven a fascinarnos con este mundo, ¿no? Entonces, el proyecto de conjuntos límite es una noción de matemáticas que está cercana a la teoría del caos, que está cercana al efecto mariposa, que permite una representación gráfica que acerque a la gente, y no solo la imagen, sino las mismas ideas que están alrededor.
0: Exactamente, todas estas ideas que están alrededor y que pueden conjugar algo positivo para crear también algo bueno, ¿no? Creo que eso es muy importante, y creo que si lo hacemos de esa forma, conjugando todo lo que tenemos a nuestro alcance, podemos darle no tanto una explicación al infinito, porque hay un infinito y hay una, como lo dices, hay un infinito o varios infinitos, o hay una infinidad de infinitos, ¿no?
11: Entonces, hay una infinidad de infinitos, o sea, hay infinitos más grandes que otros. Sí. Es sorprendente, no cabe en una conversación de 2 minutos, pero las ideas que están ahí atrás son súper fascinantes.
0: Sí, me imagino. Y todo lo que ustedes van investigando, tratando de visualizar todo ello con las matemáticas, es impresionante, ¿no? Porque tú vas saliendo de una operación de unas matemáticas y sigues con otra operación y dices, ¿por qué este resultado? ¿Por qué nos dio esto? ¿Por qué aquello? Y vas avanzando y vas avanzando. Cuando menos te das cuenta, ya tienes una cantidad impresionante de números que te están llevando al porqué de algunas cosas, pero pues no lo resuelves completamente en un momento determinado, ¿no? Porque todavía tiene infinidad de operaciones que se pueden hacer con esos números.
11: Operaciones y preguntas, sobre todo. Creo que nuestro problema, que a la hora de salir a través de la escuela y a través de la educación básica, apunta a que las matemáticas son solo hacer operaciones. Y sería como decir que la literatura es solo bien. Conocer las letras.
0: Sí, claro.
11: O quizá algo, digo, estoy exagerando, ¿no? Quizás solo sea la ortografía, digamos.
0: Exacto.
11: Tal vez estoy exagerando. Pero hay encima de eso uno puede construir historias o escribir sí. cosas formales o decir, retratar nuestra realidad y hacernos cuestionar cosas. Pues es lo mismo, las operaciones son como la herramienta básica. Y después, o sea, con esas operaciones, con los números, las variables, las funciones, uno va construyendo preguntas y va construyendo ideas que cambian nuestra forma de ver y de interactuar con el mundo, ¿no? Nos permiten hacer máquinas de ultrasonido, ¿no? Que con un micrófono puedes ver adentro a alguien, etcétera, ¿no? Es muy interesante.
0: Sí, sí, todo ello, en verdad, es impresionante todo lo que se maneja con las matemáticas. Todo lo que tenemos a nuestro alrededor lleva mucho de matemáticas, o en su totalidad, ¿cierto o no?
11: Yo creo que está más bien en nuestra cabeza. O sea, el alrededor yo no sé. O sea, uno tiene una percepción, nuestra cabeza tiene una manera de pensar, y esa manera de pensar que nos permite pensar sólidamente y sin temor a equivocarnos, se llama matemáticas. O sea, que nos permite sacar conclusiones, decir, ok, esto va a pasar, si me tiro a la ventana voy a caer al suelo. O sea, y la física, se explica la física de cómo se cae uno, digamos.
0: Sí, exactamente.
11: Y bueno, eso nos hace ser humanidad, nos hace ser civilización.
0: Exacto, no, esas son el tipo de las actividades que realizamos. Pero yo digo, por ejemplo, yo estoy aquí sentado, veo una ventana, pues hubo matemáticas para sacar el cuadro exactamente de la ventana, la medida del vidrio, la medida de los marcos, claro. Veo la puerta, veo el sillón. O sea, un sillón no puede ser nada más así hecho porque sí. Veo aquí mis monitores de las computadoras y digo, no, pues este es de tantas pulgadas, este se diseñó de esta forma, miles de cosas. Tengo la consola, o sea, para sacar los decibeles y todo eso, la potencia de los módulos y todo ello, se tuvo que utilizar matemáticas. No, entonces es lo que yo, es a lo que me explico, en lo que me rodea, en la actividad también, en la actividad, por supuesto, en todas las actividades que tenemos, siempre va a haber también matemática, ¿no? Y que van en nuestra cabeza.
11: Cuando me preguntan, oye, pero es que ¿para qué sirven las matemáticas? Yo suelo responder, a ver, muéstrame algo que no tenga matemáticas detrás. Sí. Algo alrededor tuyo, de la vida actual, contemporánea, que no tenga matemáticas. Y es imposible encontrar un objeto.
0: Sí, efectivamente. Algunos dicen, no, es que yo voy a estudiar esta carrera porque no llevo matemáticas. Y ya cuando se dan cuenta, pues sí, todas las carreras llevan estadística, llevan de todos modos manejamos matemáticas, aunque no lo quieran,
11: claro,
0: ¿no?
11: Claro.
0: Entonces, es parte de la vivencia que tenemos en el día a día con las matemáticas, y es un mundo espectacular y genial que tenemos en nuestra cabeza y que nada más es moverla y explotarla, ¿no es así?
11: Exacto, o sea, y cultivarla.
0: Sí.
11: O sea, uno necesita acercarse, uno necesita leer, preguntar, aprender, o sea, el resolver problemas, toda esta parte de la escuela que parece como aburrida, en realidad es como ejercitarse. Nadie se divierte en la clase de educación física, ¿no? La gente se divierte cuando juega algún deporte, pero la clase de educación física es como, ¿por qué estoy haciendo estas lagartijas? Pues, bueno, es para ejercitar los músculos. El ejercicio de estos problemas como... podrían parecer bobos, como el señor que compras 550 plátanos en el supermercado, pues de alguna manera son como hacer estas sentadillas mentales que hacen que el cerebro se ejercite. Y después, pues dice, ¿para qué me sirve yo resolver el problema de los plátanos del señor este? Bueno, pero la cabeza empieza a aprender esta lógica. Entonces, cuando uno se enfrenta a un problema de la vida real, esa misma lógica, esa misma matemática te ayuda a resolverlo. No solo el área del vidrio de la ventana, sino cuando uno tiene que tomar decisiones como jugar a la lotería, por ejemplo, ¿no? O sea, no juegues a la lotería porque vas a perder. La lógica te lo dice, ¿no? Cosas así.
0: Exactamente. En cosas tan sencillas, ¿no? Uno va al mercado y la gente tiene una facilidad a quien le compras de hacerte las cuentas mentalmente, o agarran un lapicito y una hojita y te hacen las cuentas, pero en un tres, ¿no?
11: Claro, claro. Sí, sí, o sea, y ahí está bien, porque hacen bien la cuenta y uno confirma que no le están haciendo trampa y uno está pagando lo justo. Pero cuando hay discursos mucho más complicados, políticos, donde te engañan a la gente porque está escondido detrás de los argumentos, falacias o argumentaciones falsas, este ejercicio matemático, no puede ser, aquí esto que me está diciendo no está bien, ¿no? Está bien que, la lógica te permite como descubrir esas mentiras y te permite vivir mejor.
0: Exactamente. No, pues sí, es muy poco el tiempo que tenemos para platicar respecto de todo esto, pero lo poco que platicamos fue entendible, y lo más importante, que la gente nos está escuchando y hay cosas que no entendíamos, pero ya con esto pues podemos entender, tenemos otro tipo de visualización ante las situaciones. Y yo le agradezco en esta mañana al doctor Aubin Arroyo, que nos platicó sobre los conjuntos límites, las matemáticas nos permiten entender el infinito. Pues agradecemos infinitamente también el que haya estado con nosotros en esta mañana, doctor, y le mando un fuerte abrazo y el mejor de los éxitos.
11: Muchas gracias, Lalo. Yo los invito a que vayan a visitar la exposición a Universum. Es muy bonita, es muy interesante. Y de paso, se den una vuelta por el museo, que también es increíble. Universum. Muchas gracias, Lalo.
0: De acuerdo. Un fuerte abrazo y el mejor de los éxitos.
11: Igualmente. Hasta luego.
0: Bueno, son las 9 de la mañana ya con 2 minutos. Vámonos rápidamente a la pausa. Directamente en esta mañana estuvo con nosotros el doctor Aubin Arroyo. Precisamente nos habló sobre el conjunto de límites de las matemáticas que nos permiten entender el infinito. Esta propuesta forma parte del MIOS, Museo Itinerante IFAL, Obsidiana Savoy, y también que permanece hasta finales de agosto en Universo. ¿De acuerdo? Ahí estamos. Así que mientras tanto, vamos a la pausa. Antes me voy con contigo, Olimpia Revuelta, a reporte de tránsito y clima. Adelante, buenos días.
9: Lalito, amigos del auditorio, ¿cómo están? Muy buena mañana. Vámonos con más.
12: Carga.
9: Oigan, recuerden que vamos a encontrar carga sobre Boulevard Colosio, de Colinas de Plata hasta Trébol La Paz. Incrementa la circulación, ¿quieren saber dónde? En Antigua Carretera La Paz. Esto en su entronque con Boulevard de la Revolución. Llevamos carga en la carretera México-Pachuca de Puente Colonias a Boulevard Las Torres. Boulevard Felipe Ángeles también presenta un poquito de carga de Unidad Deportiva hasta Explanada Bicentenario.
12: Clima.
9: Tenemos ya 17 grados, para hoy la máxima se espera que sea de 22 grados. 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
0: Jackie Servín, buenos días, con todo el dolor de cabeza. Adelante.
15: Sí, Lalo, y bueno, pues te comento que las mujeres emprendedoras representan el 40% de la economía nacional. Marina Escamacho.
16: En medio de los desafíos que enfrenta el país, es urgente reconocer y apoyar el emprendimiento de las mujeres, ya que representan el 40% de la fuerza laboral y encabezan el 42% de los hogares en nuestro país, afirmó Sonia Garza González, presidenta nacional de la Asociación Mexicana de Mujeres Jefas de Empresa.
17: ¿Por qué es importante reconocer y apoyar el emprendimiento de las mujeres? Porque diversos análisis económicos confirman que aumentar la participación laboral femenina podría elevar sustancialmente el producto interno bruto nacional. En un país donde las mujeres representamos el 52% de la población, garantizar que las empresarias escalen sus negocios de la micro a la mediana y a la grande empresa.
16: María Inés Camacho Romero.
15: Y por otra parte, Omar García Harfuch, secretario de Seguridad y Protección Ciudadana, destacó la importancia de la cooperación internacional, esto en el marco de la Conferencia Internacional de Control de Drogas, René Ponce.
18: En el marco de la Conferencia Internacional para el Control de Drogas celebrada en Buenos Aires, Argentina, Omar García Harfuch, secretario de Seguridad y Protección Ciudadana, destacó la importancia de la cooperación internacional.
19: La cooperación efectiva se construye precisamente a partir de relaciones profesionales, confianza institucional e intercambio oportuno de información.
18: Posteriormente sostuvo una reunión privada con Terrence Cole, administrador de la DEA, y Kevin Brosseau, zar del fentanilo de Canadá. Finalmente, los tres funcionarios participaron en el panel Strengthening Partnerships, Expanding Collaboration by Uniting Forces to Protect the Americas, enfocado en fortalecer la cooperación regional frente a las organizaciones criminales transnacionales. René Ponce Hernández.
15: Y por otra parte, en Jalisco fueron rescatados excursionistas extraviados en la barranca de Huentitán. Martín Beltrán con los detalles.
20: Guardabosques y bomberos de Guadalajara rescataron a dos hombres de 27 y 28 años que se extraviaron en la barranca de Huentitán. Luego de recibir el reporte, los cuerpos de emergencia iniciaron la búsqueda y localizaron a los excursionistas en el punto conocido como Las Pilitas del Muerto, donde permanecían en un sendero considerado de alto riesgo. Con apoyo de elementos de bomberos, ambos fueron extraídos del lugar y trasladados hasta la parte superior de la barranca, donde fueron reportados en aparente buen estado de salud. Martín Beltrán.
0: Gracias a todo el equipo de reporteros de Asir Noticias. Gracias, mi estimado Martín Beltrán, en esta mañana de Panorama. Jackie Servín, por supuesto, con nosotros en Panorama Informativo. Son las 9 de la mañana con 7 minutos, 9 con 7. Maneje con precaución en calles y avenidas de la capital hidalguense. Mientras tanto, vámonos con más del auditorio. Adelante, buenos días.
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0: Muchas gracias en esta mañana de Panorama Informativo. Alfonso Spitia, muchas gracias por estar con nosotros con Panorama Informativo. Dice que hoy miércoles tu día venga cargado de salud, amor y bendiciones. Feliz miércoles para todos. Muchas gracias también igualmente en esto que tenemos de los saludos y los mensajes que nos envían por parte de del auditorio. Bueno, mientras tanto vamos a continuar con más de lo que tenemos, por supuesto. Cambiamos de teléfono, vamos al otro teléfono. Gracias en esta mañana por estar con nosotros en este 19 de agosto del 2026. Bueno, dice 1920, dice: muy buenos días, licenciado Larrieta. Quiero reportar que en la bajada de Gómez Pérez, esquina con Cuauhtémoc, en esa mera esquina hay un comercio que está poniendo, primero puso un tipo de topecito, lo quitaron, luego pusieron medias llantas también, ya lo quitaron. Ahora pusieron unas tablas con tornillos. ¿Por qué pasa esta situación? Pues porque hay unos registros de, me parece que son de Comisión Federal de Electricidad, que son de lámina. Entonces pasan los vehículos y hacen mucho ruido hacen en esa parte. No sé si le tengan que poner gomas, no sé qué tengan que hacer. Yo creo que sí, por la parte de adentro se le ponen gomas a las tapas estas y haría lo menos ruido posible, ¿no? Pero sí están poniendo ese tipo de cosas. Ya lo retiraron las autoridades, ese topecito que habían puesto, luego esa llanta. Pero de todos modos, pues sí, el ruido es por ello, ¿de acuerdo? Yo creo que lo tienen que checar para poder ayudar. Porque si ya eso tiene años, no es de hace medio año, un año, dos años, tres años, cuatro años, cinco años. No, ya tiene años ese ruido que espanta. De momento estás durmiendo y wow. Digo porque ahí vivía cerca una de mis hermanas. Y sí, se habían los escándalos muy fuertes, muy fuertes. A media cuadra vivía y sí estaba tremendo. Pero bueno, pero le estoy diciendo esto, ya tiene varios años ahí, más de 10 años yo creo. Pero, y ya estaba ese ruido, imagínese. Son las 9 de la mañana, 9 de la mañana con 10 minutos. Dice: excelente, bendecido día, Lalo Larrieta, escuchando Panorama Informativo desde Cayuca, Gisabel. Ánimo, ya casi le pegamos al viernes. Eso sí, ya le estamos pegando al viernes, ¿sí? Ya vamos por la recta final del mes también. ¡Qué rápido! ¿A verdad? ¿Qué se siente? ¿Qué se siente? Bueno, muchas gracias. Terminación 9906. Compartimos sus audios a las autoridades correspondientes. Muchas gracias por estar con nosotros con Panorama Informativo. Son las 9 de la mañana con 11 minutos. 9 con 11. 5560. Dice: buen día. Respecto a la suspensión de agua en la colonia Rojo Gómez, aquí nos cae una sola vez a la semana, que es el miércoles. Entonces ahora será hasta la próxima semana. Híjole. ¿Qué le digo? Pues sí, así va a ser. Así va a ser la situación. Vamos a checarlo. A lo mejor, pues, no sé, pueden dar un tandeo, no sé, lo desconozco totalmente, pero si usted quiere una atención de un carro cisterna por parte de Casim, puede ser fácil que usted se comunique al número telefónico que le vamos a dar enseguida, ¿de acuerdo? Que es el 771-478-2400. 771-478-2400. ¿Sí? Repito, para el camión cisterna de Casim en este desabasto de agua es el 771-478-2400. Para que pida una pipa, un camión cisterna, por favor. Bueno, mientras tanto vamos a continuar con ustedes en esta mañana. Gracias también por los videos que nos envían de Panorama Informativo, la gente, el auditorio, en el amanecer de nuestros bellos cerros de la capital hidalguense. Muchas gracias. Son las 9 de la mañana con 13 minutos, 9 con 13, es Panorama Informativo de Pachuca. 7460 dice, buen día, la Luna pregunta, nuestras autoridades, ¿hasta cuándo van a colocar los semáforos que tiraron frente a la preparatoria número 3? Me imagino que el culpable ya pagó los daños. Está en proceso, nos dicen aquí, Presidencia Municipal de Pachuca, está en proceso esta reparación. Yo creo que no ha llegado bien a un acuerdo. ¿Por qué se los digo bien sencillo? Porque este accidente inicia desde frente a la escuela, al Instituto Hidalguense, en ese puente. Ahí hay un puesto que tenían ahí de tortas, algo así, y lo deshizo también el percance. Ahí sigue ese local, deshecho prácticamente. Y pasando a la siguiente cuadra, dos cuadras más adelante, está el otro puente frente a Prepa 3, donde había un paradero para que lo vean. Y se llevó también los lugares, los asientos y la techedumbre que había ahí, este accidente. Pues no ha sido tampoco o fue el otro accidente que hubo anteriormente. También fue otro accidente previo, fueron dos, un accidente previo también. Y que sí, que ese fue el otro accidente previo ahí. Y que hasta el momento pues no ha sido repuesto ese lugar tampoco. Entonces no sé qué ha pasado. Si no han llegado a un buen acuerdo o qué es lo que está pasando en esa situación, está el proceso. Pero ahí siguen estas dos situaciones. ¿De acuerdo? Bueno, mientras tanto, vamos a la pausa y regresamos con todos ustedes. Son las 9 de la mañana con 14 minutos. 9:14, voy contigo en Olimpia Revuelta al reporte de tránsito y clima. Adelante, buenos días.
4: 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Lalito, amigos del auditorio, vámonos con más.
21: Carga.
4: Tome nota, llevamos algo de carga sobre Boulevard Colosio, de Colinas de Plata hasta Trébol La Paz. También la carretera México-Pachuca presenta carga en ambos sentidos, de Puente Colonias hasta llegar a Matilde. Llevamos un poquito de carga en la carretera Pachuca-Actopan, desde La Loma hasta Monumento al Bombero.
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4: El termómetro ya nos marca 16 grados. 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
0: Las 9:00 a.m. con 19 minutos. Vámonos a los deportes con Arturo Sanguino.
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30: Saludos amigos de Panorama Hidalgo, ya estoy de vuelta para hablar de la situación que tiene con gran pendiente a la afición de Chivas, y es qué pasará con la Hormiga González. Aquí les cuento lo que se sabe al momento, porque en Chivas puede que suenen las golondrinas muy pronto, ya que el Olympiacos de Grecia al parecer mandó una nueva oferta por Armando que supera los 15 millones de dólares más variables, e incluso las Chivas se quedarían con el 10% de la carta del mexicano por una futura venta. Con esta cifra, el Olympiacos deja claro su interés por la Hormiga y evidentemente deja con pocas posibilidades a Guadalajara para rechazar esta oferta. Aunque no está cerrado al 100%, todas las partes involucradas estarían afinando detalles para ver a Hormigol en Grecia. Por lo pronto, la Hormiga González sigue entrenando en Verde Valle. No se despeguen de Panorama Hidalgo, regreso con la última en los deportes.
0: Muchas gracias, continuamos con más información para todos. Es gracias, mi estimado Arturo Sanguino, con Panorama Informativo. Mientras tanto, tengo más que platicar con todos ustedes, por supuesto. Muchas gracias por estar con nosotros con Panorama Informativo de Pachuca. Pero si quiere usted enviarnos un mensaje, en verdad, o quiere dejarnos un mensaje en el talkback que tenemos de iHeartRadio, baje la aplicación, es completamente gratuita y gasta muy poco en verdad. Así que usted tendrá esa oportunidad de tener un gran servicio y estar escuchándonos con Panorama Informativo todos los días a las 8 de la mañana a través de Mix 92.5. Y ahí nos deja, en la parte superior hay un círculo con un micrófono. Está el micrófono con estos colores rojo, negro, blanco. Y usted lo va a pulsar y nos puede dejar un mensaje con 30 segundos. ¿De acuerdo? Así de rápido. Bueno, mientras tanto, continuamos con más información para todos ustedes en esta mañana de Panorama Informativo. Muchas gracias por estar con nosotros. Si quiere dejarnos un mensaje a través del WhatsApp, hágalo al 5574976473. 5574976473 de Panorama Informativo de Pachuca. Bueno, mientras tanto vamos a continuar con más información para todos ustedes en esta mañana de Panorama. Por supuesto, son las 9 de la mañana con 21 minutos, 9 con 21, es Panorama Informativo de Pachuca y continúo con más. Le comento que legisladores hidalguenses avanzan en la preparación de la consulta indígena en los 84 municipios. Escuchemos.
7: El Comité Institucional para la Implementación de la Consulta Indígena presentó ante la Junta de Gobierno del Congreso del Estado de Hidalgo los avances de los trabajos técnicos, operativos y de coordinación realizados desde mayo, así como la ruta para continuar con la preparación del proceso de consulta con alcance en los 84 municipios de la entidad. El diputado Andrés Velázquez Vázquez, presidente de la Junta de Gobierno, recordó que el proceso comenzó formalmente el 25 de mayo, cuando por instrucción de este órgano colegiado se instaló el Comité Institucional encargado de coordinar a través de las distintas áreas del Poder Legislativo las acciones necesarias para dar cumplimiento a las determinaciones de la Suprema Corte de Justicia de la Nación relacionadas con la reposición de la consulta a pueblos y comunidades indígenas. A partir de su instalación, se desarrollaron reuniones de trabajo con la Comisión Estatal para el Desarrollo Sostenible de los Pueblos Indígenas y la Unidad Técnica en Derechos Político-Electorales para Pueblos y Comunidades Indígenas del Instituto Estatal Electoral de Hidalgo. Los trabajos desarrollados hasta este momento son preparatorios y de planeación logística, previos a la emisión de las bases, documento que deberá construirse junto con representantes de los pueblos y comunidades indígenas. El Congreso del Estado continuará con esta ruta de trabajo para avanzar en un proceso que atienda las determinaciones judiciales y garantice una participación amplia e incluyente de los pueblos y comunidades indígenas de Hidalgo. Jacqueline Cervín.
0: Muchas gracias. Continuamos con más información. Gracias, Jackie Cervín, en esta mañana de Panorama Informativo. Vámonos con más de todo lo que tenemos para todos ustedes en esta mañana de Panorama. Le comento en esta mañana de Panorama Informativo que la COPRISO entregó constancias de buenas prácticas de higiene en Tizayuca. Escuchemos, Jackie, adelante.
7: Con el objetivo de fortalecer la prevención de riesgos sanitarios y garantizar alimentos seguros para la población, la Secretaría de Salud de Hidalgo, a través de la Comisión para la Protección contra Riesgos Sanitarios del Estado de Hidalgo, COPRISE, y la Jurisdicción Sanitaria 6 Tizayuca, entregaron constancias de buenas prácticas de higiene a manejadores de alimentos de establecimientos del municipio. La estrategia reconoce la capacitación de personas dedicadas a la preparación y venta de alimentos, así como responsables de purificadoras, restaurantes, establecimientos semíficos y ambulantes, quienes cumplieron con los lineamientos establecidos en las normas oficiales mexicanas relacionadas con las prácticas de higiene en el proceso de alimentos, bebidas y suplementos alimenticios y también en la referente a la calidad sanitaria del agua y hielo para consumo humano. Tizayuca es el tercer municipio del estado con mayor número de negocios dedicados a la preparación de alimentos y bebidas, al representar 4% del total estatal de este sector. Esto de acuerdo con datos del Directorio Estadístico Nacional de Unidades Económicas del INEGI con base en los censos económicos 2024. Jacqueline Cervín.
0: Gracias, Jackie Cervín. Continuamos con más información. Son las 9 de la mañana, 9 de la mañana con 25 minutos, 9 con 25. Fíjese que en el Congreso del Estado de Hidalgo promueven una iniciativa para crear talleres reeducativos y servicio social para prevenir la reincidencia de violencia contra las mujeres. Híjole. Esto es muy importante, pero vamos a escuchar con la información con Jackie Cervín.
7: En sesión de la Diputación Permanente, la legisladora Mónica Leonet Reyes Martínez propuso la iniciativa que reforma la Ley de Acceso de las Mujeres a una Vida Libre de Violencia para el Estado de Hidalgo, con la finalidad de fortalecer las medidas dirigidas a las personas generadoras de violencia mediante la incorporación expresa de talleres reeducativos especializados, gratuitos y con perspectiva de género, así como la posibilidad de imponer la prestación de servicio social en favor del Estado o de instituciones de beneficencia pública como medidas de no repetición. A través de esta reforma, la legisladora destacó que se busca ampliar las herramientas institucionales destinadas a modificar conductas violentas, eliminar estereotipos de supremacía masculina y transformar los patrones socioculturales que reproducen la desigualdad y la violencia contra las mujeres.
9: Busca fortalecer los procesos de cambio conductual, fomentar la comprensión de las consecuencias de la violencia y promover una cultura de respeto, igualdad y la corresponsabilidad social. La finalidad de esta reforma no se limita a sancionar conductas ya cometidas, sino a generar condiciones que eviten su reincidencia, transformar los patrones socioculturales que reproducen la desigualdad y fortalecer un enfoque preventivo y restaurativo que contribuya a construir relaciones basadas en el respeto, la igualdad sustantiva y la no violencia.
7: Jacqueline Servín.
0: Muchas gracias, Jackie Servín, en esta mañana de Panorama Informativo. Continuamos con más. Los saluda Lalo Larrieta en este 19 de agosto del 2026. Vamos a continuar con más para todos ustedes en Panorama. Y le comento que reconocen a la Unidad de Rehabilitación de Fauna Silvestre de Pachuca por la formación de nuevas generaciones de profesionales comprometidos con el cuidado de la biodiversidad. Adelante, Jackie.
7: La Unidad de Fauna y Rehabilitación Silvestre de Pachuca fortalece su programa de servicio social y prácticas profesionales, mediante el cual estudiantes de distintas disciplinas complementan su formación académica a través de experiencias y prácticas relacionadas con el manejo y atención de fauna silvestre, el bienestar animal y la educación ambiental. Está dirigido a estudiantes de medicina veterinaria, biología, ingeniería en recursos naturales, diseño gráfico, comunicación y educación, quienes tienen la oportunidad de desarrollar habilidades profesionales mediante su participación en las actividades operativas de la unidad. El objetivo es que transformen los conocimientos adquiridos en las aulas en experiencia práctica, obteniendo herramientas que contribuyan a su desarrollo profesional y al mismo tiempo fortalezcan las capacidades necesarias para la conservación y protección de la biodiversidad. La iniciativa también ha permitido establecer vínculos con instituciones de educación superior de distintas regiones de México y otros países, entre ellas la Universidad Autónoma del Estado de Hidalgo, Universidad Nacional Autónoma de México y la Universidad Nacional de Agricultura de Honduras, entre otras. De esta manera, la Unidad de Rehabilitación de Fauna Silvestre de Pachuca no solo contribuye a la atención y conservación de especies, sino también a la formación de nuevas generaciones de profesionales comprometidos con el cuidado de la biodiversidad, al generar espacios donde el aprendizaje académico se convierte en experiencia y participación activa en favor del medio ambiente. Jacqueline Servín.
0: Gracias, Jackie Servín. Continuamos con ustedes en esta mañana de Panorama en el 92.5 Mix FM y también a través de iHeartRadio. Son las 9 de la mañana con 28 minutos, 9:28 en Panorama Informativo. Y por supuesto, vamos a estar platicando mucha información que tenemos para todos ustedes. Entre ellas, que este fin de semana iniciará la Feria de San Agustín Tlaxiaca. ¿Sí? Será del 22 al 30 de agosto. Va a haber diversas actividades recreativas, culturales, comerciales, todo lo que usted requiera allá en la Feria de San Agustín Tlaxiaca. Así que los van a estar esperando para que usted tenga esa oportunidad de divertirse. Estamos aquí muy cerquita, a menos de 20 minutos de la capital hidalguense. Así de sencillo, ¿de acuerdo? Pero bueno, mientras tanto son las 9 de la mañana con 28 minutos. Vamos al resumen.
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0: Copris entregó constancias de buenas prácticas de higiene en Tizayuca. Legisladores hidalguenses avanzan en la preparación de la consulta indígena en los 84 municipios. Reconocen a la Unidad de Rehabilitación de Fauna Silvestre de Pachuca por la formación de nuevas generaciones de profesionales comprometidos con el cuidado de la biodiversidad. 10 personas lesionadas fue el saldo de un accidente en la carretera Huejutla-Atlapesco, en la que se vio involucrada una unidad del transporte público. Muchas gracias en esta mañana de Panorama Informativo, mi estimado Felipón Baños. Gracias, gracias por la información. Sí, estábamos diciendo que fueron dos percances. ¿Se acuerdan de ese percance hace unos meses donde uno de los vehículos perdió el motor? Ahí en el Boulevard de Minero, que quedó cerquita de ese paradero que lo deshicieron y nadie ha reparado ese paradero. Esa es la situación. El otro percance fue hace unas semanas, que fueron un vehículo impactó un vehículo pesado a otro vehículo ahí cercano al Instituto Hidalguense, y al darse la fuga se fue a estrellar con los semáforos que están frente a Soriana y que tampoco ha sido reparado ni el puesto, ni el paradero, ni nada de estos accidentes, ni el semáforo. Esa es la situación, ¿de acuerdo? Pero muchas gracias. Mientras tanto, vámonos con Olimpia Revuelta en esta mañana de Panorama, por supuesto, y nos vamos al reporte de tránsito y clima, por donde sí y por donde no. Es Panorama Informativo de Pachuca. Buenos días.
13: 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Hola, ¿qué tal? Excelente mañana, Lalito, amigos del auditorio. Vámonos con más.
14: Carga.
13: Recuerden que vamos a encontrar algo de carga en la carretera México-Pachuca de Puente Colonias a Boulevard Las Torres.
4: Boulevard Felipe Ángeles también con algo de carga de unidad deportiva hasta explanada Bicentenario. Sobre antigua carretera La Paz incrementa la circulación en su entronque con Boulevard de la Revolución. También Boulevard Colosio con algo de carga de Colinas de Plata hasta Trébol La Paz.
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4: El termómetro ya nos está marcando 17 grados. 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
0: Jackie Servín, ¿cómo estás? Buenos días, adelante.
1: Gracias, Laura. Y bueno, te comento que legisladores panistas hicieron un llamado al gobierno federal para apoyar con más recursos a padres de familia en este regreso a clases. Y es que dicen, bueno, pues el apoyo que dan, las becas no son suficientes para solventar los gastos. Isaac Castañeda.
2: La bancada del PAN en la Cámara de Diputados llamó al gobierno federal a incrementar los apoyos económicos destinados a padres, madres de familia y estudiantes para la compra de útiles escolares, uniformes y otros gastos. La diputada de Acción Nacional, Genoveva Huerta, señaló que las transferencias y becas son insuficientes para comprar todo lo necesario del próximo ciclo escolar.
3: Las becas y las transferencias no alcanzan ni para la mitad de los libros y se quedan cortas, por supuesto, ante el costo real de la vida. No nos vengan a hablar de transformación ni de justicia social. Cuando mandar a un niño a la escuela se ha convertido en un lujo insostenible.
2: Agregó que el gasto asciende hasta 10 mil pesos por estudiante, mientras padres y madres de familia tienen complicaciones para estas compras. Isa Castañeda.
1: Aparte, en los últimos años ha incrementado el número de consultas en instituciones de salud del gobierno federal, Guillermo Jiville.
5: En los últimos años ha crecido el número de consultas en las instituciones de salud del gobierno federal.
6: Este año 2026, de enero a julio, ya superamos por primera vez en la historia los 100 millones.

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2: Sinaloa. Esta acción se llevó a cabo durante recorridos terrestres de vigilancia en los que personal naval localizó estos artefactos de diferentes tamaños, así como aproximadamente 300 kilogramos de explosivos. En el lugar, personal especializado del equipo de búsqueda, localización y neutralización de artefactos explosivos procedieron a deshabilitar estos artefactos para garantizar la seguridad de las Fuerzas Armadas y agentes federales. René Ponce Hernández.
3: Gracias, Jackie Servini, a todo el equipo de Panorama Informativo, por supuesto, en esta mañana de Asir Noticias. Gracias, muchas, muchas gracias. Mientras tanto, vamos a continuar con todos ustedes en el 92.5 Mix FM y también a través de iHeartRadio. Gracias, muchas gracias por esa conexión y la preferencia que tienen con nosotros en el día a día. Y como les habíamos comentado, vienen las festividades en San Agustín Tlaxiaca. Hace un momento lo estábamos platicando, serán del 22 al 30 de agosto. Y para eso ya está el presidente municipal de aquí con nosotros, precisamente para platicar al respecto. ¿Qué tal? ¿Cómo estás? Muy buenos días. Bienvenido.
4: Hello, muy buenos días. Gracias por la invitación.
3: Y aquí lo importante, a ver, platícame, por favor, presidente, ¿cómo estarán estos festejos a partir del día sábado?
4: Primero que nada, un saludo a todo tu auditorio. Gracias por la invitación, Lalo. Pues es una fiesta que ha sido muy importante en los últimos años en la zona metropolitana. San Agustín Tlaxiaca ha pasado a ser conocido por unos grandes bailes también, y pues esta no será la excepción. Empezamos el sábado 22 con la presentación del Trono de México y los Askis, un evento que será en la unidad deportiva. Aún tenemos preventas en el costo de 300 pesos. Continuamos el domingo con un jaripeo ahí en la zona del centro. El lunes tenemos al Sonido Timbal. Es una feria que tendrá para todos los gustos, para todas las edades. Entonces el lunes tendremos al Sonido Timbal completamente gratuito en el centro de nuestro municipio. El martes continuamos con el trío Aurora Hidalguense, un trío que está pegando mucho, que tiene mucho arraigo en estos días, acompañado de un talento local que es el Compa Chava. Posteriormente, el miércoles tenemos a un grupo ya de casa, el Combo Loco, junto con los de Aquino, para todos los que gusten de la buena cumbia. El jueves tenemos para los jóvenes o para la chaviza, Auxilito Mix y Big Metra, también ahí en el centro de San Agustín Tlaxiaca. El día viernes, que es el 28 de agosto, la celebridad de San Agustín, tenemos a La Indicada de Mazatlán, una banda muy famosa que está tocando muchos covers muy importantes. Asimismo, a Los Clasiqueros, que es un grupo de cumbia pues muy conocido en todo el país. Talento local, banda Cielo de Oro, y también talento de ahí de unos grupos de jóvenes, grupo Slavia, que nos hacen el favor de acompañarnos. Y regresamos con otro baile de renombre el 29, ahí en la unidad deportiva. El costo es de 300 pesos en la preventa, con Moy Bobadilla, que está de moda, y Hernán Sepúlveda, dos cantantes que están pegándole muy fuerte en el tema ranchero y en el tema pues amoroso. Ahí lo vamos a tener en la unidad deportiva. Y cerramos el 30 de agosto con un evento ahí en el centro del municipio para las personas mayores de edad, con los pasteles verdes y los terrícolas.
3: Perfecto, son todas las actividades que tendrán precisamente en San Agustín Tlaxiaca del 22 al 30 de agosto. Está con nosotros el licenciado Mario David Medina, presidente municipal de San Agustín Tlaxiaca. Qué bueno, todas estas actividades para pues la sociedad de San Agustín Tlaxiaca. Participe, y de la zona metropolitana de la capital y de alguien, si quiere divertirse, puede asistir este fin de semana también al arranque de esta feria.
4: ¿No es así? Gracias, Lalo. Los esperamos ahí en San Agustín. Es un evento 100% familiar, la seguridad está garantizada. Habrá espacios para estacionamientos para que todos puedan divertirse.
3: A ver, presidente, ¿qué más actividades tendrán? Aparte de los bailes, que son espectaculares, pero también hay otro tipo de actividades deportivas y culturales, ¿no?
4: Tenemos un evento de box, tenemos un evento de lucha libre que es el 26, tenemos un evento, un cierre de un torneo de fútbol que cierra el viernes 28 en la unidad deportiva a las 12 del día, que fueron puros equipos del municipio, puros equipos locales, con un premio de 50 mil pesos, Lalo, que no es nada malo. Y algunas otras actividades como los ballets. Tenemos ahorita el viernes la coronación del certamen de belleza, donde se ha vivido un proceso muy padre, un proceso donde las chicas están disfrutando demasiado este concurso de reinas, entre otras actividades que podemos tener. Y también el famosísimo ya tradición de la subida del Cerro de las Cruces, que es el 29 de agosto, donde cada barrio tiene su cruz, y el 29 por la mañana se realiza una misa e inician todas las subidas hacia el Cerro de las Cruces.
3: A ver, este de Cerro de las Cruces, la subida, ¿en qué consiste?
4: Cada barrio tiene una cruz, se baja 15 días.

0: días antes la cruz para hacerle una novena en cada barrio, en su capilla de cada barrio. Las familias se apoyan, los vecinos. Es una tradición que une a la comunidad, es una tradición que tiene al menos 200 años, no tenemos el dato exacto, Lalo, pero sí es una tradición milenaria que sin duda cada vez tiene más arraigo y que nosotros hoy como gobierno, hoy como vecino también, pues queremos seguir fomentando este tipo de tradiciones y que no se pierdan.
1: Perfecto. Ahí platicamos rápidamente de lo que es esta celebración de la feria del 22 al 30 de agosto en San Agustín Tlaxiaca con el presidente municipal, el licenciado Mario David Medina. Muchas, pero muchas gracias. Voy a cambiar tantito de tema.
0: Gracias, Lalo.
1: Pero, ¿cómo va en cuestión de seguridad el municipio de Mineral Duro? No, no es cierto ya. San Agustín Tlaxiaca, ¿cómo está en cuestión de seguridad?
0: Fíjate que hoy tenemos un municipio, yo creo que con un buen índice de seguridad. Obviamente casos siempre existen, temas de robo a casa habitación, tenemos un alto índice en violencia familiar y justamente estamos tratando de entrar a las escuelas, de entrar a las familias con capacitaciones, con pláticas, con atención psicológica, para tratar de resarcir un poco ese tema.
1: ¿Por qué lo digo? Porque sí es un municipio grande aparentemente, se ve pequeño, es la zona metropolitana de la capital hidalguense, porque yo veo que están cerca, por ejemplo, Fraccionamientos Solares, que está pegado a la Concepción. Hay una parte que pertenece a Pachuca, otra a San Agustín Tlaxiaca, otra a Mineral del Chico, toda esa zona. Esto sí es un relajito, ¿no?
0: Es
1: a lo que voy, ¿no? Y luego nos vamos más pegaditos hacia Actopan, nos vamos más pegaditos hacia el lado de Tula, por la antigua carretera hacia, bueno, lo que es a Jacuba, uh-huh, y todo eso. Pues es un municipio grande, en realidad. Y en cuestión de seguridad, pues no sé cuántos elementos tengan en un momento determinado para tener todo ese conjunto de...
0: Cuando yo ingresé, Lalo, teníamos 42 elementos, hoy tenemos 56, tenemos un parque vehicular de alrededor de 17 unidades, prácticamente todas nuevas o recientes, hemos implementado operativos importantes, el operativo para las motocicletas, que de repente causa un poco de discrepancia porque hay gente que dice, oye, voy al día, no tengo para sacar las placas, la licencia. Pero hay gente que sí exige, ya que el móvil de los asaltos y muchas cosas son las motos, entonces la gente sí exige que las motos estén legalizadas.
1: Perfecto, eso es muy importante, realmente sí. Pero cuando adquirimos un vehículo, lo decía yo en la mañana al arranque de Panorama Informativo, adquirimos un vehículo, una mascota y todo eso, adquirimos todas las obligaciones, por supuesto. Es que no lo tenemos, pues entonces hay que ver algo positivo en que nos podamos ayudar y acercarnos a las autoridades para poder hacer algo en favor de hacer las cosas bien, ¿de acuerdo? Bueno, pues es así, parte de todo ello. También nos habla mucho de San Agustín Tlaxiaca sobre el alumbrado público en algunos barrios de esa zona, porque lo conocen como barrios, no los conocen como colonias, los conocen como barrios, ¿no?
0: Eso
1: es Mexiquito y todo ello que nos dicen. Entonces, ¿cómo va todo esto?
0: Fíjate que estamos ahorita en un programa de Iluminando Tlaxiaca, donde por lo menos ahorita la cabecera municipal tiene que estar lista en un 90-100% para el tema de estos días de feria. Pero no solamente por la feria, sino porque tratamos de dar un impulso que se vea el paso de un antes y un después. Estamos iluminando el bulevar de acceso, estamos iluminando una barranca hacia el Bindó, que es un barrio o parte del Huizache, donde nunca habían tenido electrificación. Hace dos semanas dimos por iniciado ese alumbrado. Entonces estamos llegando a todos esos lugares. Obviamente de la noche a la mañana no podemos llegar, pero vamos paso a paso.
1: Perfecto, bueno. Pues dejamos ya a Mario David Medina Hernández, presidente municipal de San Agustín Tlaxiaca, que estuvo con nosotros en esta mañana invitándonos a la feria, precisamente del 22 al 30 de agosto, con diferentes bailes, casi diario prácticamente. Y por supuesto, habló de alumbrado público, de seguridad en San Agustín Tlaxiaca.
0: Así es. Lalo, nada más antes de terminar, comentarte que este año tuvimos la aportación de 4 canchas en nuestro municipio, una cancha de fútbol 11, 3 de fútbol 7, una parte del gobierno municipal y 3 gestiones federales.
1: Perfecto, eso es parte de lo que se puede hacer en conjunto con toda la sociedad y enhorabuena.
0: Gracias, Lalo.
1: Vamos a la pausa y regresamos a Panorama Informativo en el 92.5 Mix FM y también a través de iHeartRadio. Gracias, buenos días.
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1: Muchas gracias, continuamos con más información para todos ustedes en esta mañana. Por supuesto, voy contigo Arturo Sanguino y los deportes.
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14: Amigos de Panorama Hidalgo, ya estoy de vuelta con la última de los deportes y entramos a la sección de todo menos fútbol. Así que vámonos al emparrillado de la NFL porque hay malas noticias para los Jets de Nueva York, ya que el corredor Breece Hall se perderá lo que resta de la pretemporada por una distensión en la ingle, pero se espera su regreso para la semana 1 del calendario. En el tenis se disputa el torneo en Cincinnati, donde Nakashima eliminó a Medvedev y Taylor Fritz dio cuenta de Daniel Merida. En la rama femenil, Sabalenka se impuso a Wang, Coco Gauff venció a Lee y Martes Kostyuk superó a Sloane Stephens. En la Liga Mexicana de Béisbol comenzaron las series de zona con una victoria 6-2 de Sultanes ante Caliente y los Toros vencieron 4-0 a los Charros. Para este miércoles entran en acción la zona sur con Pericos ante Diablos y Guerreros frente a Olmecas. Con esto me despido amigos de Panorama Hidalgo, soy Arturo Sanguino, un placer arrancar el día con ustedes. Fuerte abrazo para todos, excelente miércoles.
1: Arturo Sanguino, muchas gracias en los deportes. Gracias al licenciado Espínola Paniagua, nos platica aquí, nos envía audios, nos había enviado audios, pero los borró y dice, buenos días, señor Larrieta, saludos, le envió un texto, así me dice, para ser más prácticos. Mire, le comento que mi padre amó las matemáticas, fue catedrático de física, química, matemáticas por 45 años en la Universidad Autónoma del Estado de Hidalgo, entre otras instituciones, donde egresó siendo de los primeros profesionistas en titularse por promedio. Fíjate qué bonito. Fue director de la preparatoria número 1, también catedrático, y cuando reprobé, tuve la osadía de irle a reprochar. ¡Por favor! ¿Cómo? ¿Cómo tuvo esa osadía? Dice, y me respondió, dice, aquí soy tu papá. está bien. Si no, soy tu catedrático y director y te pones a estudiar. Porque si quieres saber cómo se, dice, cómo será el futuro para observar lo que estás haciendo el día de hoy. Pues sí, creo que fue una base de todo ello. Fue profesor de connotados hidalguenses, como el magistrado Aladro, la magistrada Aladro, Miguel Osorio, Francisco Olvera, etc. Gracias. Dice, entro a una reunión, gran gusto saludarle, un fuerte abrazo. Pues saludos, licenciado Espino de Paniagua. Qué buena anécdota. Bendiciones, y qué bueno que tuvo en casa la escuela, prácticamente las matemáticas. Gracias. Bueno, mientras tanto vamos a continuar con ustedes en esta mañana de Panorama Informativo en el 92.5 Mix FM y también a través de iHeartRadio. Gracias, gracias por estar con nosotros. Y como todos los miércoles, bueno, ya habíamos fallado unos miércoles, pero está la psicóloga Lorena Pachin, va a platicar con nosotros en esta mañana de Panorama Informativo. Así que vamos a escucharla en Panorama Informativo de Pachuca. Adelante, buenos días.
15: ¿Qué tal, Lalo? Buenos días. Un gusto saludarles como cada miércoles a usted y al auditorio. Y hoy vamos a platicar acerca de los límites sanos en las relaciones. Los límites deberían de estar en todas nuestras relaciones: pareja, familia, amigos, trabajo e inclusive, y muy importante, con las personas que coincidimos de manera circunstancial. Es importante aclarar que poner límites no es ser egoísta, es no perderse a sí mismo o a sí misma en el intento de agradar a los y las demás. Los límites se reflejan en cómo te hablan, cómo te escuchan, cómo se te respeta y en cómo te sientes en una relación. En la pareja, en el respeto. En la familia, en el espacio personal. Con los amigos y amigas, en la reciprocidad. En el trabajo, en tus tiempos y cargas. Un límite es decidir qué trato aceptas y cuál ya no. ¿Por qué nos cuesta tanto poner límites en las relaciones, Lalo? Porque a veces da miedo incomodar, decepcionar o perder a alguien. Entonces cedemos, callamos, aguantamos y poco a poco nos vamos dejando de lado. Respecto a esto, es conveniente reconocer que es probable que quienes no aceptan tus límites obtengan un beneficio que a ti te afecta cuando no se aceptan o se respetan tus límites. Los límites no alejan, no deberían, no tendrían por qué alejar a las personas correctas. Los límites ordenan las relaciones y mantienen una dinámica sana. Si no se han puesto antes, no importa. Nunca es tarde para empezar a marcar los límites de manera asertiva. Poner límites no es ser duro, ni frío o inflexible. Es aprender a decir con claridad, esto sí y esto no. Y algo clave, algo que es muy importante también. Un límite no sirve solo por decirlo, sino por sostenerlo, en lo que permites, en lo que no se repite, en lo que no estás dispuesto a tolerar y en cómo te respetas a ti mismo o a ti misma. Habrá situaciones que pueden requerir, Lalo, que en ese momento se modifique algún límite, pero esto debe ser por el bienestar de todos los involucrados. Y claro, también admitir que los límites pueden modificarse, pero no perderse. De cuando en cuando nos convendría preguntarnos, ¿qué estoy tolerando hoy por miedo a incomodar? ¿Qué trato o situación ya me está desgastando, pero lo he normalizado? Los límites no rompen relaciones sanas, las hacen más claras y honestas. Hay límites que van transformándose con el tiempo, que se van modificando, y por eso es importante tener siempre una comunicación efectiva en la que de cuando en cuando también nos atrevamos a mencionar cómo está el estado de nuestra relación, cómo nos estamos sintiendo y qué está pasando con los límites. ¿Se están manteniendo? ¿Alguno se puede modificar? Pero como ya les decía, podemos modificarlos, pero no perderlos. Los límites no cambian a las personas, cambian la forma en la que tú te relacionas con ellas. Recordemos que cuidarse no es egoísmo, es responsabilidad emocional. Cada vez que marcas un límite con respeto, te estás diciendo, yo también importo. Validar tus emociones también es autorrespeto y también es autocuidado. Lo ideal sería marcar los límites desde el principio de una relación. Pero si no fue así o la dinámica fue cambiando, tienes derecho a marcar límites aunque no lo hayas hecho antes. Ser congruente contigo es un buen principio. Los límites empiezan por nosotros mismos. En ocasiones queremos marcar límites a otras personas, pero somos nosotros o nosotras quienes rompemos esos límites, quienes no los respetamos o quienes nos basamos en la emoción del momento para marcar o dejar pasar los límites. Entonces, para marcar límite, una parte fundamental es que seamos nosotros y nosotras la primera persona que respeta sus propios límites. Si quieres ayuda con este tema, pueden seguirme y escribirme en redes sociales para trabajarlo en terapia. Y para despedirnos, quiero dejarles una pregunta. ¿Qué límites quieres incorporar a tu vida o en tus relaciones para mejorar cómo te sientes cotidianamente? Es un gusto estar con ustedes y pues nos escuchamos la próxima semana, el próximo miércoles. Mientras tanto, espero que se encuentren muy bien.
1: Muchas gracias a la psicóloga Lorena Pache en esta mañana de Panorama Informativo. Vámonos rápidamente al auditorio de Panorama. Adelante. Bueno, mientras tanto vamos a continuar con ustedes. Gracias, señor Fidel. Ya tenemos aquí reporte del señor Fidel. Dice, señor Fidel, gracias. Licenciado, muy buenos días. Pues aquí reportando a los trabajadores de Casín a que vengan a recoger el escombro que está en Ampliación Santa Julia debido a sus reparaciones. Perfecto, aquí está. Aquí está. Son las 9 de la mañana con 58 minutos, 9:58 en Panorama Informativo. Felipe Baños, muchas gracias, Felipe. Gracias por estar con nosotros con Panorama Informativo. Tengo aquí más, por supuesto, de Panorama. 5870 dice, muy buenos días. Tengan todos ustedes atentamente, señor Paredes. Gracias, muchas gracias, señor Paredes, por estar con nosotros. Señora Eulalia, ¿cómo está? Muy buenos días. Un fuerte abrazo y excelente día para esta mañana. Son las 9 de la mañana, 59 minutos, 9:59. Lucy, 8173, muchas gracias, buenos días. Gracias por estar con nosotros, también con Panorama Informativo. 7399, buenos días, licenciado. Me hace favor de reportar el bache que está en la lateral del puente de Telles con rumbo a México, a un costado de la Casín. Gracias, Matilde. Perfecto, con mucho gusto lo pasamos. Ya nos estamos despidiendo. Gracias, Jackie Servín, Arturo Mora, Adrián Molina, también Enrique Ramírez, muchas gracias. Gracias a todos, cada uno de ustedes. Gracias a Olimpia Revuelta en Tráfico y Clima, en los deportes, Arturo Sanguino. Muchas, pero muchas gracias por estar con nosotros con Panorama Informativo de las diferentes dependencias. Gracias a Paula García de la CACIM, junto con Saray Pineda CACIM. Gracias a Susi Jiménez de la Presidencia Municipal, Jorge Hernández de Presidencia Municipal, Cristian Yair Castañeda, Movilidad y Transporte, Hans Islas de Mineral de la Reforma. Muchas gracias por estar con nosotros, Carlos Gamino, Congreso del Estado, y también Yair Martínez. Muchas gracias. Nos despedimos en esta mañana de Panorama Informativo a través del 92.5 Mix FM y también a través de iHeartRadio. Se despide de todos ustedes, la Rieta. Ya estamos pegando al viernes. Los dejo con Ivette González. Ivette González, por supuesto, también con Olimpia Revuelta en el reporte de Tránsito y Clima. Adelante, buenos días. Gracias.
16: Hola, Lalito, amigos del auditorio. Qué gusto seguirlos acompañando. Vámonos con más información vial. Carga. Oigan, tome nota, así nos encontramos, Boulevard Felipe Ángeles de Unidad Deportiva hasta Explanada Bicentenario. Con algo de carga, Boulevard Colosio de Colinas de Plata hasta Trébol La Paz.
17: Buen avance.
16: Vamos a encontrar muy buena circulación sobre Carrillo Puerto de Froilán Jiménez hasta Francisco Lorenzana. Avenida del Palmar sin problemas de Avenida Constituyentes hasta Avenida 8. Sobre Allende nada te retrasa de Julián Villagrán hasta Monumento a los Niños Héroes.
17: Clima.
16: Tenemos ya 17 grados, para hoy esperamos una máxima de 22. 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
21: Amigos, buenos días, buenos días, buenos días. 10 de la mañana con 2 minutos. ¿Cómo estás? Yo soy Ivy, Ivy González. Me quedo hasta las 4 de la tarde pasando lista en el Talkback de iHeartRadio. Oye, tengo la mochila oficial de Mix. Lo único que necesito es que estés súper pegadísimo y que tengas preparado el talkback, porque en cualquier instante puedo lanzar la dinámica para que participes, ¿va? Mientras tanto, yo vuelvo con la pregunta de la mañana. ¡Buenos días!
22: Buenos días,

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0: así que pidiendo deseos. Miércoles 19 de agosto. Un gustazo estar hasta las 4 de la tarde contigo. Escuchamos a Britney Spears, esta rola que necesitábamos para levantar, para recargar energías. Y oye, ahora sí me voy con la pregunta de la mañana. Fíjate que de niños muchas veces, de forma inconsciente, nosotros empezamos a coleccionar sin darnos cuenta que las piedras raras, que guardamos bichos, que uno que otro objeto, que nos parecían especiales o simplemente pues queríamos tener todos, ¿no? Yo quiero que tú me digas, de niño, porque sé que de adulto muchísimos ya coleccionamos un montón de cosas, pero de niño, ¿qué coleccionabas? Yo te voy a platicar que yo sí coleccionaba piedras. Yo buscaba piedras raras y decía, ah, esta me gusta. Esta se va a la cajita de piedras raras. Entonces, yo te quiero escuchar a ti en el Talkback de iHeartRadio. Soy Ivy González. Vuelvo a las 10:28.
1: 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Que tengas excelente camino, vámonos con más.
2: Carga.
1: Toma nota, llevamos carga en Boulevard Nuevo Hidalgo de Antigua Carretera La Paz hasta Puente del Venado. También con carga Morelos de Corregidora hasta Mercado Primero de Mayo.
2: Buen avance.
1: Por otro lado, te vas a encontrar con buen avance sobre Boulevard Colosio, de Fraccionamiento Colosio hasta El Palmar. Muy buena circulación en la carretera Pachuca, Ciudad Segunda, Trébol La Paz, hasta llegar a La Noria.
2: Clima.
1: 18 grados. 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
1: Reconocen a la Unidad de Rehabilitación de Fauna Silvestre de Pachuca por la formación de nuevas generaciones de profesionales comprometidos con el cuidado de la biodiversidad. 10 personas lesionadas fue el saldo de un accidente en la carretera Huejutla-Tlapesco en el que se vio involucrada una unidad del transporte público. Legisladores hidalguenses avanzan en la preparación de la consulta indígena en los 84 municipios.
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0: Viajamos a 1997 con la canción perfecta. Le pertenece a The Bear Bittersweet Symphony. Así se llama esta canción. 10 de la mañana, 27 minutos. En este miércoles, ombligo de semana, soy Ivy González. Y me escuchas desde todo México y Estados Unidos en la aplicación de iHeartRadio. Que hablando de la aplicación, ya tengo en el talkback algunas participaciones que tienen que ver con la pregunta de esta hora. Y es la siguiente. A ver, amigui, yo te pregunté, de niño, ¿qué coleccionabas? Hola, Leli, te escucho. ¿Cómo estás?
1: Hola Ivy, hola Mitch. También, pues yo coleccionaba las piedritas, pero como soy del campo, entonces todas las piedritas de cuarzos, de hielo y de todo. Entonces a mí me gustaba mucho coleccionar las piedritas y también los nidos y todo.
0: ¿Los nidos? O sea, ¿los nidos de los pajaritos? ¿Les quitaba su casita? ¿Cómo? A ver, explíqueme eso de los nidos, pero es que como que de pequeños nos llamaba muchísimo la atención las piedras. Uno veía una piedra rara, una piedra rosa, que era ya después cuando crece, esto es un cuarzo, no es una piedra. Pero bueno, nos llamaban la atención y los coleccionábamos. Qué bueno que no soy la única que andaba ahí con una caja de piedras. Bien, tú, Saleli, ¿tú qué me estás escuchando? Cuéntame, ¿tú qué coleccionabas de niño? Tal vez cuando tenías 8, 9 años, todos en algún momento guardábamos algo. Yo te escucho, vuelvo a las 10:48.
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0: Monsters, lo que están disfrutando es Lady Gaga con una canción del 2008. Pa, pa, pa, Poker Face. Yo siempre que canto se me salen los gallos porque le pongo mucho sentimiento. 10:49, me voy con tus participaciones. Y es que la pregunta en esta hora fue, ¿de niño qué coleccionabas? Aleli me decía que coleccionaba piedras, pero también los nidos de los pajaritos. Y yo les dije, ¿cómo los dejaba sin casita? Y ya me dijo, no, Ivy, ahí te va la explicación. A ver, te escucho por acá. A ver, cuéntame, ¿qué onda? ¿Qué pasaba con ese nido de los pájaros?
1: No, Ivy, no se los quitaba a los pajaritos. Los nidos que se caían, me los llevaba a la casita. Los medio arreglaba. Oh. Y los ponía donde estaba mi casita, un árbol. Y ya luego habitaban pajaritos y así. Y oh, yo veía los pajaritos y les ayudaba y los mantenía. Entonces, desde allí me gustan mucho los animales.
0: ¡Ay, qué precioso! ¡Yahoo! Oye, aplausos, producción, por favor. ¡Qué bonito, Leli! Que la verdad, no me van a dejar mentir, a mí, todos los que me están escuchando. Levantarte y escuchar el sonido de los pájaros, de verdad, que es precioso. A mí me relaja. ¿Quién más está por acá? Hola, hola, te escucho, cuéntame.
2: Hola, Ivy, pues te comento que allá por 1900, Manuel, había una golosina. Bueno, en una golosina salían unos carritos de plástico. Esos coleccionaba yo, los armabas y a jugar. Salían como 20 más o menos. Y también un álbum de estampas de todas las plantas y animales del mundo. Estaba sensacional. Muy saludos, Ivy.
0: ¡Saludos, Manu! Oye, es que estos álbums me encantaban porque no sé si les pasó que iban a la tiendita o a la papelería y si tú juntabas determinado cuadrito con las estampas te llevabas un regalo. Estaba padrísimo. Uno ahí andaba coleccionando, gastándose los ahorros para tener todas las estampitas y todos los cuadritos. Sabrá Dios cuánto gastábamos ahí, pero mira, uno estaba bien entretenido. Muchísimas gracias por participar conmigo en la pregunta de la mañana. Ya terminamos la primera hora, amigui. Con esto estamos terminando la pregunta también, pero yo vuelvo en 9 minutos para dar la bienvenida a las 11 de la mañana y obviamente con muy buena música. Yo soy Ivy González y ya sabes, corre al Talkback de iHeartRadio.
3: 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Que tengas muy buen camino, vámonos con más información vial. Toma nota.
4: Buen avance.
3: Encontraremos buen avance en Avenida Revolución de Glorieta Insurgentes hasta Glorieta Revolución. Sin problemas, Avenida Universidad de Avenida Madero hasta Crucero del CEUNI. Nada te va a retrasar si planeas utilizar Boulevard Colosio. De Fraccionamiento Colosio hasta llegar a El Palmar. La carretera Pachuca-Ciudad Sahagún con muy buen avance de Trébol La Paz hasta llegar a La Noria.
4: Clima.
3: 18 grados. 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
3: Qué placer saludarlos en este miércoles. Soy Arturo Sanguino y les tengo lo mejor en el mundo deportivo. Emilio Azcárraga, dueño de América, se está haciendo viral en redes sociales porque dejó claro que él sí está a favor del ascenso y descenso en la Liga MX, solo que sea un proyecto sólido, porque indicó que es importante no estar cómodos. En la misma charla, el empresario puntualizó que las Águilas se inclinaron por Guillermo Almada como técnico del equipo porque había un pendiente en la formación de jóvenes y Almada es experto en esta cuestión. No se vayan de Panorama Hidalgo, yo soy Arturo Sanguino. Regreso en unos minutos.
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4: Ya contigo en la segunda hora y en la segunda llamada para reventar bocina. ¿Qué onda, mi? Oye, yo ya tengo la mochila de Mix, Mix, Mix. Ya la tengo aquí en cabina. Así que muy atento para que te la puedas llevar. Oye, Ivy, ¿cómo puede participar? Paso número uno, necesito, requiero, te solicito que descargues la aplicación de iHeartRadio si no la tienes descargada. Si ya la tienes descargada, vamos a hacer nuestra prueba piloto. Mándame un mensaje, dime, Ivy, ya tengo descargada mi aplicación y dime desde qué colonia me escuchas, ¿va? Mientras tanto, vámonos a 1982. Esto es Words. Solo aquí en 92.5 Mix, 80s, 90s y más.

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0: que definitivamente sería mi favorito para viajar a través de la música, sería 1999, cuando estábamos escuchando Smash Mouth con All Star. Canción que tiene un mensaje realmente poderoso y pues que te lo quiero compartir porque va perfecto con la frase poderosa de este día. Esa frase que nos va a dar muchísimo power para hoy. Recuerda lo siguiente, y te lo voy a dejar en mis redes sociales, @ibienmix. Solo las estrellas fugaces rompen el molde. Seamos estrellas fugaces. Seamos esas personas que no queremos ser una copia de los demás, ni tampoco queremos seguir el camino fácil. Que nos gusta lo difícil, oye. Que para lograr cosas extraordinarias y destacar, debemos atrevernos a romper esos límites, amigui. Así que yo te la dejo en mis redes sociales. Solo las estrellas fugaces rompen el molde. Así que, mi querida estrella, yo me quedo contigo hasta las 4 de la tarde. Te dejo esta frase en mis redes sociales, @ibienmix. Y ya sabes que me puedes escuchar de forma digital en la aplicación de iHeartRadio desde todo México y Estados Unidos. Vuelvo a las 11:28 para viajar en el tiempo y platicarte qué pasaba un día como hoy en diferentes años en la música y en el cine.
1: Hola, ¿qué tal? Excelente camino. Vámonos con más información vial. Tome nota.
2: Carga.
1: Por trabajos de mantenimiento continúa la carga de Boulevard Nuevo Hidalgo de Antigua Carretera La Paz hasta Puente del Venado. Vámonos a Viaducto Nuevo Hidalgo, aquí nos encontramos carga que avanza de Belisario Domínguez hasta Leandro Valle.
2: Aviso.
1: Tome nota, vamos a encontrar un percance en la carretera Pachuca-Ciudad Sahagún entre Trébol La Paz y Colonia Las Águilas, esto con dirección Sahagún. Considera carga en este punto.
2: Buen avance.
1: Vámonos hasta Arista, aquí el avance está constante de Juan José Báez hasta Corregidora. Boulevard Felipe Ángeles, sin problemas de prolongación, Avenida Juárez hasta Zona Plateada. Muy buen avance en Boulevard del Minero de Centro de Reinserción Social hasta Prepa número 3.
2: Clima.
1: Ya tenemos 18 grados para hoy, la máxima 22. 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
3: Qué placer saludarlos en este miércoles. Soy Arturo Sanguino y les tengo lo mejor en el mundo deportivo. Y vámonos para hablar de la Liga MX, porque los Tigres siguen sin encontrar a un técnico que les dé el sí. Ante la salida de Guido Pizarro hace 20 días, el cuadro felino todavía no tiene la cabeza del proyecto, ya que el argentino Guillermo Barros Schelotto dejó claro que no le interesa dirigir a los felinos. Ante esto, el técnico Quique Setién y Oscar Pareja parten como las dos cartas que busca la directiva de Tigres, mientras que Juan Carlos Osorio ya estaría descartado. Soy Arturo Sanguino, regreso en unos minutos.
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0: Miércoles, amigo de semana, disfrutamos una canción de 1979, Hashtag, le pertenece a Donna Summer. Buenos días. Que nos vaya muy bien hoy. Ya te dejé la frase en mis redes sociales. Oye, tengo por acá un talkback, así que, ¿qué onda? ¿Cómo estás? Hola, hola, te escucho.
1: Hola, Ivy. Hola, oye, Manu. Una pregunta, ¿cuál es tu fruta favorita? ¿Me podrías decir?
0: Caray, mi fruta favorita. Les voy a decir, yo no soy mucho de las frutas, ¿eh? Yo no soy fan de la fruta, pero si tuviera que elegir una, pues definitivamente sería la manzana, pero de la manzana que viene cubierta con chamoy, esa, ay, esa sí, me encantan. Sí soy melindrosa para las frutas, les voy a decir eso.
1: Ay, ajá.
0: Si no, pregúntenle a mi mamá. Oigan, pero bueno, siendo las 11 de la mañana con 31 minutos, pues vamos a viajar en el tiempo, amigui. ¿Qué pasaba un día como hoy? Pues se activa la virulmanía. Un día como hoy, All You Need Is Love estaba en el puesto número uno en las listas de popularidad. Y oye, ¿cómo no vamos a olvidar esta canción que está buenísima? Que elegir una canción de los Beatles, la verdad, está complicado. Pero también Lady Gaga, en un 19 de agosto, pues estaba lanzando al mercado The Fame. Esto lo hizo en el 2008, que también fue su álbum debut. O sea, hemos tenido grandes canciones en un 19 de agosto. ¿Tú qué recuerdas? ¿Qué andamos celebrando? Platícame en el Talkback de iHeart Radio. Y yo regreso a las 11:48 para lanzarte la dinámica para la mochila oficial de Mix, Mix, Mix.
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0: ¡Adiós, amigui! ¡Ay, qué bárbaro! No puedo creer que ya estoy terminando la segunda hora contigo. ¡Vámonos, encarrados ya por la tercera! Oye, la verdad es que se nos va de volada el tiempo, ¿eh? Mi Homero lo sabe, mi Homero lo dice. Oye, amigui, que te vaya muy bien en este miércoles ombligo de semana. Y ahora sí, yo te dije que pues te voy a lanzar la dinámica para que puedas participar por esta peque, por esta mochila que está increíble. Pero bueno, un pequeño tip. Necesito que descargues la aplicación de iHeartRadio, ¿va? Entonces ya te estoy dando chance. Te estoy avisando, descarga la aplicación de iHeartRadio. Mándame un mensaje y dime desde dónde me escuchas, ¿ok? ¿Esto para qué? Porque esta es nuestra prueba piloto. Necesito comprobar que ya la descargaste. Y ahora sí, vuelvo a las 12 con la dinámica.
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2: Buen avance.
1: Oigan, recuerden, Cuauhtémoc lleva buena circulación de Covarrubias hasta Carlos Castelán. La carretera México-Pachuca lleva muy buen avance, esto de Acayuca hasta Matilde. Boulevard Valle de San Javier lleva buena circulación de Boulevard Colosio a Boulevard Rojo Gómez. Sobre Boulevard Independencia, nada te retrasa de Túnel Independencia hasta Boulevard Pachuca-Pachuquilla.
2: Clima.
1: Tenemos ya en estos momentos una temperatura de 18 grados. 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
2: Esto es el avance informativo con Lalo Larrieta.
3: La Fiscalía General de la República aseguró más de 4.000 litros de hidrocarburo durante un cateo en el municipio de Alfajayucan. La COPRIS entregó constancia de buenas prácticas de higiene en Tizayuca. En el Congreso del Estado de Hidalgo promueven una iniciativa para crear talleres reeducativos y servicio social para prevenir la reincidencia de la violencia contra las mujeres. Sharon Macotela inauguró la nueva lechería del programa federal Leche para el Bienestar en San Miguel El Arco, en Apan.
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3: Ya sabes que esto significa que es la bienvenida a la tercera hora que estamos pasando juntos solo en Mix Mix Mix. Esta hora donde pues seguimos pasando lista en el Talkback de iHeartRadio y nos sigue acompañando la música como Kiss, Backstreet Boys, también Aerosmith y Chris Isaac con esta rola que es Wicked Game, que está buenísima y que, oye, también te quiero invitar a que estés muy atento porque en esta hora vamos a conocer la dinámica para llevarnos la increíble mochila oficial de Mix Mix Mix. Puede ser tuya, solo tienes que estar muy atento. Yo soy Ivy González, vuelvo a las 12:08.

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0: que aquí no nos vamos a poner a llorar, pero sí vamos a estar cantando a todo lo que da Cry on the Aerosmith en 92.5, Mix 80, 90 y más. Canción que se lanzó en 1993, 12-12. El 12-12, ¿qué significa? Que te enfoques en tus metas. Entonces, ya sabemos que no existen las casualidades, que si lo estamos escuchando es por algo. Teníamos que dar este mensaje. 19 de agosto y ahora sí, hablando de buenos mensajes, pues ahí te va cómo puedes llevarte la mochila Mix, Mix, Mix. La verdad es que va a ser en dos sencillos pasos que te voy a ir lanzando a lo largo de este turno, pero bueno, vamos con el paso número uno. Paso número uno, requiero que corras a mis redes sociales, que me sigas, @ivyenmix. Ese es el paso número uno. ¿Va? Paso número uno, necesito que me sigas en mis redes sociales, @ivyenmix. Si no me sigues, hazlo. A mí me va a llegar la notificación de Juanito, Pepito, Sutanita. Si quieres, mándame un mensaje. Ivy, ya te estoy siguiendo. Ivy, ya estoy aquí en tu página porque necesito ir apuntando quién sí ya está participando y quién ya me está siguiendo en redes, ¿va? Ahora, una vez que ya lo hiciste, atento, porque a la 1:00 p.m. te voy a lanzar la segunda dinámica para que puedas participar, ¿va? Así que muy atento, por favor, ya te lancé la primera. Así que corre a mis redes sociales, @ivyenmix, y yo vuelvo a las 12:28.
1: Hola, ¿qué tal, amigos de Mix? Vámonos con más información vial. Carga. Toma nota, el avance está lento sobre la lateral de Boulevard Felipe Ángeles, esto en su incorporación con Boulevard Colosio con dirección al centro. Por otro lado, te vas a retrasar sobre Guerrero de Bravo hasta Guzmán Mayer, Hidalgo también con algo de carga de Plaza Constitución hasta llegar a Mina. Boulevard Colosio lleva carga de Trébol La Paz hasta Glorieta Miguel Hidalgo. Clima. Ya tenemos 21 grados en la temperatura, para hoy esperamos una máxima de 22. 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
1: Ya estoy de vuelta para hablar de la situación que tiene con gran pendiente a la afición de Chivas, y es qué pasará con la Hormiga González. Aquí les cuento lo que se sabe al momento, porque en Chivas puede que suenen las golondrinas muy pronto, ya que el Olympiacos de Grecia al parecer mandó una nueva oferta por Armando que supera los 15 millones de dólares más variables, e incluso las Chivas se quedarían con el 10% de la carta del mexicano por una futura venta. Con esta cifra, el Olympiacos deja claro su interés por la Hormiga y evidentemente deja con pocas posibilidades a Guadalajara para rechazar esta oferta. Yo soy Arturo Seguino, regreso en unos minutos.
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0: claro que sí. Kiss ya está aquí. 1975 y queremos rockear toda la noche. Oh, no. Como lo dice esta rola, soy Ivy González. Y a ver, a mí, yo ya te lancé dinámica para que te lleves esta mochila, ¿ok? Algunos dicen, no, pues va a regalar una segunda mochila. No. Te vas a llevar solo una mochila. Para participar, aquí hay dos pasos. Debes tener los dos pasos cubiertos para que puedas ganar esta mochila. El paso número uno es muy sencillo. Que corras a mis redes sociales. En Facebook, te la pongo fácil. Facebook, @ Ivy en Mix. Así me encuentras. Así que corre a mis redes sociales y sígueme. A mí ya me están llegando las notificaciones de los que ya me están siguiendo en redes sociales. Y de hecho también ya me están mandando la foto de que ya andan por acá conmigo. Y está César, también anda por acá Adriana. Está Migue, que ya son los que me están siguiendo. Si ya me sigues, mándame un mensaje de Ivy, yo ya te estoy siguiendo, yo ya sigo tus redes sociales. Es bien importante, porque ahí también voy a lanzar la siguiente dinámica. Entonces, si no me sigues, te vas a perder la oportunidad de ganar esta mochila. Corre a las redes sociales y a la 1:00 p.m. voy a lanzar el segundo paso para que te puedas llevar la increíble mochila, ¿va? Así que hasta ahora todavía tienes tiempo para correr a mis redes sociales. Ya a las 12:32, soy Ivy González. Vuelvo a las 12:51.
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0: Pasta. Estamos escuchando esta canción que es de Daft Punk, Around the World, las 12:47. ¿Cómo estás? Bonita tarde para ti. Ya estamos a 13 minutos de dar inicio a la una y también conocer el paso número 2 para que te puedas llevar la increíble mochila de Mix, Mix, Mix. Yo quiero que sea tuya. Y anda por acá Roger conmigo, así que bonita tarde, Roger. Gracias. Mi Manu, que nunca falta, ¿eh? ¿Quién más? Igual Aleli. ¿Quién me falta? Isa, igual que anda por acá con nosotros, que dice Ivy, buenas tardes, ¿qué onda? ¿Cómo estás? Oye, pues yo estoy terminando yo prácticamente esta hora, pero me voy con los últimos talkbacks que me estuvieron mandando. Así que hola, hola por acá, Isa, ¿qué
1: hola,
0: onda?
1: Hola, buenas tardes, ¿cómo estamos? Venimos a Pachuca y escuchamos que estás en el radio.
0: Ay, qué buena onda.
1: ¿Cómo has estado, mujercita? Te mando saluditos, mis hijos, Anel, Illo, Isabel.
0: Ay, un abrazote de oso, mi Isa, que... Y Anel también. Añísimos. Añísimos. Que las conozco. Que yo les digo que ustedes ya son parte de mi familia, ¿eh? Así que un abrazote para los perrijos. Que, oigan, que los tienen... Que están chulísimos, están chulísimos. Oigan, y por acá, pues ya estoy terminando. Todo lo igual que hice, me puedes mandar un talkback. Es bien sencillo. El talkback o el micrófono se encuentra dentro de la aplicación de iHeartRadio, que la aplicación es totalmente gratis, disponible para iOS y Android. Ahora sí que ya te di este tip, ya no hay pretexto para que no estés participando, ¿eh? Para que no te reportes conmigo, porque ya estoy, ¡Ana! A un paso de caracol de lanzarte el paso número 2, el segundo paso, para que te lleves la mochila oficial de Mix, Mix, Mix. Yo soy Ivy González, vuelvo a la 1 de la tarde.
2: 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Que tengan excelente camino, vámonos con más información vial. Carga. Tome nota, nos vamos a encontrar con carga vehicular sobre Hidalgo de Plaza Constitución hasta llegar a Mina. También con el avance con carga sobre Guerrero de Bravo hasta Guzmán Mayer.
3: Buen avance.
2: Vámonos ahora a Matamoros, aquí el avance está constante de Allende a Zaragoza, también Boulevard de la Revolución, con muy buen avance de Antigua Carretera La Paz hasta Boulevard Colosio.
3: Clima.
2: Ya tenemos 21 grados. 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
1: Ya estoy de vuelta para hablar de la situación que tiene con gran pendiente a la afición de Chivas. Y es, ¿qué pasará con la Hormiga González? Aquí les cuento lo que se sabe al momento, porque en Chivas puede que suenen las golondrinas muy pronto, ya que el Olympiacos de Grecia al parecer mandó una nueva oferta por Armando que supera los 15 millones de dólares más variables, e incluso las Chivas se quedarían con el 10% de la carta del mexicano por una futura venta. Con esta cifra, el Olympiacos deja claro su interés por la Hormiga y evidentemente deja con pocas posibilidades a Guadalajara para rechazar esta oferta. Yo soy Arturo Ceguino, regreso en unos minutos.
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3: Avix, la una de la tarde, ¿cómo estás? Yo siempre, tú no me ves, pero me gustaría tener una cámara de que para que vieras todo lo que hago cuando te doy la bienvenida. Empiezo a aplaudir como loca, ustedes no me ven, pero siempre estoy aplaudiendo. Oigan, ya parezco foca yo. Oigan, la una de la tarde, miércoles, ombligo de semana, nos vamos con música de Madonna. Y es que sí, era necesario inaugurar la hora con tremendo rolón. Esto es Material Girl, estamos viajando del 2026 a 1985. Y es que recuerda que lanzo la dinámica para que participes conmigo en el Talkback de iHeartRadio por la mochila oficial de Mix, Mix, Mix. Mi nombre, ya lo sabes de memoria, soy Ivy González.

0: pues bienvenido, Ivy. Un gusto que te quedes conmigo hasta las 4 de la tarde. Soy Ivy González y tengo algunos talkbacks en la aplicación de iHeartRadio. Así que hola por acá, ¿quién está conmigo? ¡Oli!
1: Muy, pero muy buenas tardes, mis queridísima Ivy, hermosa, preciosa, de ojitos bonitos. ¿Cómo estás? ¿Cómo te ha ido? Aquí pasando a saludar. Ya sabes quién te saluda, quién te transmite, mi último amigo, 1028 el torero. ¿Qué haces, hermosa, preciosa, chiqui baby?
0: ¿Qué onda, mi buen torero? Hasta rapeó. Oye, muy bien. La verdad es que hasta te extrañé. Te extrañé. Yo dije, ¿dónde anda, torero? Hoy no me anda chiqueando. Hoy no está el champú de cariño. Oye, que te vaya muy bien en el trabajo, en el taxi, con mucho cuidado, ya lo sabes, manos al volante, vista al frente y oídos en 92.5 mix, 80 a 90 y más. A la 1:28 te estoy lanzando la segunda dinámica para que te lleves la mochila oficial de Mix, Mix, Mix. Así que si ya estás ahí en el trackback de iHeartRadio, ahí mantente. No me tardo absolutamente nada, yo vuelvo en 18 minutos.
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3: Ligera carga.
2: Abasolo tiene carga ligera a partir de Fernando Soto hacia Dos Caminos. También Avenida Juárez a partir de Iglesia de la Villita hasta Parque de Convivencia. En Avenida Madero, ya te comparto, vamos poco a poco entre Parque Hidalgo y Glorieta del Seguro. Otra zona es Avenida Revolución a partir de 16 de enero hasta 5 de febrero.
3: Buen avance.
2: Boulevard Everardo Márquez, sin nada de asentamientos desde Avenida Industria La Paz hasta Iglesia del Espíritu Santo.
3: Clima.
2: 22 grados. 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
1: Qué placer saludarlos en este miércoles. Soy Arturo Sanguino y les tengo lo mejor en el mundo deportivo. En el tenis se disputa el torneo en Cincinnati. En la rama femenil, Sabalenka se impuso a Wang. Coco Gauff venció a Lee y Martes Kostyuk superó a Sloane Stephens. En la Liga Mexicana de Béisbol comenzaron las series de zona con una victoria 6-2 de Sultanes ante Caliente y los Toros vencieron 4-0 a los Charros. Para este miércoles entran en acción la zona sur con Pericos ante Diablos y Guerreros frente a Olmecas. Yo soy Arturo Sanguino. Regreso en unos minutos.
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0: sin miedo al éxito. Que toda la oficina se entere que estás escuchando 92.5 Mix 80s, 90s y más. Y YMCA Village People es lo que acabas de disfrutar con una canción que lanzaron en 1978. Soy Ivy González, contigo hasta las 4 de la tarde, reventando bocina desde cualquier lugar. Y obviamente también escuchándome de forma digital en la aplicación de iHeartRadio desde todo México y Estados Unidos. Y a mí, pues ahora sí, tengo ya la dinámica, el segundo paso para que participes por esta mochila increíble de Mix, Mix, Mix. Mándame un talkback y dime, en una nota de voz, tres cosas que no deben faltar en este regreso a clases. Tres cosas que no deben faltar en este regreso a clases y yo vuelvo para que podamos conocer a nuestro ganador. Pero de momento te dejo bien acompañado, bien acompañada con Lalo Larrieta y Panorama Vespertino, solo aquí en 92.5 Mix, 80s, 90s y más.
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10: The Cranberries publicarán una actuación inédita titulada Live at the London Astoria 2, 1994. Bill Collins lleva 3 años sobrio. El baterista de Earth, Wind & Fire, John Parrish, fue inducido a coma tras una emergencia médica. Johnny Depp está en conversaciones para regresar a Piratas del Caribe. Marvel revela el nuevo reparto de X-Men, incluyendo a Adam Driver como Mr. Sinister. Ya hay un adelanto de la película secuela de Los Simpson. 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
6: ¿Cómo están? Buenas tardes. Continuamos con la información para todos ustedes en la emisión vespertina de Panorama Informativo de este miércoles 19 de agosto del 2026. Muchas, pero muchas gracias por estar con nosotros con Panorama Informativo. Y, por supuesto, está Jackie Servín, Arturo Mora, Adrián Molina y el equipo de reporteros de ASIR Noticias y ASIR Deportes. Muchas, pero muchas gracias. A nombre de todo ese equipo, los saluda su amigo servidor Lalo Larrieta. Y tengo información que compartir con todos ustedes en el arranque de esta emisión vespertina. Así que, adelante, vamos. El gobernador Julio Menchaca anunció nuevas inversiones en el Polo de Desarrollo de Zapotlán y la reactivación de la cementera Cruz Azul. Tras ser detenido por pobladores, la Secretaría de Seguridad Pública de Hidalgo logró liberar al presidente municipal de San Salvador. El superfenómeno del Niño provocará en México olas de calor, menos lluvia y huracanes más intensos. La presidenta Claudia Sheinbaum aseguró que la revocación de las visas de funcionarios no es un asunto de Estado, sino un asunto individual. Legisladores panistas hicieron un llamado al gobierno federal para apoyar con más recursos a padres de familia en el regreso a clases. Vamos a hacer un corte y regresamos a través de las emisoras de Grupo ASIR aquí en Pachuca en el 92.5 Mix FM y La Comadre 104.5 de FM. Por supuesto, también a través de iHeartRadio. Los saluda Lalo Larrieta.
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6: ¿Cómo están? Buenas tardes. Continuamos con la información para todos ustedes ya a detalle a través de las emisoras de Grupo ASIR aquí en Pachuca y también a través de iHeartRadio. Gracias a todo el equipo que ya está listo para atenderle como usted se merece y esta es la información. En la conferencia de prensa matutina de la presidenta Claudia Sheinbaum, el gobernador Julio Menchaca anunció nuevas inversiones y la creación de empleos para el Polo de Desarrollo de Zapotlán, así como la reactivación de la cementera Cruz Azul.
14: El día de hoy hacemos oficial la entrega a una empresa que va a ser referencia puntual a cómo va a desarrollar el Polo de Bienestar de Zapotlán, DEWA, con una inversión de más de 10.100 millones. está ubicado en un lugar estratégico. Nos motiva, nos estimula y nos pone en el escenario nacional en la atracción de capitales.
6: En el miércoles de Ciencia y Tecnología, el doctor Aubin Arroyo habló sobre los conjuntos límite y las matemáticas que nos permiten entender el infinito.
8: Parte del proyecto es cómo utilizar visualizaciones, obra gráfica, para acercar a esta fascinación, para abrir una puerta o tender un puente hacia estos objetos, a crear más preguntas. O sea, porque al final de cuentas, las matemáticas no son solo las respuestas a los problemas de matemáticas. Las matemáticas están en crear estas preguntas y formularlas de la manera en que uno pueda responderlas o acercarse a nuevas preguntas que nos lleven a fascinarnos con este mundo, ¿no? Entonces, el proyecto de conjuntos límite es una noción de matemáticas que está cercana a la teoría del caos, que está cercana al efecto mariposa, que permite una representación gráfica que acerque a la gente. Y no solo la imagen, sino las mismas ideas que las están alrededor.
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6: David Medina, presidente municipal de San Agustín Tlaxiaca, habla de las actividades que se llevarán a cabo en la feria municipal que se desarrollará del 22 al 30 de agosto.
21: Una fiesta que ha sido muy importante en los últimos años en la zona metropolitana. San Agustín Tlaxiaca ha pasado a ser conocido por unos grandes bailes también, y pues esta no será la excepción. Empezamos el sábado 22 con la presentación del Trono de México y los Askis, un evento que será en la unidad deportiva. Aún tenemos preventas en el costo de 300 pesos. Continuamos el domingo con un jaripeo ahí en la zona del centro. El lunes tenemos al Sonido Timbal. Es una feria que tendrá para todos los gustos, para todas las edades. Entonces el lunes tendremos al Sonido Timbal completamente gratuito en el centro de nuestro municipio. El martes continuamos con el trío Aurora Hidalguense, un trío que está pegando mucho, que tiene mucho arraigo en estos días, acompañado de un talento local que es el compa Chava.
6: Tras ser retenido por pobladores, la Secretaría de Seguridad Pública de Hidalgo logró liberar al presidente municipal de San Salvador, Norberto Martínez. El operativo dejó como saldo 10 policías lesionados y 7 personas detenidas. El superfenómeno del Niño provocará en México olas de calor, menos lluvia y huracanes más intensos, Isaac Castañeda.
0: El Super El Niño, un fenómeno climático que se registrará durante la segunda parte de este 2026 y la primera de 2027, provocará en México una disminución de lluvias, temperaturas extremas por ondas de calor y huracanes de una mayor categoría, lo que se traduce en un reto para los gobiernos. Así lo expresó Jorge Zavala, investigador titular del Instituto de Ciencias de la Atmósfera y Cambio Climático de la UNAM, quien explicó que se produce por un calentamiento inusual de las aguas superficiales del Océano Pacífico, la modificación de la presión de la atmósfera y los vientos.
1: Vamos a tener más ondas de calor, más largas y más intensas. O sea, no podemos decir, bueno, es que todos los años tenemos ondas de calor, sí, pero pueden ser más intensas en el sentido de que la anomalía de temperatura es mayor, más largas en el número de días.
0: Isaac Castañeda.
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6: Tenemos más información en los deportes en esta tarde.
22: Qué placer saludarlos en este miércoles. Soy Arturo Sanguino y les tengo lo mejor en el mundo deportivo. Vámonos a la Federación Mexicana de Fútbol porque fueron homenajeados los árbitros de la Liga MX que tuvieron participación en la pasada Copa del Mundo. Me refiero a Katy Itzel García, que hizo historia al ser la árbitra central en un partido del Mundial. También fue condecorado César Arturo Ramos Palazuelos, Alberto Morín, Sandra Elizabeth Ramírez, Eric Yair Miranda, Guillermo Pacheco y Marco Antonio Vizguerra. Con esto me despido, amigos de Panorama Hidalgo. Soy Arturo Sanguino. Excelente miércoles.
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6: La presidenta Claudia Sheinbaum aseguró que la revocación de visas de funcionarios no es un asunto de Estado, sino un asunto individual. Guillermo Quivillé.
30: La revocación de visas norteamericanas de funcionarios y diversos personajes relacionados con la Cuarta Transformación no es un asunto de Estado, sino individual.
31: Ellos claramente nos han dicho, del Departamento de Estado de Estados Unidos, que la solicitud de una visa y la revocación de la visa es un asunto no de Estado, sino, o de Estados, de relación de los Estados, sino de la relación del individuo que solicita una visa. La relación de la solicitud de la visa es personal.
30: Así lo manifestó la presidenta de México, Claudia Sheinbaum, al asegurar que Andrés Manuel López Beltrán lo hizo público y debido a eso llovieron las críticas por parte de la oposición, quienes no tienen proyecto de nación. Guillermo Jiville.
6: Las mujeres emprendedoras representan el 40% de la economía nacional. Marina Escamacho.
32: En medio de los desafíos que enfrenta el país, es urgente reconocer y apoyar el emprendimiento de las mujeres, ya que representan el 40% de la fuerza laboral y encabezan el 42% de los hogares en nuestro país, afirmó Sonia Garza González, presidenta nacional de la Asociación Mexicana de Mujeres Jefas de Empresa.
33: Diversos análisis económicos confirman que aumentar la participación laboral femenina podría elevar sustancialmente el Producto Interno Bruto Nacional. En un país donde las mujeres representamos el 52% de la población, garantizar que las empresarias escalen sus negocios de la micro a la mediana y a la grande empresa.
32: María Inés Camacho Romero.
6: Nos despedimos a través de las emisoras de Grupo ASIR aquí en esta tarde de Panorama Informativo en el 92.5 Mix FM, La Comadre 104.5 de FM y también a través de iHeartRadio. Gracias a Arturo Mora, Jackie Servín, Adrián Molina y el equipo de reporteros de ASIR Noticias. A nombre de todos ellos se despide su amigo y servidor Lalo Larrieta, quien les desea que la pase bien, pásela rico, arriba de ánimo, arriba corazones. Vamos para adelante. Lo más importante, dibuje una sonrisa en su rostro. Buenas tardes, provecho.
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5: Hola, ¿qué tal? Mi nombre es Dariet. Te sigo compartiendo la información vial de este miércoles.
8: Buen avance.
5: Boulevard Everardo Márquez te conviene. Está libre desde Avenida Industria La Paz hasta Iglesia del Espíritu Santo. Asimismo, ya te comparto que en Boulevard Ramón G. Bonfil no te encuentras con nada de carga desde Boulevard Colosio hasta Fraccionamiento San Carlos. Otra zona totalmente despejada es Carretera Pachuca Ciudad Sagún desde Fraccionamiento La Galera hasta Rastro Municipal.
8: Ligera carga.
5: Abasolo tiene carga ligera entre Fernando Soto y Dos Caminos. También Avenida Juárez entre Iglesia de la Villita y Parque de Convivencia. Boulevard Felipe Ángeles es otra zona donde vamos poco a poco desde Unidad Deportiva hasta Puente Colonias. Y Morelos, aquí aumenta la carga, pero no se complica desde Corregidora hasta Mercado Primero de Mayo.
8: Clima.
5: 22 grados, la temperatura actual de esta tarde. 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
5: 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Las 2 de la tarde, buen provecho para ti que me estás escuchando. ¡Ay, qué bárbaro! Ya me quedan solo 2 horas contigo. ¡Ay, Dios! Un saludazo, buen provecho para la señora Leo hasta Chavarría, que también me están escuchando aquí en Parque de Poblamiento. Igual que ya me andan diciendo, Ivy, por acá te escuchan, y en Guerrero. El señor que está fuera de la clínica 32, igual, que anda con su radio a todo lo que da. Un abrazo, señor. Ahora sí, amigos. Esta hora, seguimos con la dinámica para que te puedas llevar la increíble mochila oficial de Mix, Mix, Mix, Mix. Así que, la dinámica fue la siguiente. Dime en el talkback, en una nota de voz, 3 cosas... que no deberían de faltar en este regreso a clases. Así que acelera el chofer, corre y participa conmigo en el Talkback de iHeartRadio en 3, 2, 1.

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0: 1992. ¡Hola, Mimi! Buenas tardes, 2 de la tarde con 9 minutos, Mimi, miércoles, ombligo de semana, 19 de agosto, y tengo algo bien interesante para ti. El duelo de la vida cotidiana. Duelo de la vida cotidiana. Tú votas por tu favorito en una nota de voz o ahí en el Talkback de Hot Radio o en mis redes sociales, arroba y bien mix. Y esto es para mi amix, mi amix noventero, se puede decir. Todos los que nacieron en los 90. Todavía 89, 90, 91, 92, 93 y contando. Fíjense que en las mañanas pasaban dos caricaturas. Una era de un pequeño perrito que buscaba pistas, este perro azul que se llamaba Pistas de Blue. ¿Quién no vio Pistas de Blue? O sea, Pistas de Blue era la caricatura que de verdad uno se sentía el más inteligente. O sea, era como Dora la Exploradora, pero obviamente para ya chavillos, como yo. Oye, Pistas de Blue, pero en esta esquina tenemos también otra caricatura que pasaba igual en las mañanas, que se llamaba Bananas en Pijamas. Bananas en pijamas, te quieren conocer. Ah, la fan. Yo quiero que me digas cuál era tu favorito en el Talkback de Hot Radio, si lo recuerdas. Así que platícame, yo vuelvo con tus participaciones a las 2:28 minutos, aquí en 92.5 Mix, 80, 90 y más. Yo soy Ivy González, y ya lo sabes, de forma digital, me escuchas en la aplicación de iHeartRadio.
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2: Buen avance.
1: Boulevard Pachuca, Pachuquilla te conviene. No tiene carga desde entrada al fraccionamiento La Providencia hasta Villas del Álamo. Asimismo, carretera Pachuca Ciudad Sagún a partir de fraccionamiento La Calera hasta Rastro Municipal. ¿Y qué crees? Boulevard Everardo Márquez se encuentra despejado desde Avenida Industrial La Paz hasta Iglesia del Espíritu Santo.
2: Lento.
1: Paciencia, porque en Boulevard Colosio te encuentras con carga lenta desde Colinas de Plata hasta Trébol La Paz.
2: Clima.
1: 22 grados. 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
4: Qué placer saludarlos en este miércoles. Soy Arturo Sanguino y les tengo lo mejor en el mundo deportivo. Y entramos a la sección de todo menos fútbol. Así que vámonos al emparrillado de la NFL porque hay malas noticias para los Jets de Nueva York, ya que el corredor Breece Hall se perderá lo que resta de la pretemporada por una distensión en la ingle, pero se espera su regreso para la semana 1 del calendario. En el tenis se disputa el torneo en Cincinnati, donde Nakashima eliminó a Medvedev y Taylor Fritz dio cuenta de Daniel Merida. Yo soy Arturo Sanguino, regreso en unos minutos.
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0: 1974, Love Hurts le pertenece a Nazareth. Oye, pues yo estoy por acá con mi duelo de la vida cotidiana. Yo te pregunto, había dos caricaturas que veíamos por las mañanas. Una era Bananas en Pijamas y la otra era Pistas de Blue. Yo te pregunto, ¿cuál era tu caricatura favorita? Ya tengo acá participaciones. ¡Oli, te escucho!
1: Pues para mí, Pistas de Blue. Y me hacían reír muchísimo en las mañanas y me levantaba para ir a la escuela escuchando Pistas de Blue.
0: Ahí está Lely, dice Pistas de Blue. ¿Quién más conmigo? Hola, hola.
2: Claro que sí, claro que yes, mi queridísima Ivy. Y esta tarde mi voto es para Pistas de Blue.
0: Es que Pistas de Blue era divertido, ¿eh? Pero también Bananas en Pijamas. ¿Quién va a dejar su voto? Todavía son las últimas oportunidades para participar. Recuerda que vamos a conocer la caricatura ganadora a las 2:48. Vamos a viajar a nuestra infancia, a ese momento en el que veías tu caricatura favorita, te olvidabas de la tarea, te olvidabas de la cartulina que tenías que llevar al día siguiente. Así que tú platícame, ¿cuál era tu caricatura favorita entre estas dos, Pistas de Blue o Bananas en Pijamas? Yo vuelvo con el ganador a las 2:48, solo a 92.5 Mix, 80s, 90s y más.
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0: Artistas de Blue. ¿A poco había otra? Sí, había otra. Rodri también, Artistas de Blue. Y mira, ya ni les sigo diciendo porque la verdad es que Banana Cepillana ni siquiera metió las manos, Todos crecimos viendo, la mayoría crecimos viendo Pistas de Blue. Esa caricatura que se está llevando la corona en Mix, Mix, Mix. Y hablando de ganar, hablando de llevarse la corona, tú te puedes llevar la mochila oficial de Mix, Mix, Mix. ¿Cómo? Bueno, ya te dije, esta es tu última oportunidad para participar. Porque a las 3 de la tarde vamos a conocer el ganador. Ojo, si ya ganaste una mochila, hay que dar espacio a los que no han ganado, ¿va? Entonces, para participar, para llevarte esta mochila a casa, solamente tienes que decirme algo muy sencillo. Tres cosas que no deberían faltar en este regreso a clases. Es bien sencillo. Participa. Tú no ganas porque no quieres, ¿eh? Es muy sencillo ganar. Y a las 3 de la tarde conocemos al afortunado ganador o ganadora.
1: ¡Hey! Hola, ¿qué tal? Excelente miércoles. Mi nombre es Dariet y te sigo compartiendo más de la información vial.
2: Lento.
1: Boulevard Colosio se complica con asentamientos que te encuentras a partir de Colinas de Plata hasta Trébol La Paz. Yo que tú evito la zona.
2: Ligera carga.
1: Abasolo tiene carga ligera desde Fernando Soto hasta Dos Caminos. Asimismo, Avenida Juárez desde Iglesia de la Villita hasta Parque de Convivencia. Sobre Avenida Revolución también te encuentras con ligera carga entre 16 de enero y 5 de febrero. Otra zona que ya te comparto es Boulevard Felipe Ángeles a partir de Unidad Deportiva hasta Puente Colonias.
2: Buen avance.
1: En Boulevard Everardo Márquez y quien nos detenga, aprovéchalo desde Avenida Industrial La Paz hasta Iglesia del Espíritu Santo. Boulevard Pachuca, Pachuquilla también nos conviene desde entrada al fraccionamiento La Providencia hasta Villas del Álamo.
2: Clima.
1: 22 grados la temperatura actual. 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
1: En la conferencia de prensa matutina de la presidenta Claudia Sheinbaum, el gobernador Julio Menchaca anunció nuevas inversiones y la creación de empleos para el Polo de Desarrollo de Zapotlán, así como la reactivación de la cementera Cruz Azul.
2: El día de hoy hacemos oficial la entrega a una empresa que va a ser referencia puntual a cómo va a desarrollar el Polo de Bienestar de Zapotlán, DEWA, con una inversión de más de 10,100 millones. Está ubicado en un lugar estratégico. Nos motiva, nos estimula y nos pone en el escenario nacional en la atracción de capitales.
1: En el miércoles de Ciencia y Tecnología, el doctor Aubin Arroyo habló sobre los conjuntos límite y las matemáticas que nos permiten entender el infinito.
3: Parte del proyecto es cómo utilizar visualizaciones, obra gráfica, para acercar a esta fascinación, para abrir una puerta o tender un puente hacia estos objetos, a crear más preguntas. O sea, porque al final de cuentas, las matemáticas no son solo las respuestas a los problemas de matemáticas. Las matemáticas están en crear estas preguntas y formularlas de la manera en que uno pueda responderla o acercarse a nuevas preguntas que nos lleven a fascinarnos con este mundo, ¿no? Entonces, el proyecto de conjuntos límite es una noción de matemáticas que está cercana a la teoría del caos, que está cercana al efecto mariposa, que permite una representación gráfica que acerque a la gente, y no solo la imagen, sino las mismas ideas que están alrededor.
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2: Última hora contigo al aire. La última llamada que tengo a mí. Y bien emocionada porque en esta hora ya tenemos a nuestro ganador de la mochila. Yo ya estoy en el talkback de iHeartRadio revisando cada uno de tus audios. Solo te pedí algo muy sencillo: que me mandaras una nota de voz con tres cosas que sí o sí necesitas para este regreso a clases.
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0: My Head Will Go On, esta canción que nos pone a cantar, que nos pone sentimentales, que nos relaje, que está perfecta para esta tarde. Buen provecho para ti que me disfrutas desde el taller, desde la oficina, desde cualquier lugar, también a través de la aplicación de iHeartRadio. Yo soy Ivy González y ya solo me quedo esta hora contigo, esta hora al volante, esta hora en el micro. Y esta hora conocemos al ganador que se lleva la mochila oficial de Mix, Mix, Mix. Que te estoy pidiendo que mandes un talkback y que me digas tres cosas que no deben faltar en este regreso a clases. Pero ojo, amigui, yo te encargo mucho, mucho que revises. Antes de que mandes tu nota de voz, revisa que estén tus datos, que esté tu nombre completo, que esté tu correo electrónico y sobre todo tu teléfono. Te lo encargo muchísimo porque a las 3:48 conocemos al ganador.
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2: Ligera carga.
1: Aumenta la carga sin complicaciones en Abasolo desde Fernando Soto hasta Camerino Mendoza. También en Avenida Juárez desde José María Iglesias hasta Glorieta Insurgentes. En Avenida Madero vamos poco a poco desde Parque Hidalgo hasta Glorieta del Seguro. Otra zona con ligera carga es Avenida Revolución desde Jaime Nuno hasta Glorieta Revolución.
2: Lento.
1: Vamos lento en Boulevard Colosio desde Boulevard Valle de San Javier hasta Túnel Independencia.
2: Clima.
1: 22 grados. 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
1: Qué placer saludarlos en este miércoles. Soy Arturo Sanguino y les tengo lo mejor en el mundo deportivo. Emilio Azcárraga, dueño de América, se está haciendo viral en redes sociales porque dejó claro que él sí está a favor del ascenso y descenso en la Liga MX, solo que sea un proyecto sólido, porque indicó que es importante no estar cómodos. En la misma charla, el empresario puntualizó que las Águilas se inclinaron por Guillermo Almada como técnico del equipo porque había un pendiente en la formación de jóvenes y Almada es experto en esta cuestión. No se vayan de Panorama Hidalgo, yo soy Arturo Sanguino. Regreso en unos minutos.
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0: Como dirían los Minions, amigos, de mí para tú. Esta canción de Queen, You're My Best Friends, 1975. La escuchas aquí en Mix, Mix, Mix. 3 de la tarde con 30 minutos. Soy Ivy González. Ya estoy a nada. Paso de caracol de irme a 30 minutos de decirte chao. Hasta mañana. Pero yo te había dicho que íbamos a conocer el ganador a las 3:48. Pero mira, vamos a conocerlo de una vez. De una vez. Vámonos con nuestro ganador. Yo te pedí que, número uno, corras a mis redes sociales y me sigas, arroba ibienmix. Y la actividad número dos era que mandaras una nota en el talkback y me digas tres cosas que no deben faltar definitivamente en este regreso a clases. Hola, hola.
1: Hola, y lo que no debe faltar, los útiles, el uniforme y la mochila de Mix.
0: Ahí está. Y el ganador es nada más y nada menos que Mario. Muchísimas felicidades. Mario es el que se está llevando esta increíble mochila de Mix, Mix, Mix. La verdad es que es bien sencillo participar. Es bien sencillo ganar. Y algo bien importante. Si tú no ganaste porque no escuchaste a tiempo, porque no tenías la aplicación, que no te vuelva a pasar a mí. Descárgala. Descárgala, esta aplicación es gratuita, disponible para iOS y Android. Así que este es el llamado para que lo hagas y para que sigas participando. Así que tranquilo, no pasa nada. Yo soy Ivy González, vuelvo a las 3:48.
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2: The Cranberries publicarán una actuación inédita titulada Live at the London Astoria 2, 1994. Bill Collins lleva 3 años sobrio. El baterista de Earth, Wind & Fire, John Parish, fue inducido a coma tras una emergencia médica. Johnny Depp está en conversaciones para regresar a Piratas del Caribe. Marvel revela el nuevo reparto de X-Men, incluyendo a Adam Driver como Mr. Sinister. Ya hay un adelanto de la película secuela de Los Simpson. 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

0: 80s, 90s y más. ¿Y sabes quién también ya está por acá? Kike Ramírez ya está listo para darte la bienvenida. ¿Qué tenemos hoy?
1: Hola, hola, Ivy, amigos de 92.5 Mix. Tenemos ya la trivia lista para que participen conmigo. Hoy tengo un personaje de una caricatura de los años 90. Característica, la cabeza era de forma de balón y tenía una gorra diminuta. ¿Ya sabes de qué estoy hablando?
0: Sí, ya. Por el simple hecho de decir cabeza de balón, yo dije ya. Ya la adiviné. Si tú también ya la adivinaste, corre al Talkback de iHeartRadio con Kike. Te dejo bien acompañado, bien acompañada hasta las 10 de la noche. Solo aquí en 92.5, Mix 80s, 90s y más. Yo soy Ivy González. Me despido. Buenas tardes. Buen provecho. Hasta mañana. Bye, bye.
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3: Lento.
2: Evitemos Boulevard Colosio porque te recuerdo, tenemos asentamientos desde Boulevard Valle de San Javier hasta Túnel Independencia.
3: Obras.
2: Por obras continúa cerrado el retorno de Boulevard Las Torres hacia la carretera México-Pachuca. Utiliza vías alternas. También te comento, continúa cerrado el entronque de Boulevard Ramón G. Bonfil con Boulevard Colonia Santa Catarina en ambos sentidos. Utiliza vías alternas.
3: Clima.
2: 22 grados. 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
1: En la conferencia de prensa matutina de la presidenta Claudia Sheinbaum, el gobernador Julio Menchaca anunció nuevas inversiones y la creación de empleos para el Polo de Desarrollo de Zapotlán, así como la reactivación de la cementera Cruz Azul.
2: El día de hoy hacemos oficial la entrega a una empresa que va a ser referencia puntual a cómo va a desarrollar el Polo de Bienestar de Zapotlán, DEWA, con una inversión de más de 10.100 millones. Está ubicado en un lugar estratégico. Nos motiva, nos estimula y nos pone en el escenario nacional en la atracción de capitales.
1: Tras ser retenido por pobladores, la Secretaría de Seguridad Pública de Hidalgo logró liberar al presidente municipal de San Salvador, Norberto Martínez. El operativo dejó como saldo 10 policías lesionados y 7 personas detenidas. El superfenómeno del Niño provocará en México olas de calor, menos lluvia y huracanes más intensos, Isaac Castañeda.
3: El Super El Niño, un fenómeno climático que se registrará durante la segunda parte de este 2026 y la primera de 2027, provocará en México una disminución de lluvias, temperaturas extremas por ondas de calor y huracanes de una mayor categoría, lo que se traduce en un reto para los gobiernos. Así lo expresó Jorge Zavala, investigador titular del Instituto de Ciencias de la Atmósfera y Cambio Climático de la UNAM, quien explicó que se produce por un calentamiento inusual de las aguas superficiales del Océano Pacífico, la modificación de la presión de la atmósfera y los vientos.
4: Vamos a tener más ondas de calor, más largas y más intensas. O sea, no podemos decir, bueno, es que todos los años tenemos ondas de calor, sí, pero pueden ser más intensas en el sentido de que la anomalía de temperatura es mayor, más largas en el número de días.
3: Isaac Castañeda.
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4: Las 4 de la tarde en punto, arrancamos en este mismo instante. Soy Kike Ramírez a través de 92.5 Mix, 80s, 90s y más. Y también de forma digital por nuestra aplicación de iHeartRadio. Vámonos con la trivia de esta tarde. Ya les di dos pistas clave. Este personaje es de una caricatura. Tiene una cabeza en forma de balón y usa una gorra diminuta. ¿Sabes de qué estoy hablando? Participa conmigo a través de el talkback de iHeartRadio, por supuesto, en 92.5 Mix, 80s, 90s y más. Si estás comiendo, que tengas buen provecho. Buenas tardes, Pachuca. Bienvenidos.

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Las 4 de la tarde con 22 minutos, escuchamos a Robbie Williams con Feel del 2002 a través de 92.5 Mix, 80s, 90s y más, y también de forma digital por nuestra aplicación de iHeartRadio. Vámonos con más pistas para tratar de adivinar hoy al personaje en la trivia. Y ya les mencioné que este personaje tiene como característica una forma de balón. La cabeza es en forma de balón, así de fácil, así de sencillo, y tiene un distintivo muy peculiar que es su gorra pequeña, que se la coloca en la cabeza y obviamente le protege, digámoslo entre comillas, de ese cabello tan necio que tiene. Entonces ahí están las pistas, ¿sale? Esta gorra diminuta, tiene cabeza en forma de balón, también pues tiene muchos amigos los cuales lo respaldan en sus decisiones e inclusive también en el juego. Así que son pistas muy claves, participa conmigo a través de 92.5 Mix, 80s, 90s y más.

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y que tiene un cabello totalmente rebelde, lacio e inclusive siempre usa una sudadera de color azul. Lo recuerdas perfectamente. Mientras, vámonos con más música. Yo regreso, sigues escuchando 92.5 Mix, 80s, 90s y más.

0: Las 4 de la tarde con 45 minutos a través de 92.5 Mix, 80s, 90s y más. Y también de forma digital por nuestra aplicación de iHeartRadio. Vámonos con información importante. 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
0: 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Tienes 30 segundos para participar con la dinámica, mandar tu nombre completo y también tu número telefónico. 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Yo regreso a las 5 en punto con la pregunta del día en 92.5 Mix, 80s, 90s y más.
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5: Hey, hola, hola, ¿qué tal? Excelente camino. Mi nombre es Dariet. Te sigo compartiendo más información vial.
2: Obras.
5: Considera un cierre total por obras en la lateral del Felipe Ángeles entre Zona Plateada y Venta Prieta, dirección sur. Utiliza como vía alterna Avenida Pirules.
2: Buen avance.
5: Y así mismo ya te comparto. En Avenida Constituyentes no hay ni quien nos detenga entre Avenida del Palmar y Glorieta Insurgentes.

0: aprovecha. Avenida Revolución está libre desde Glorieta Insurgentes hasta Glorieta Revolución. Otra zona que ya se despejó es Boulevard Everardo Márquez a partir de Boulevard Panorámico hacia Río de las Avenidas.
1: Ligera carga.
0: En Boulevard Felipe Ángeles nos encontramos con carga ligera desde Hospital del Niño DIF hasta Zona Plateada. También en Viaducto Nuevo Hidalgo desde Julián Villagrán hasta Ángela Barrientos. Y en Boulevard Ramón G. Bonfil desde Boulevard Colonia Santa Catarina hasta Boulevard Colosio.
1: Clima.
0: 20 grados. 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
1: La presidenta Claudia Sheinbaum aseguró que la revocación de visas de funcionarios no es un asunto de Estado, sino un asunto individual, Guillermo Jivillén.
2: La revocación de visas norteamericanas de funcionarios y diversos personajes relacionados con la Cuarta Transformación no es un asunto de Estado, sino individual.
3: Ellos claramente nos han dicho, del Departamento de Estado de Estados Unidos, que la solicitud de una visa y la revocación de la visa es un asunto no de Estado, sino, o de Estados, de relación de los Estados, sino de la relación del individuo que solicita una visa. La relación de la solicitud de la visa es personal.
2: Así lo manifestó la presidenta de México, Claudia Sheinbaum, al asegurar que Andrés Manuel López Beltrán lo hizo público y debido a eso llovieron las críticas por parte de la oposición, quienes no tienen proyecto de nación. Dijo que la revocación de las visas es una situación personal y no de Estado y por ello no se lastima la relación de nuestro

0: país con la Unión Americana. Guillermo Jivillé.
1: En la conferencia de prensa matutina de la presidenta Claudia Sheinbaum, el gobernador Julio Menchaca anunció nuevas inversiones y la creación de empleos para el Polo de Desarrollo de Zapotlán, así como la reactivación de la cementera Cruz Azul.
2: El día de hoy hacemos oficial la entrega a una empresa que va a ser referencia puntual a cómo va a desarrollar el Polo de Bienestar de Zapotlán, DEWA, con una inversión de más de 10.100 millones. Está ubicado en un lugar estratégico. Nos motiva, nos estimula y nos pone en el escenario nacional en la atracción de capitales.
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3: Las 5 de la tarde en punto, arrancamos la segunda hora a través de 92.5 Mix, 80s, 90s y más, y también de forma digital por nuestra aplicación de iHeartRadio. Vámonos con la pregunta de esta tarde. Participa conmigo. Fácil, sencillo. Cosas que recuerdas de tu época estudiantil. Por ejemplo, yo extraño demasiado las salidas con los amigos, ¿no? El ir a echar la reta de fútbol, el salir al recreo y echar la platicada del mundo o de los chismes que circulaban en Radio Pasillo. Son de las cosas que más extraño. O el desayuno de mamá en la escuela. Vaya, qué momento tan fenomenal. Pero te quiero escuchar a ti a través de el talkback de iHeartRadio, por supuesto, 92.5 Mix, 80s, 90s y más.

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0: Las 5 de la tarde con 8 minutos. Escuchamos Thank You de 1999 a través de 92.5 Mix, 80s, 90s y más. Y también de forma digital por nuestra aplicación de iHeartRadio. Vámonos con más. Hoy la pregunta es: cosas que recuerdas de la secundaria, de la primaria, de la preparatoria e inclusive hasta de la universidad.
1: Eso sí me interesa.
0: Por ejemplo, Aurora en mis redes sociales me pone que ella extraña ir a la escuela sin más que te preocupe nada más que la tarea y los trabajos en equipo. Es que uno ya cuando crece es diferente, ya el tener que levantarte temprano, que si no te levantas temprano, no hay desayuno, llegas tarde al trabajo, hay retardos, bueno, hay consecuencias, ¿no? Pero para eso nos forman en nuestra época estudiantil, para ser jóvenes de bien. Así que participa conmigo, cosas que más recuerdas, que más extrañas de la época estudiantil a través de 92.5 Mix, 80s, 90s y más. Buenas tardes.
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2: Obras.
5: Continúan obras sobre Avenida Madero en los carriles derechos ubicados entre Palacio de Gobierno y Río de las Avenidas. Toma tus precauciones. Asimismo, te comparto de un cierre total por obras en la lateral del Felipe Ángeles entre Zona Plateada y Venta Prieta, dirección sur. Utiliza como vía alternativa Avenida Pirules y considera circulación en contraflujo y adecuaciones viales. Esto es por obras en el Boulevard Colonia Santa Catarina entre Fraccionamiento Real Madeiras y Pitayas.
2: Clima.
5: 20 grados, la temperatura actual. 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
1: Ya estoy de vuelta para hablar de la situación que tiene con gran pendiente a la afición de Chivas, y es qué pasará con la Hormiga González. Aquí les cuento lo que se sabe al momento, porque en Chivas puede que suenen las golondrinas muy pronto, ya que el Olympiacos de Grecia al parecer mandó una nueva oferta por Armando que supera los 15 millones de dólares más variables, e incluso las Chivas se quedarían con el 10% de la carta del mexicano por una futura venta. Con esta cifra, el Olympiacos deja claro su interés por la Hormiga y evidentemente deja con pocas posibilidades a Guadalajara para rechazar esta oferta. Yo soy Arturo Seguino, regreso en unos minutos.
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0: Y regresamos en el tiempo con ese tema de John Lennon, se llama Imagine, de 1971 en 92.5 Mix, 80s, 90s y más, y también de forma digital por nuestra aplicación de iHeartRadio. Vámonos con más. Y tenemos ya participación del público en esta tarde de miércoles, ombligo de semana, que nos dicen por acá. Hola, hola, buenas tardes.
1: Yo lo que hacía en la sandalia o en la pepa,
0: ajá,
1: era salir con mis amigos.
0: Uy, qué padre.
1: Tiempo ellos. Y también, pues, las vacaciones, estar platicando.
0: ¡Claro!
1: Ahorita, pues, cuando estás en el trabajo, pues no puedes hacer todo eso. Pero.
0: Sí, yo lo sé. Te entiendo.
1: Juntarse es lo que. Este año más, platicar con ellos.
0: Claro, las pláticas, los consejos, los buenos momentos. Quiero escucharte a ti a través de el talkback de iHeartRadio. Antes quiero mandarle saludos a Uriel en Méndez, que nos anda escuchando en la capital de Los Ángeles, en Puebla. Muchísimas gracias. Sigues escuchando Mix, Mix, Mix. 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

0: con Luisa Carrandi.
1: The Cranberries publicarán una actuación inédita titulada Live at the London Astoria 2, 1994. Bill Collins lleva 3 años sobrio. El baterista de Earth, Wind & Fire, John Parris, fue inducido a coma tras una emergencia médica. Johnny Depp está en conversaciones para regresar a Piratas del Caribe. Marvel revela el nuevo reparto de X-Men, incluyendo a Adam Driver como Mr. Sinister. Ya hay un adelanto de la película secuela de Los Simpson. 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

0: Las 5:46, escuchamos a Coldplay a través de 92.5 Mix, 80s, 90s y más, y también de forma digital por nuestra aplicación de iHeartRadio. Vámonos con más, porque les tengo una invitación para que descargues nuestra aplicación. 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Yo regreso a las 6:00 porque ya viene el hablar de un artista, datos que no sabías, y hoy le toca a la queridísima Katy Perry. Vámonos con más, sigues escuchando 92.5 Mix, 80s, 90s y más.
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1: Obras.
0: Continúan obras sobre Avenida Madero en los carriles derechos ubicados entre Palacio de Gobierno y Río de las Avenidas. Toma tus precauciones. Asimismo, te comparto de un cierre total por obras en la lateral del Felipe Ángeles entre Zona Plateada y Venta Prieta, dirección sur. Utiliza como vía alternativa Avenida Pirules y considera circulación en contraflujo y adecuaciones viales. Esto es por obras en el Boulevard Colonia Santa Catarina entre Fraccionamiento Real Madeiras y Pitayas.
1: Clima.
0: 20 grados, la temperatura actual. 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
1: En la conferencia de prensa matutina de la presidenta Claudia Sheinbaum, el gobernador Julio Menchaca anunció nuevas inversiones y la creación de empleos para el Polo de Desarrollo de Zapotlán, así como la reactivación de la cementera Cruz Azul.
2: El día de hoy hacemos oficial la entrega a una empresa que va a ser referencia puntual a cómo va a desarrollar el Polo de Bienestar de Zapotlán, DEWA, con una inversión de más de 10,100 millones. Está ubicado en un lugar estratégico. Nos motiva, nos estimula y nos pone en el escenario nacional en la atracción de capitales.
1: En el miércoles de Ciencia y Tecnología, el doctor Aubin Arroyo habló sobre los conjuntos límite y las matemáticas que nos permiten entender el infinito.
3: Parte del proyecto es cómo utilizar visualizaciones, obra gráfica, para acercar a esta fascinación, para abrir una puerta o tender un puente hacia estos objetos, a crear más preguntas. O sea, porque al final de cuentas, las matemáticas no son solo las respuestas a los problemas de matemáticas. Las matemáticas están en crear estas preguntas y formularlas de la manera en que uno pueda responderla o acercarse a nuevas preguntas que nos lleven a fascinarnos con este mundo, ¿no? Entonces, el proyecto de conjuntos límite es una noción de matemáticas que está cercana a la teoría del caos, que está cercana al efecto mariposa, que permite una representación gráfica que acerque a la gente, y no solo la imagen, sino las mismas ideas que están alrededor.
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3: Las 6 de la tarde en punto, arrancamos otra hora más a través de 92.5 Mix, 80s, 90s y más. Y en esta hora vamos a platicar de la siguiente.